amigos, ¿cómo están? Soy Carlos Alpizar y escuchan lo mejor de MLC Deportes. La Copa del Mundo 2030 podría romper todos los esquemas. Alejandro Domínguez, el presidente de la CONMEBOL, adelantó que el torneo contará con 64 selecciones, 16 más que en Norteamérica 2026. En un mensaje de la cuenta X, celebró el centenario del Mundial con la frase: "El próximo se juega en casa", en referencia a Uruguay, Argentina y Paraguay, sedes simbólicas de la primera edición. Aunque la FIFA aún no confirma el cambio de formato, la propuesta abre la puerta a más países y más sueños en un certamen que por primera vez se disputará en 6 naciones y 3 continentes, además de Sudamérica, España, Portugal y Marruecos. Una expansión que promete inclusión global, pero también enormes desafíos de calendarios y logística. Esto ya lo estaremos viendo. Te hablo con mucho gusto, Carlos Alpizar. Tú ya estás bien informado. ¡Hasta la próxima!

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1: George Eliot fue el seudónimo literario de la famosa novelista inglesa Mary Ann Evans. Eligió un nombre masculino por temor a que, como mujer escritora, no se la tomara en serio en la sociedad victoriana de Inglaterra. Entre sus muchas frases memorables, escribió: "Nunca es demasiado tarde para ser lo que pudieras haber sido". Uno de los aspectos más alentadores de la Biblia es que para Dios nunca existe un demasiado tarde. Los años, las circunstancias o los fracasos pasados no lo limitan en lo absoluto. Si usted tiene un sueño que ha dejado a un lado por miedo, dudas o falta de tiempo, presénteselo a Dios con fe. No se sorprenda si Él le asegura con amor y sabiduría, no es demasiado tarde. Le habla David Jeremiah animándole a que tome el camino a una vida nueva. Descubra el calendario de Dios en su minuto en la Biblia.
2: Dijo Cristo, en esto consiste la vida eterna, en que conozcan al Padre y conozcan a su Hijo. Y conocerlo es íntimamente. Esta es la vida eterna, que te conozcan a ti, al único Dios verdadero, y a Jesucristo a quien has enviado.
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2: Quiero compartir una palabra corta con ustedes y quiero hablarle de cómo tener intimidad con Dios, cómo llegar al nivel de intimidad de una relación cercana, íntima con Dios. Con eso en mente, yo quiero que ustedes anoten lo que les voy a decir. En lo que tiene que ver en una relación, hay 7 niveles de compañerismo o 7 niveles en que una relación puede tener o sostenerse. La primera, en tener cosas en común. Hay personas que lo único que tienen en una relación es algo en común, pero le quitó eso que tienen algo en común y la relación se terminó. Número 2, el estar juntos, unidos. Hay gente que está unida por un momento, por un propósito, pero después de eso ya no están más unidos. Entonces, esa es la segunda. La tercera es una sociedad. Así como cuando está en sociedad en negocios, esa es la tercera. Es decir, nosotros estamos en sociedad con Dios. Nosotros servimos, Dios pone su poder, nosotros ponemos lo natural. Dios pone lo sobrenatural, nosotros ponemos lo natural. Número 4, el compartir juntos. Este es uno de los niveles de comunión o de relación que nosotros podemos tener, el compartir juntos. La Biblia dice que los discípulos compartían el pan, compartían la cena, compartían los alimentos, compartían juntos. Ese es otro nivel de compañerismo. El 5, el participar juntos en algo. Ese es un nivel de compañerismo, de una relación. Número 6, lo que se llama comunión. Y la palabra comunión significa estar juntos, unidos en un pacto. Es lo que sucede en el matrimonio. Cuando dos personas se casan, se unen. Hay una unión. El propósito del matrimonio o del pacto es unirlos. Y por último, 7. Otro nivel de compañerismo, lo que se llama la intimidad. Digan conmigo, intimidad. Entonces, ese es el nivel más profundo de en una relación. El nivel más profundo que en un matrimonio, en la iglesia, hermanos, hermanas, se puede llegar a tener. Es más, la mayoría de cristianos, en el último encuesta que se hizo, no tienen comunión íntima. Pueden estar juntos, pueden tener cosas en común, pueden tener hasta comunión con el Señor, pero no tienen intimidad con Dios. Entonces, ese es lo que lo quiero provocar en esta mañana.

íntimo con Dios, que usted ha llegado a ese nivel de intimidad, ahí donde podemos decir que trae placer, trae una satisfacción. Dígame usted cómo se siente después que estuvo en la presencia de Dios íntimamente con Dios. Se siente un gozo, se siente un llenar aquí adentro, que no hay dinero, no hay posición, no hay nada en el mundo que lo pueda llenar. Porque la intimidad está diseñada para que el hombre tenga intimidad. Entonces, por eso es que viene la parte de la intimidad, es el nivel más profundo que el hombre puede tener en una relación o en compañerismo. La Biblia ilustra al matrimonio como la parte entre el hombre y la mujer, el esposo y la esposa, y habla de la intimidad en Efesios capítulo 5 verso 32, y le habla que este es un misterio, y dice entre la iglesia y Cristo. Nosotros, la iglesia, la novia, está llamado a tener intimidad con Él. Grande es este misterio, mas yo digo con respecto a Cristo y a la iglesia. La intimidad le llama misterios. ¿Cuál es el misterio? Cuando usted llega a intimidad, una persona que íntimamente se conoce prácticamente está desnuda. Hay una total transparencia. Entonces, ahí donde nosotros conocemos a Dios, en ese nivel de transparencia, en ese nivel de intimidad. Por eso el matrimonio se diseñó para que ilustre lo que es la intimidad entre Cristo y la iglesia. El lenguaje bíblico que se usa para hablar de intimidad, por ejemplo, el intercambio sexual que la esposa tiene con el esposo, la Biblia le llama el conocer a una mujer. Dice, y Adán conoció a Eva. No conocerla y presentarse, sino tuvo un intercambio sexual con ella. Ahí fue cuando la conoció. Y hay dos tipos de conocimiento, lo que se llama el conocimiento mental, y hay un conocimiento experimental, que usted lo experimenta. Y en esa de lo que es el conocimiento mental, usted no puede conocer a una persona. Usted puede conocer acerca de Dios, pero no conoce a Dios íntimamente. Necesita un conocimiento revelado, un conocimiento más allá de conocerlo mentalmente. Y mire lo que dice el libro de Efesios capítulo 3 verso 19. Hay una palabra para la palabra conocimiento, la palabra gnosis, que significa conocer mentalmente. Eso es data, eso es información. Eso es cosas que uno aprende. Hay otro conocimiento que es el conocer íntimamente a Dios. Es el epignosis. Y epignosis tiene que ver con conocerlo, con experimentar a Dios personalmente, íntimamente. En el hebreo la palabra yadá, y la palabra significa conocer íntimamente. No importa los libros, los títulos que usted tenga, si usted no ha tenido intimidad con Dios, pues no lo conoce. Por ejemplo, mucha gente ahora culpa a Dios por todas las catástrofes del mundo. Pero si usted conoce a Dios, usted sabe que el príncipe de este mundo no es Dios, es el diablo. Porque el diablo le robó esa autoridad a Adán. Cristo la recuperó, pero el hombre tiene que ejercitar la autoridad para traerla de regreso. Cuando hablamos de conocer, yo estudié en la Universidad Oral Roberts, y cuando yo fui ahí, el director que me enseñó a mí, el que me enseñó la clase, el maestro de la clase, que enseñó milagros, señales y maravillas, yo le pregunté, ¿y qué milagros has hecho Dios a través de tu vida? Y me dijo, ninguno. Y le dije, ¿tú no has visto milagros? Me dijo, no. ¿Y cómo es que estás dando la clase? Y me dijo, porque yo tengo el conocimiento que tenía era un conocimiento mental, pero nunca había visto un milagro. Entonces hay mucha gente que conoce de Dios, ha oído a Dios, pero no conoce a Dios. No importa cuántos títulos usted tenga, no importa qué tantos diplomas usted tenga, no importa cuánto griego usted sabe, si usted no ha tenido, no lo conoce. El conocerlo es totalmente diferente. Yo conozco a un Dios de milagros, porque yo le he enseñado a usted un Dios de milagros, porque yo lo he experimentado. Hoy en día, por ejemplo, el conocimiento mental se valora más que el conocimiento experimental. El epignosis, ¿por qué? Porque esta sociedad occidental está programada para que nosotros simplemente nos dé picazón en el oír. Hoy en día usted escucha este tipo de conocimiento, especialmente la juventud, y les encanta oír frases profundas que apelen al conocimiento caído.
Entonces salen con unas frases ahí que no entiendo lo que dicen, pero para ellos eso

0: poderoso, porque suena profundo. Eso está apelando a la mentalidad caída, está apelando al conocimiento caído. El conocimiento de Dios es el conocimiento epignosis, que es el conocimiento revelado. Y ese no se aprende en una escuela, es el Espíritu que lo enseña. Ahora, cuando viene eso por revelación, es el Espíritu que nos da eso. Y ese conocimiento nos cambia. El conocimiento mental ese, con la frase profunda, no cambia nada. Pero el conocimiento experimental, revelado, ese sí cambia el corazón. Entonces yo conozco mucha gente, es más, las personas más peligrosas de la tierra son la gente llena de conocimiento mental. Esa gente le para un mover del Espíritu. Esa gente le parte un milagro en un minuto, se lo para. Porque razonan, piensan, le dan. Óigame, si Dios dice que es un Dios de milagros, cree tu milagro. Entonces el conocimiento mental le da la vuelta y lo busca. ¿Y cómo va a ser esto? Ese conocimiento no produce cambio, el revelado. Yo conozco a Dios como un Dios de milagro. Yo conozco mucha gente con muchos títulos teológicos y están en el infierno ahora. Porque eso no les salva. Usted tiene que conocer a Jesús íntimamente. Juan capítulo 17, verso 3. Dijo Cristo: en esto consiste la vida eterna, en que conozcan al Padre y conozcan a su Hijo. Y conocerlo es íntimamente. Esta es la vida eterna, que te conozcan a ti, al único Dios verdadero, y a Jesucristo a quien has enviado. En otras palabras, la motivación de orar debe ser el conocer al Padre y el conocer al Hijo. Los budistas no requieren una relación con Buda. Usted puede tener conocimiento de la religión budista y no le piden que usted tenga una relación con el fundador. El cristianismo, si dice Cristo, yo quiero que tengas una relación íntima conmigo. Hay algunas señales que nos dicen que tenemos una relación con Dios íntima. La primera tiene que ver con guardar sus mandamientos. Primera de Juan capítulo 2, versos 3 al 4. Y en esto sabemos que nosotros le conocemos.
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0: Intimidad es el lugar de su rostro, es el lugar de su corazón. Usted dice, esas personas son íntimos amigos, que los dos se cuentan lo más profundo del corazón. La liberación no es algo que usted puede ganar por sí mismo, es algo que Jesús pagó en la cruz por usted y por mí. Muchos creyentes aman a Dios, oran y hacen su mejor esfuerzo, pero aún así se sienten atados en su interior, en su mente, en su corazón, atados por el temor. 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
0: Aquí viene la primera señal. Si usted le conoce, ¿cómo? no de la cabeza, sino íntimamente, si guardamos sus mandamientos. Otra forma de decir, si guardamos y obedecemos su palabra. En esto le conocemos. Yo conozco a Dios. Obedeces la prédica, obedeces su palabra, obedeces su mandamiento. Y si lo obedeces, significa que tú le conoces. Número dos, la segunda, nosotros no pecamos como un estilo de vida. Guardamos su palabra. Una persona que conoce a Dios escucha la palabra y al momento quiere obedecerla. No solamente guardamos su mandamiento, sino también oído. ¿Por qué? Porque usted conoce a Dios. Dios se agrada cuando nosotros obedecemos. Dice, todo aquel que permanece en él o que le conoce, no peca. Todo aquel que peca no le ha visto ni le ha conocido. Uy, pero yo le hago una pregunta a ustedes. ¿Cuántos de ustedes, después que fueron cristianos, pecaron? Levante la mano, ¿quiénes de ustedes han pecado? Voy a levantar yo mis dos manos. Después de Cristo, dice la Biblia que el que dice que no peca le hace a él mentiroso. Pero entonces hay una contradicción en la Biblia. No, Señor. Cuando dice todo aquel que permanece en él no peca, es tener el pecado como un estilo de vida. A cualquiera se le va la musa. Cualquiera falla a Dios. Cualquiera puede pecar. Pero no es lo mismo un carpintero que uno que clava un clavo. Es decir, eso no le hace un carpintero porque usted agarró un martillo y clavó un clavo. Eso no lo hace un carpintero. El hecho de que usted peque por algún momento de debilidad, cayó en la tentación, usted pecó. La Biblia dice, el que dice que no peca le hace al mentiroso. Pero aquí dice, no, pero si pecan no le has conocido. Pues estamos hablando de un estilo de vida. Para el cristiano, el pecado no puede ser un estilo de vida. Es más, el pecado no puede existir en la iglesia, punto. Pero, dice la Biblia, si decimos que no tenemos pecado, nos engañamos a nosotros mismos y a la verdad no está en nosotros. Pero allá dice que si peco, yo no le conozco y soy mentiroso. Lo que está diciendo es, si todos pecamos por una debilidad, por una tentación, pero ¿qué hacemos? Vamos a Dios, nos arrepentimos y la sangre de Dios nos limpia. Ahora, aquí es el estilo de vida. ¿Cómo es que una persona puede venir a la iglesia, recibir, hasta predicar y vivir en pecado? ¿Cómo una persona puede ir y como que nada, no le duele la conciencia? ¿Cómo una persona puede mentir y creerse su propia mentira? Esa persona, su conciencia está cauterizada. Porque yo no sé de usted, pero cuando usted falla a Dios, cuando yo he fallado a Dios, yo corro a la sangre de Cristo. Porque la Biblia dice, todos pecamos. Y yo corro a la sangre de Cristo. Señor, perdóname, metí la pata, fallé, hablé lo que no tenía que hablar. Entonces, el que conoce a Dios, el pecado no es un estilo de vida. Y llega un momento que usted no tiene deseo, el deseo de pecar se ve removido. Es tanto lo que Dios ha hecho en su vida. Ya lo que quiere usted es obedecer a Dios, agradar a Dios. Entonces la primera dice, el que le conoce íntimamente, ese dice, no peca como un estilo de vida. Se le fue la musa, pecó, falló, fue a la sangre, se arrepintió, se acabó. Dos, dice, ese que dice guarda sus mandamientos, guarda su palabra. Y tercero, oído, anote esto, el que conoce a Dios íntimamente es alguien que camina en el amor de Jesús. Y dice, el que no ama, no ha conocido a Dios. ¿Cómo es que hay una persona que tiene odio contra su hermano? Si usted tiene odio contra un hermano o contra una persona, usted no conoce a Dios. Porque Dios es amor. Dios, ¿es qué? de ese amor. Entonces, vamos a preguntarnos: ¿guarda usted la palabra? ¿Tiene el deseo de obedecer el sermón que prediqué hoy? Usted dice, voy a ir, pero un momentito, yo voy a obedecer lo que Dios dice. Número dos, usted dice, segundo, ¿amo yo a mi hermano? Llega un momento, porque el odio no llega al corazón de un momento a otro. Primero llega la falta de perdón, el resentimiento, la amargura, y la amargura se transformó en odio. Y ahora no es una cosa, sino que ya odias las personas. Y ese odio te dice, si mueres hoy, te vas sin Cristo y te vas al infierno. Porque el que no ama no ha conocido a Dios. Le hice esta introducción para decirle, cuando hablamos de este nivel de intimidad, 80% de los cristianos en la iglesia nunca alcanzan la intimidad. Esto fue la última encuesta que salió. Puede ser que usted tenga una sociedad con Dios, puede ser que usted tenga cosas en común con Dios, pero no ha llegado a esta intimidad. Y anote, ¿qué significa esa intimidad? Intimidad es el lugar donde conocemos a Dios cara a cara, corazón a corazón. Deuteronomio 34:10, hay un hombre que conoció a Dios cara a cara. Y cada uno de esos hombres en la Biblia experimentaron esta intimidad. Mujeres que Dios usó experimentaron esta intimidad. Deuteronomio 34:10. Y nunca más se levantó un profeta en Israel como Moisés, a quien haya conocido epignosis, yadá, lo experimentó, lo vivió, a Jehová cara a cara. Señor, danos una generación que tenga una pasión por conocer a Dios cara a cara. Diga cara a cara. Dios tiene que darnos esta generación donde conozcan a Dios cara a cara. Intimidad es el lugar de su rostro. Es el lugar donde Dios abre su corazón. Usted dice, esas personas son íntimos amigos. ¿Qué significa? Que los dos se cuentan lo más profundo del corazón. Usted dice, Dios es mi amigo. Usted está diciendo que Dios le cuenta a usted cosas y usted le cuenta a Dios. Entonces la intimidad es un abrir el corazón. La intimidad significa cara a cara con Dios. La intimidad es cuando usted besa a Dios. Le da un beso. Dile un beso. No a la suegra, a Dios. Una de las cosas que hace la intimidad, remueve el misterio de una persona. ¿Qué significa esto? En este caso, hay preguntas que usted se hace sobre cierta persona y dice, ¿será? ¿Cuál será la intención? ¿Por qué lo quiere? Entonces, como usted no lo conoce íntimamente, y le voy a decir, en la iglesia hay tremendas sorpresas. Que usted pensó que conocía a esa persona y después de un tiempo usted dice, le salieron las garras. ¿Cuántos han conocido a alguien así en la iglesia? Pero usted dice, pero se ve tan nice. Pero ¿sabe qué? Como usted nunca le conoció íntimamente, hay cosas del corazón que solo Dios los puede revelar. Por esa razón, Dios, usted, todos nosotros tenemos tres anillos de relaciones en nuestra vida. La primera, los atrios. Significa, como aquí en la iglesia, el parqueo. O sea, lo ve de lejos. Love, are you? Amen. Hello, hermano. Bien, bien. Un abrazo. Bye. Los atrios. Pero hay un lugar que se llama el lugar santo. Ya usted lo trae adentro. Ya no está en el parqueo, ya está en el templo. Ya lo trajo más cerca. Y número tres, este lugar santísimo. Hay un lugar santísimo que usted debe seleccionar a quién va a traer cerca. Porque desafortunadamente hay gente que no quieren tu éxito. Hay gente que no creen en los sueños que Dios te ha dado. Hay gente que no quiere tu sueño. Hay gente que te dicen soñador y son gente que no puedes traerlos cerca. Si los traes cerca, te clavan el puñal. Selecciona en esta nueva temporada quienes van a estar en tu lugar santísimo. selecciona quiénes van a entrar a tu casa a comer. Selecciona a quién le vas a abrir el corazón.
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6: A los 2 años de la niña, ella fue diagnosticada con una hernia en las partes íntimas. En la semana pasada estaba supuesta a tener una operación, estaba citada, pero cuando llegó, el médico le dijo, no, no lo puedo hacer ahora, no lo vamos a hacer, lo vamos a hacer más adelante. Pero había alguien en su casa, que era su madre, que le dijo, viene el apóstol Guillermo y vas a ir por tu milagro. Hoy llegaron en la mañana. La niña está sana. La hernia desapareció. ¡Aleluya!
7: Sí, en este caso era una hernia visible, palpable.
0: ¡Ah, se miraba!
7: Sí, completamente
0: visible. Desapareció. ¿Y estás contenta? ¡Qué bueno es Dios!
4: Muchas gracias por acompañarme en lo sobrenatural ahora. Amigo que está siendo atormentado en tu mente o afligido por alguna enfermedad, Dios quiere hablarte a tu vida. Si nunca le has entregado tu vida a Jesús, la Biblia dice que todos los hombres somos pecadores. La paga del pecado es la muerte, pero el regalo de Dios es la vida eterna. La liberación está disponible para usted. Lo primero que tienes que hacerte es arrepentirte de tus pecados y Jesús va a venir a entrar a tu corazón y va a cambiar tu vida. Repite esta oración conmigo. Padre Celestial, yo me arrepiento de todos mis pecados. Yo confieso con mi boca que Jesucristo es el Hijo de Dios. Yo creo con todo mi corazón que Dios el Padre lo resucitó de los muertos. Amén. Si hizo esta oración con nosotros, llámanos o escríbenos. Bienvenidos.
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3: Con la información más relevante del país, yo soy Iram Nava y esto es Nueva News. Homan defiende a ICE tras muertes de migrantes baleados. El zar fronterizo de la Casa Blanca, Tom Homan, afirmó que los migrantes muertos recientemente a manos de agentes migratorios estarían vivos si hubieran acatado las órdenes de alto. Se refería a los casos de un mexicano y un colombiano baleados por ICE en controles de tráfico en Texas y Maine, además de otro migrante atropellado en Florida. Homan también restó importancia a los señalamientos de error en incidentes ocurridos en Minnesota. Ante las crecientes exigencias de usar cámaras corporales obligatorias, aseguró estar totalmente a favor de la medida, asegurando que estas suelen exonerar a los oficiales, aunque no dio una fecha exacta para su implementación total en la agencia. Con información de nuevanews.com, te informó Iram Nava.
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0: Excelente día, amigos. ¿Cómo están? Soy Carlos Alpizar y escuchan lo mejor de MLC Deportes. La Copa del Mundo 2030 podría romper todos los esquemas. Alejandro Domínguez, el presidente de la Conmebol, adelantó que el torneo contará con 64 selecciones, 16 más que en Norteamérica 2026. En un mensaje de la cuenta X, celebró el centenario del Mundial con la frase: "El próximo se juega en casa", en referencia a Uruguay, Argentina y Paraguay, sedes simbólicas de la primera edición. Aunque la FIFA aún no confirma el cambio de formato, la propuesta abre la puerta a más países y más sueños en un certamen que por primera vez se disputará en 6 naciones y 3 continentes, además de Sudamérica, España, Portugal y Marruecos. Una expansión que promete inclusión global, pero también enormes desafíos de calendarios y logística. Esto ya lo estaremos viendo. Te hablo con mucho gusto, Carlos Alpizar. Tú ya estás bien informado. ¡Hasta la próxima!
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0: dictionary.
1: George Eliot fue el seudónimo literario de la famosa novelista inglesa Mary Ann Evans. Eligió un nombre masculino por temor a que, como mujer escritora, no se la tomara en serio en la sociedad victoriana de Inglaterra. Entre sus muchas frases memorables, escribió: "Nunca es demasiado tarde para ser lo que pudieras haber sido". Uno de los aspectos más alentadores de la Biblia es que para Dios nunca existe un demasiado tarde. Los años, las circunstancias o los fracasos pasados no lo limitan en lo absoluto. Si usted tiene un sueño que ha dejado a un lado por miedo, dudas o falta de tiempo, presénteselo a Dios con fe. No se sorprenda si Él le asegura con amor y sabiduría: "No es demasiado tarde". Le habla David Jeremiah, animándole a que tome el camino a una vida nueva. Descubra el calendario de Dios en su minuto en la Biblia.

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1: Muy buenas noches, bienvenidos. Este es su programa Familias Fuertes en Tiempos Finales. Qué bendición estar aquí en cabina transmitiendo desde la 106.5 FM, que es la radio, que esta viene siendo la iglesia en los aires. Este es el diseño que en estos tiempos, de alguna manera, Dios ya lo tenía establecido, ya lo había creado, para que el reino se expandiera y en toda criatura escuchara y supiera del evangelio, de quién es Él, para que se predicara. Y estos son los medios que en estos tiempos se han soltado, se han desatado, para que llegaran a todos los rincones de la tierra. Yo creo que estamos viviendo en los tiempos finales. Eso, quien no lo pueda discernir, pues es que está dormido, pero es definitivo que estamos en los tiempos finales. Pero qué bendición que estamos aquí en cabina para llevarle un testimonio real y poderoso de cómo es que Dios ha cambiado nuestras vidas a partir de que decidimos decirle sí. Aquí estamos, queremos saber verdaderamente quién eres tú, conocerte y caminar en tus caminos. Y para eso, para todo ser humano que se mueve y camina en esta tierra, necesitamos primeramente lo principal. Yo no puedo adorar, no puedo venerar ni respetar aquel que desconozco. Por lo tanto, lo primero que tengo que hacer es que lo tengo que recibir, aceptarlo en mi vida, conocer y tener como base la palabra que él ha establecido. Tener una comunión con Él, sin duda alguna, eso es lo que me va a llevar finalmente a que yo le sirva. ¿Cómo es que nosotros tenemos que servirle a nuestro Dios? ¿Cómo es que tenemos que tener esa comunión con Él? Porque ¿para qué y por qué hacemos todas estas cosas? En primer lugar, es una tragedia para que por qué toda persona viene a este mundo, nace, crece, muere y que nunca supo de dónde venía, para qué venía, por qué estaba aquí y mucho menos hacia dónde iba. Es una tragedia que las personas no sepan cuál es el propósito de sus vidas, definitivamente. Entonces, todos nos preguntamos, ¿quién soy yo? Ahí estoy buscando una identidad, saber quién soy yo. Sí, ¿de dónde vengo? Yo quiero saber mi origen, ¿por qué estoy aquí? Todos nos lo preguntamos en algún momento, ¿por qué estoy aquí? Y ese es el propósito por el cual estamos aquí. Y lo principal, ¿hacia dónde voy? Porque estoy en un tránsito pasajero en un tiempo muy corto. Y que eso a mucha gente atormenta. ¿A dónde voy? ¿A dónde voy? Todos sabemos que existe Dios, existe Satanás, existe la luz, existe la oscuridad. Pero muchos pensamos que eso realmente es irreal. O sea, mucha gente está en ese entendido que es irreal. ¿Por qué el saber y conocer todas estas cosas? Para mí, bueno, Dios, gloria a mi Dios por todo lo que me ha entregado al día de hoy. Pero nosotros tenemos una responsabilidad mayor que llevar y por los primeros que vamos a dar cuenta son por nuestros seres queridos. Por eso el día de hoy, en este día yo quiero hablarte. Me voy a enfocar en lo que es la responsabilidad que nosotros tenemos que tener como padres, como hijos, como pastores, como ministros, como diáconos, como líderes.

0: puedan acercarse a él, porque no es nada más así. Lo puedes hacer, sí, pero ¿cuándo vas a tomar esa decisión? Qué bendición que tú has sintonizado la 106.5 FM Keila Radio. Si vas pasando por esta ciudad, te has detenido en esta ciudad, conéctate con nosotros, pasa un buen tiempo aquí con nosotros. Si quieres comunicarte, puedes hacerlo aquí a cabina al 512-910-8000 o puedes ponernos un mensaje de texto al 512-402-2438 y con mucho gusto te contestaremos. Responsabilidades de los padres para con los hijos, tanto en lo natural como en lo espiritual. Yo creo que es algo que a ti y a mí nos conviene, porque mis amados, si algo deseamos, queremos en esta vida, es tener familias unidas, familias prósperas, familias saludables, familias sanas, familias unidas, más en estos tiempos y en estos días donde, Dios mío, qué cosa no se ha desatado en contra del ser humano. Y esto es ya no el principio, porque el principio ya pasó, ya estamos dentro de, si no te has dado cuenta, de los últimos tiempos. Así es que vamos a ponernos de acuerdo en las cosas del Señor. Testimonio poderoso, el que damos y te damos la bienvenida, tu servidor Jesús Viveros.
1: Muy buenas noches, mi nombre es Josefina Viveros. Un placer estar aquí con ustedes, un placer el que nos sintonicen, el que nosotros no venimos promoviendo una religión, venimos para todo el público que quiera ponerse de acuerdo en las cosas del Señor. Venimos trayendo un evangelio que es en el que nos basamos. El que cada quien pertenezca a una religión es respetable y nosotros no tenemos que entrar en esas discusiones. Simplemente venimos a dar de gracia lo que de gracia recibimos, y es un placer de verdad que ustedes estén hoy sintonizando esta emisora, esta radio, la 106.5 FM. De verdad que es una bendición porque podemos llegar sin necesidad de que ustedes se muevan, nosotros podemos entrar a sus hogares. Y gracias por dejarnos entrar, gracias por hacernos parte de su familia, gracias porque nos abren sus puertas, sus corazones para la palabra que hoy se va a impartir. Yo los animo a que se conecten aquí con nosotros al 512-910-8000. Si no quiere hablarnos, bueno, pónganos un texto al 512-402-2438. Con gusto les contestaremos. Sabemos la necesidad que hay afuera. Sabemos que donde como hijos nos unimos a clamar por la petición que esté pasando cualquier necesidad que esté pasando una familia, es bien importante el que nos unamos, la unidad trae bendición, y el que como hijos clamemos al Señor por esa petición, de verdad que trae muy buenos resultados. Les animo a que se queden, a que hagan un espacio, a que junten a su familia, a que escuchen lo que traemos hoy. No somos perfectos, pero somos gente que todos los días luchamos por hacer algo mejor, por darle las gracias a Dios de lo que nos permite recibir y poderlo entregar al pueblo.
0: Qué bendición que estás sintonizando la 106.5 FM Keila Radio. Esta es una estación que ha sido establecida, ha sido de gran y será siendo de gran bendición por muchos y muchos y muchos años, pasando, creo que en estos tiempos, a un nivel mayor de unción, de alcance a todos aquellos que sin duda alguna se unirán y estarán pendientes de lo que vamos a seguir, estaremos haciendo en esta su estación de radio, que esta es su casa. Este es el lugar donde tú te puedes nutrir de palabras, de música, de todo aquello que edifica tu casa y tu familia. ¿Quién no necesita saber y conocer lo que nosotros tenemos que enseñarles desde niños a nuestros hijos? A todos nos conviene, todos lo necesitamos, pero muchas veces, desgraciadamente, no sabemos cómo hacerle. Para eso estamos aquí, para ponernos de acuerdo y darte una guía, cómo es que tú tienes que enseñar, tienes que ministrar a tus hijos. Dice el Señor que herencia de Jehová son los hijos. Mira qué palabra tan poderosa. Herencia de Jehová son los hijos.

0: O sea, tú no tienes cualquier cosa. Un milagro hecho realidad está frente a ti. Así como lo escuchas, mi amado, un milagro hecho realidad. Si tú andas buscando dónde está un milagro, voltea a ver a uno de tus hijos. No importa ese viejo cómo esté ahí con los pelos parados que se acaba de levantar de dormir. Ese es uno de los milagros más hermosos del Dios viviente, porque dice que heredad de Jehová son los hijos, y un hijo es una bendición, por lo tanto es un milagro, porque ¿qué podrás hacer tú en esta vida que cree en tus manos, que pueda simplemente acercarse un poco a lo que hace nuestro Creador? Nada, no podemos hacer nada, pero en estos tiempos tan conflictivos, en estos tiempos tan turbulentos que estamos viviendo, es cuando más nosotros tenemos que estar unidos, tenemos que estar compenetrados como familia para poder salir avante a todo lo que se presenta. Hay una palabra que te la quiero poner como fundamento. Mira lo que está en Deuteronomio 6, 6 al 7.
1: Y estas palabras que yo te mando hoy harán sobre tu corazón, y las repetirás a tus hijos, y hablarás de ella estando en tu casa, y andando por el camino, y al acostarte, y cuando te levantes.
0: En primer lugar, dice, y estas palabras que yo te mando hoy estarán en tu corazón. O sea, tú tienes que creerlas, las tienes que digerir, te las tienes que meter en la sangre, en tu cuerpo, en tu mente, en todo tu ser, aunque no las entiendas. ¿Cómo puedes entender que un hombre se acerca a una roca y por el mandato de nuestro Dios, él le dijo, bueno, háblale, pero él la golpeó y de ahí salió agua para saciar la sed de esos miles de personas que estaban en el desierto? Es algo sobrenatural que muchas veces no entendemos. Por eso aquí el Señor nos manda y nos dice, estas palabras que yo te mando hoy estarán en tu corazón. O sea, tienes que creerlas y hablarlas, porque dice que de la abundancia del corazón habla la boca, porque lo que sale solamente de tu boca hacia afuera, eso no pasa nada. Pero lo que viene directamente de tu corazón es algo que tú has primeramente escuchado, concebido, creído y que das a luz una vez que lo hablas, porque cuando lo hablas es con la convicción de que sí lo has creído, de que sí le has creído a nuestro Dios. Y lo más importante para todos aquellos padres, para todos aquellos hijos, para todos aquellos que tienen algo, a alguien bajo su cuidado, si no es ni tu familiar, pero es tu responsabilidad cuidarlo. Si eres una persona que Dios te los ha puesto para que tú seas quien los mentoree, si es un hijo tuyo, si sus padres no saben ni quiénes son, pero a ti te pusieron a cuidarlos, él nos enseña y nos dice, y repetirás a tus hijos y hablarás de ellas estando en tu casa, andando en el camino y al acostarte y cuando te levantes. O sea, aquí hay una guía para que tú no te pierdas, donde Dios nos manda que en todo momento le hablemos de quién, de Él. ¿Quién es nuestro Dios? ¿Cómo es? ¿Qué es una vida cristiana? ¿Qué es lo que me conviene a mí hacer todos los días? ¿Cómo es que yo tengo que aprender a tener esa comunión con Dios? Sí, ¿para quién es esto? Para todos, para todos. No más que tú tienes que saber que hay una gran diferencia entre un hijo de Dios y aquel que es creación de Dios. ¿Cómo? Alguien me decía, no, es que todos somos hijos de Dios. Momento, espérate, sí, vamos por partes. No hay que confundir las cosas. Todos somos creación. Dice, Dios hizo al hombre y a la mujer a su imagen y semejanza. Los hizo, nos crió. Todos somos creación de Él, así como todo lo que existe en este planeta Tierra y en esta inmensidad del universo. Todo es creación de Dios, absolutamente todo, creación de Dios. Pero cuando se es hijo, las cosas cambian. ¿Por qué? Porque el hijo, en primer lugar, es merecedor de herencia. ¿De herencia de quién? De aquel que ha recibido. Por lo tanto, a ti y a mí nos conviene recibir a nuestro dador de vida como nuestro Señor de señores, como nuestro Salvador, como nuestro guía, como aquel que nos suple todo. Cuando tú lo recibes, entonces, de ahí en adelante, tu herencia se ha activado como verdaderamente hijo de Dios, que tienes una herencia. ¿Herencia de qué? Me decía alguien. Herencia de su palabra, porque su palabra ha sido establecida. Porque por encima de lo que tú pienses, creas o no, su palabra siempre se va a cumplir en tu vida. Por lo tanto, ahora como conocedor, aquellos que conocen de la palabra de Dios tienen que saber y creer en su corazón que tenemos que tener cuidado cuando abrimos nuestra boca y nuestros labios, porque es vida o muerte para aquellos que se las declaramos. Así es que tú tienes que saber que si tú has recibido a nuestro Dios y si no lo has hecho en este momento, lo recibes, tus palabras darán vida o tus palabras va a suceder lo que tú declaras. Por lo tanto, nuestras responsabilidades como padres es darles esa guía espiritual a nuestros hijos, no importando la edad, no importando la situación, pero él dice, desde niño, instruye a tu niño para que cuando, a tu hijo, para que cuando sea grande, no te avergüence. Pero si tú desde chico le imprimes ese sello, se lo dedicas y le dices, Señor, este será hijo tuyo, crecerá en tus caminos, te buscará, tú no lo soltarás, y así sea como sea, siempre, mamá, papá, tienes que estar sobre él, hablándole y hablándole la palabra. Pero, porque muchas veces es donde nosotros nos quedamos estancados. Escuchamos tanta cosa, tantas tradiciones, tantas ideas, tantas costumbres a veces que traemos arraigadas y que pensamos que hay, ponle una pata de conejo ahí colgada, ojo de venado, que pásale unas hierbas y que pone allí no sé qué, una herradura en la casa y que frente al niño, quién sabe qué cosas hagas y eso va a funcionar. ¿Quién te dijo eso? ¿Dónde está el sustento? Yo no te digo que la maldad no está, sucede, sí. Así como está Dios, nuestro Dios, que es la luz, que es la esperanza, es la vida y la eternidad misma, así también hay un mundo de oscuridad donde si tú te metes y entras a él, también vas a tener un resultado. Pero hay de aquel que camina y transita en esos terrenos. Por eso a ti y a mí nos conviene caminar en los caminos de nuestro Señor. Dice pues, esta palabra que se quede en tu corazón, significa pues que tú y yo la tenemos que creer que toda la palabra que ha sido establecida por nuestro Dios, hablársela a nuestros hijos, en la mañana, en la tarde, si está comiendo, que Dios bendiga estos alimentos. Y él va, los niños son como una esponjita. Sí, todo absorben, aunque no te estén mirando, aunque tú no los estés viendo, ellos están absorbiendo todo. Entonces tú tienes que transmitirle en todo momento esa palabra, estársela machacando, repitiendo, diciéndole, dándoles. Y va a haber un momento donde sin necesidad él vendrá a ti, porque será un alimento del cual ahora querrá él comer, porque le gustó, porque le agradó, porque Dios hizo eso en él y lo va a hacer siempre. No eres tú, mi responsabilidad es hablarle la palabra. ¿Cuándo? Cuando Dios me dice, háblasela, en la mañana, en la tarde, hazla tuya. Y así lo tenemos que hacer aún con aquellas personas que como niños están bajo nuestro cuidado, están bajo nuestro mentorado, como hijos y servidores de un Dios viviente.
1: Fíjate, Jesús, que lo importante de lo que dices. Muchas veces podemos decirle a nuestros hijos, estarles repitiendo mil cosas, y a lo mejor ellos no nos toman en cuenta. Pero si nosotros hacemos lo que decimos, a ellos se les queda. Ellos vienen repitiendo esos patrones. Entonces ellos sí, bien lo dices, son unas esponjas. Quizás no nos ponen atención, quizás no es el momento en el que ellos se nota que lo reciben, pero la semilla queda sembrada sí, sembrada, y tarde que temprano esa semilla germina, tarde que temprano da resultado, tarde que temprano ellos se acuerdan de lo que vieron en su casa, tarde que temprano se dan cuenta de lo que funcionó en su casa. Y eso es bien importante, tener una familia fundamentada en las bases bíblicas es lo mejor que podemos hacer, es la mejor herencia que le podemos dejar a nuestros hijos, que sepan cómo defenderse en la vida, cómo salir adelante, porque lo que nos manejan es un manual de vida, que si lo acatamos, nos va a ir bien en la vida, que si cumplimos los mandamientos que hay aquí, nos van a hacer prosperar, nos van a hacer vivir de una forma armoniosa, de una forma que a la sociedad va a tener gente productiva, gente que no está causando mal, gente que se dedica a hacer el bien, y es bien importante eso.
0: Así es que a ti, padre, madre, hijo, hermano, sobrino, quien sea, tú que estás en la cárcel, que tienes a tus hijos fuera, que quizás has perdido la esperanza, si estás en el hospital, no los has podido ver, piensas que no los vas a poder ver. Estos son los tiempos donde tú tienes que clamar al Dios que lo puede todo. Él es especialista en arreglar cualquier situación, en escucharte y darte la esperanza, la fortaleza que necesitas. Por eso yo quiero que te comuniques aquí con nosotros al 512-910-8000. Si no, ponnos un mensaje de texto al 512-402-2438 y con mucho gusto estaremos orando. Podemos orar por cualquier circunstancia, no importa la que sea. Yo no la conozco, pero tú sí sabes cuál es y mi Dios sabe cuál es. Pero si tú tienes la confianza, hablas aquí con nosotros y nosotros podemos ministrarte. Estamos preparados, somos personas serias, personas responsables, donde hemos sido preparados. Dios nos ha dado el discernimiento. De lo que en nuestras vidas se presenta y acudir a Él y estar en paz, porque Él es ahí donde entra a traer la solución a cualquier cosa de nuestras vidas. Tu esposo te ha sido removido de tu casa, tú que estás en prisión, dices, mis hijos, si yo salgo ya no los voy a ver, no van a querer saber nada de mí, si estás en ese hospital, si me levanta de aquí, Señor, será para tener puras controversias con los míos. No, sacúdete todo eso. El día de hoy, a ti y a mí nos conviene estar establecidos con ese fundamento que es Cristo Jesús, que es la roca viva, que es nuestro Dios mismo. ¿Por qué? Porque ¿qué es el fundamento que hay en tu vida el día de hoy? Tu dinero, tu inteligencia, tus amistades. Siempre yo les digo, ¿cuál es tu fundamento, tu Dios que te mueve, que te da paz, que te da tranquilidad, que te da solidez el día de hoy? Ese fundamento, ¿qué es? Tu dinero, tus amistades, tus relaciones, tu inteligencia, tus logros. ¿Qué de todo eso? La religión donde estás, la iglesia donde vas, ¿qué es lo que has pensado que es el fundamento de tu vida? Pues si es cualquiera de esos, ya perdiste, porque el dinero de un día para otro se te puede acabar, tu salud de un día para otro se puede deteriorar, tus amistades de un día para otro te pueden abandonar, tu inteligencia de un día para otro se puede truncar. Pero nuestro Dios, el fundamento de su palabra y del Dios vivo y altísimo que reina y que vive por siempre, ese jamás, jamás pasará su palabra. Y por eso aquí dice, si la casa no está cimentada en la roca firme, sino en algo pasajero, en algo imaginario, en algo que no viene de Dios, eso puede ser removido por cualquier viento, pero la palabra es viva y eficaz, y tenemos un Dios que si lo tienes como primero en tu vida, cualquier cosa puede cambiar en su tiempo. Claro que sí, no en su tiempo, porque Él dice que todo obra para bien. Así es que aquellos que en estos tiempos se sienten olvidados, perseguidos, temerosos, quiero decirte que hay un Dios al que tú puedes acudir y en el cual vas a tener paz. Ahora, si el Señor dice que todo obra para bien, ¿por qué temes? Si de aquí para allá te lleva a este, al otro, a cualquier lugar, es porque algo Dios quiere hacer en tu vida. Así es que deja el temor, deja la inseguridad y solamente enfócate en el Dios de lo imposible, el Dios que todo lo puede hacer. Recíbelo en este día y en esta hora y quiébrate ante Él, humíllate ante Él y con acción de gracia dile, Señor, no puedo en esta situación, el temor por mi familia, por mis hijos, por todo lo que está pasando, me gana, no sé qué hacer. No, solamente entrégale tu vida al Señor y Él hará lo que tiene que hacer. Así es que yo te invito a que te comuniques con nosotros al 512-910-8000 o que nos pongas un mensaje de texto al 512-402-2438 y con mucho gusto te estaremos contestando. Estamos orando por todos y cada uno de aquellas personas que están enfermas, que están mal de su salud. Estamos orando por todos aquellos hombres y mujeres, autoridades que están por encima de nosotros, aquellos a quienes amamos y quienes son nuestra dirección en esta vida. Hay una declaración, una voz que ronda en los aires donde estamos declarando sanidad en los cuerpos, en las mentes y en los corazones de aquellos que están siendo atacados por los tiempos a los que queremos ir y a los que avanzaremos, porque Dios lo permitirá que así sea. Esta ciudad ha sido dada y entregada para Ministerio Internacional de Restauración, para ir y tomar terreno en esta ciudad por el

0: encima de cualquier circunstancia. Somos ovejas, somos hijos de casa, los que iremos caminando cada día para tomar esta ciudad como Dios lo ha establecido. Él es nuestro sustento, Él es nuestra fuerza, y gracias por todos aquellos que se han conectado en esta hora a la 106.5 FM Keila Radio. Esta es tu casa, este es el Ministerio de Mira. Tú que has llegado, tú eres avecindado, acabas de llegar a esta ciudad con tu familia, aquí hay un lugar que te está esperando con los brazos abiertos para que tú y yo nos pongamos de acuerdo en las cosas del Señor, pero sobre todo, aquí hay siempre alimento fresco y una palabra que rompe con los paradigmas, que rompe con las esferas, con esa forma de vida que te han querido meter en la cabeza. Aquí hay una palabra viva y eficaz que cada día se declara con poder y autoridad para que cambie la vida, que lo hace nuestro Dios. Ministerio Internacional de Restauración, a través de este programa de Familias Fuertes, desde la 106.5 FM que hay la radio, te damos las gracias, bendiciones, y aquí continuamos en esta tu casa. Llámanos, aquí estaremos un momento más. Que Dios te bendiga.
1: Nos despedimos por esta tarde preciosa que pasamos, pero los esperamos mañana con una nueva programación. Estamos aquí para servirles. Pueden llamar aquí a cabina. Aquí hay gente que puede tomar sus llamadas. No tienen ministerio porque acaban de llegar, porque se mudaron de ciudad. Vénganse, aquí los esperamos en el 9795 de South Road, aquí en Austin, Texas. Son bienvenidos. Tenemos guarderías, tenemos estacionamientos amplios, tenemos un amor grande para recibirlos. Los esperamos. Que Dios los bendiga y que pasen muy buenas noches.
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2: George Eliot fue el seudónimo literario de la famosa novelista inglesa Mary Ann Evans. Eligió un nombre masculino por temor a que, como mujer escritora, no se la tomara en serio en la sociedad victoriana de Inglaterra. Entre sus muchas frases memorables, escribió: "Nunca es demasiado tarde para ser lo que pudieras haber sido". Uno de los aspectos más alentadores de la Biblia es que para Dios nunca existe un demasiado tarde. 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No se sorprenda si Él le asegura con amor y sabiduría, no es demasiado tarde. 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
2: George Eliot fue el seudónimo literario de la famosa novelista inglesa Mary Ann Evans. Eligió un nombre masculino por temor a que, como mujer escritora, no se la tomara en serio en la sociedad victoriana de Inglaterra. Entre sus muchas frases memorables, escribió: "Nunca es demasiado tarde para ser lo que pudieras haber sido". Uno de los aspectos más alentadores de la Biblia es que para Dios nunca existe un demasiado tarde. Los años, las circunstancias o los fracasos pasados no lo limitan en lo absoluto. Si usted tiene un sueño que ha dejado a un lado por miedo, dudas o falta de tiempo, presénteselo a Dios con fe. No se sorprenda si Él le asegura con amor y sabiduría, no es demasiado tarde. Le habla David Jeremiah animándole a que tome el camino a una vida nueva. Descubra el calendario de Dios en su minuto en la Biblia.

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1: Hola, ¿qué tal, mis amigos? Muy buenos días. Queremos saludarle en esta preciosa tarde nublada. Bueno, damos gracias a Dios por permitirnos una vez más estar aquí en los estudios en el 106.5 de FM aquí en toda la capital de Austin, Texas. Estamos contentos, alegres y gracias a Dios por este medio de radio que ha impactado muchas vidas. Queremos saludar a las personas que nos escuchan en la prisión, los que nos están también viendo a través de esta aplicación en los hospitales. Hemos recibido sus cartas y estamos contentos que esta programación les está ayudando a mejorar su vida, a cambiar su forma de pensar, de creer. Y de esto se trata el Evangelio del Reino. La palabra del Señor dice que nosotros debemos de arrepentirnos, o sea, cambiar de forma de pensar para que cambie nuestra forma de vivir. Quiero aprovechar también para dejarles saber acerca de mi libro más reciente, La Mente, un arma de dos filos. El que hizo este libro me cae muy bien, porque soy yo. Y yo en este día, yo quiero bendecírselo a una persona que está confrontando ataques mentales o presiones mentales. Si usted es esa persona, yo quiero que usted me envíe un mensaje o que nos llame aquí a la cabina al 512-910-8000. Yo le aseguro que Dios usará este instrumento para liberar su vida, sus pensamientos y también que la paz de Dios se active en tu vida. Bueno, estamos ya listos para compartir la palabra de Dios. Y yo quiero que usted sepa algo. Estamos confrontando estos ataques fuertes. La guerra se ha puesto más peor. Es una realidad. Y todo esto es proféticamente, todo lo que está viviendo la gente. La gente va a perder su cabeza. La gente no hallará qué va a suceder. Por eso cuando escuchamos la voz de Dios, Dios nos enseñará ¿qué acción o qué decisión tomar en medio de toda esta opresión? En sí, Eclesiastés 7:7 dice, ciertamente la opresión hace entontecer al sabio. Por muy inteligente que sea una persona, vendrá el problema y la crisis y se va a entorpecer, hará decisiones incorrectas y no va a perder su cabeza, porque esto es lo que vamos a mirar de aquí en adelante. Usted huirá de hospitales que se van a abrir, de gente que ha perdido su cabeza. La gente que ha estado en los hospitales fue un momento donde ya no aguantaron más. Sus cargas, sus preocupaciones, sus apuros, sus crisis financieras. Llegó un momento donde la cabeza ya no aguantó, ya no soportó. Y nosotros que estamos en este día escuchando esta programación, yo quiero decirle que Dios se ha interesado en usted porque Dios ha mirado también su conflicto. Los conflictos son de diferentes áreas. Mientras más bendición o peso o responsabilidad Dios te da, escúcheme, tenemos que caminar con ese cinto de la verdad, porque si usted sabe, la gente que va a hacer pesas siempre se pone en un cinturón para

Herodes, por lo cual éste le prometió con juramento darle todo lo que pidiese. Y ella, instruida primero por su madre, dijo: dame aquí en un plato la cabeza de Juan, el Bautista. ¡Qué tremendo! Yo quiero compartirle esta realidad tan cruda. Vienen por tu cabeza. Yo quiero que le diga al vecino, vienen por tu cabeza. ¿Quién viene por tu cabeza? Es la pregunta. Aquí hay una fiesta, están celebrando al rey Herodes, y ahí está su mujer y la hija de su mujer, y él se compromete con su declaración, le promete cumplirle el deseo que ella quiere. Y ahí está Juan el Bautista. Acuérdense que esa es una fiesta de gobernantes, de gente muy importante, de principales. Ahí están en el cumpleaños del rey Herodes. Entonces, él temía a Juan porque sabía que era un hombre de Dios. Lo que Juan le exhortaba, le corregía, él simplemente agachaba la cabeza. No podía matarlo porque tenía el pueblo encima. Pero yo quiero dejarle saber esto. Siempre el enemigo no va a descansar hasta lograr sus objetivos en la vida de una persona. El enemigo siempre va a estar persistiendo hasta que logra su objetivo. Entonces, los hijos de Dios a veces caemos en esa trampa, en una trampa de la ignorancia. Ahora escuche esto. La ignorancia es costosa en el reino de Dios. La ignorancia no se tolera, la ignorancia se instruye. Sabía que lo más importante en una guerra es la información que usted tenga de su enemigo. ¿No me escuchó? Lo más importante de una guerra es la información que usted tenga de su enemigo. Más información tiene de él, más ventaja tendrá de derrotarlo, de ganarle. Si usted no tiene información de su enemigo, pues usted puede perder la batalla, la guerra. Por eso esta guerra que nosotros estamos confrontando, se tiene que ganar, se va a ganar con lo que tú sabes, con lo que yo sé. Es como la guerra se va a ganar. Las experiencias del ayer, las cosas que Dios te ayudó, las cosas que Dios te liberó, las cosas que Dios te suplió, con esas experiencias, al juntarlas, vas a vencer a tu enemigo. Y también con conexiones divinas, unciones que se juntan para derrotar el problema que tú estás confrontando. El problema que tú puedes estar confrontando, puede que alguien más adelante de ti ya lo confrontó. Entonces, es importante saber que la gente pierde porque Oseas dice, Oseas 4:6, que la gente fue destruida porque le faltó conocimiento. Pero otra traducción dice, no quisieron el conocimiento. En estos tiempos que vivimos, necesitamos la sabiduría de Dios, el conocimiento de Dios, para que Dios nos pueda ayudar y para que el enemigo no tome ventaja de nosotros. Ahora escuche esto. El enemigo tiene en la mirada a Juan el Bautista. Mi pregunta es, ¿qué estaba haciendo Juan en esa fiesta? ¿Qué estaba haciendo Juan mirando a esta jovencita bailar los siete velos, media desnuda? Es lo que yo no entendí. ¿Qué estaba haciendo Juan en esa fiesta? Juan le gustaba ir a los desiertos, a separarse, a ayunar, a comer langostas, a comer miel silvestre. Pero aquí está Juan en un lugar que probablemente no debería de estar. Ahí el enemigo lo miró, lo observó. Y el enemigo ya lo tenía en la mira a él. Y esperaron la oportunidad para atacar a Juan. Ahora escucha, cada vez que un hombre de Dios, una mujer de Dios ungido, predican la palabra y establecen el reino, el enemigo no se quedará con las manos cruzadas. Él buscará

0: una manera cómo parar y distorsionar la vida de esa persona. Es lo que está pasando aquí con Juan. La mujer quería la cabeza de Juan en una charola. Y llegó el momento. En Marcos capítulo 6, 21, usted ve que llegó el momento donde se prestó todo para pedirle la cabeza a Juan. Ahora escuche. En 2 de Corintios capítulo 2, el apóstol Pablo dice que no debemos de ignorar las maquinaciones del enemigo para que él tome ventaja. Usted sabía que el enemigo ha tomado mucha ventaja de cristianos. El enemigo ha tomado mucha ventaja de mucha gente. ¿Por qué? Porque han ignorado los planes y las maquinaciones de él contra ellos, contra su familia, contra su negocio, contra su ministerio. Entonces, había ahí en esa fiesta una trampa que el diablo había puesto para Juan el Bautista. Escúcheme, los enemigos van a venir por tu cabeza. Enemigos de opresión, enemigos de crisis financiera, enemigos de soledad, de tristeza, de rechazo, de confusión, de depresión. Estos enemigos vienen contra ti y quieren tu cabeza, quieren que tú te desenfoques, quieren que tú te deprimas, quieren que tú te vayas a la depresión, que tengas odio, que tengas resentimiento, que tengas un espíritu de abandono, de soledad. Estos enemigos vienen por tu cabeza y pueden venir en tu casa, en tu carro, en la cárcel, en la prisión, en el hospital, en la iglesia. Estos enemigos vienen y vienen para cortar tu cabeza. Todos estos dardos siempre van dirigidos a la cabeza. Siempre van dirigidos a la cabeza. ¿Y por qué razón? La mente es el campo de batalla, como el hombre piensa, si actúa. Su vida es el resultado de lo que usted piensa. Como usted piensa, si vive, si se comporta, así actúa. Porque tiene un punto de vista. Por eso, escúchame, el enemigo viene a tu cabeza. Y viene a pastores, a líderes, esposos, esposas. Viene para desenfocar a la gente del propósito de Dios. Cuando viene el enemigo con un pastor, con un hombre de hogar, un esposo, un empresario, cuando viene por ellos, viene para hacer daño porque es cabeza y hay gente que se va a llevar en medio. Hay gente que los está siguiendo, hay gente que los está observando. Jesús dijo claramente que el enemigo viene y ataca la cabeza. ¿Por qué la cabeza? Porque ahí es donde Dios, escúchame, le pone atención a lo que tú y yo pensamos. Desde el momento que tú te levantas, así va a ser tu día. Por eso es bueno meditar en su palabra, es bueno declarar su palabra, porque este asunto se va a incrementar cada día. Escúchame, cuando viene el enemigo a una cabeza de la iglesia, a la familia, a un hombre de negocio, y cae por la astucia que él planeó contra ellos, ignoraron sus maquinaciones. Ignoraron los planes que él tenía. Cuando tú ignoras las maquinaciones del enemigo, terminarás peleando con tus viles, terminarás peleando con la gente, terminarás peleando con tu enfermedad, terminarás peleando con tus hijos, terminarás peleando con tus padres, con el patrón, porque no has conocido la razón de esta guerra. El enemigo ha engañado la vida de la gente porque la gente piensa que una situación, esa es su enemigo. No, el enemigo puede estar detrás de las cosas. Por eso tú tienes que saber las cosas, cómo se están caminando. En Génesis 40, en el verso 16, hay un gran ejemplo acerca cuando el enemigo ataca la cabeza. Aquí hay un hombre, un panadero que está en el calabozo, está con el copero. Ellos fueron arrestados por las cosas que hicieron. Y dice la Biblia que el panadero soñó un sueño. Soñó un sueño. Y el sueño era que él tenía tres canastillos. Y ahí había pan, ahí había todo tipo de manjares. Y dice la escritura que los pájaros venían y comían todo lo que él traía en su cabeza, el pan. El pan es la palabra de Dios, la revelación de la palabra de Dios. Lo que Dios unja en ti y en mí es lo que tú sabes de la palabra de Dios. Si el enemigo roba la palabra de Dios, ¿qué va a ungir Dios de ti? No va a ungir nada. Por eso nosotros debemos de entender ¿cómo opera el enemigo? Escúcheme, estos pajarillos venían y devoraban todo lo que el panadero traía en su cabeza. Estos son espíritus demoníacos, escúchame, que vienen a robar todo lo que Dios te ha dado a tu vida. Entonces, esto está profetizándose. José le dice, en tres días el faraón te llamará y te cortará la cabeza y chao. Una persona que está en depresión, la depresión siempre ha atacado la mente. Ataca la mente de una persona y la depresión ataca a todo mundo. La gente puede llegar hasta tener un ataque al corazón, la gente puede llegar a tener un derrame cerebral. La depresión, escúchame, son personas que viven sin esperanza. La depresión no es otra cosa que una muerte mental, una muerte mental. Por eso me gustó lo que David dice en el Salmo 85, en el verso 8. David dice que nos enseña a Dios escuchar lo que Dios dice para que tengamos paz. No lo que dicen las noticias, no lo que dice la gente. La gente que escucha a Dios en estos días va a tener paz. No va a estar desenfocada, desanimada. No va a andar almática. Va a tener una verdad. Por eso, cuando uno ignora las operaciones del enemigo, la gente se mueve por sus emociones, por sus sentimientos. Escúcheme, necesitamos nosotros la paz de Dios. Cuando Dios le habla a usted, cuando Dios me habla a mí, después que Dios habla, viene la voz del enemigo a atacar su mente. En Génesis 3 miramos cómo Dios le habla a Eva y Adán y les dice, no coman de este árbol, de todos los árboles, puedes comer menos de este. Eso fue Dios hablándoles. Después que Dios les habló, enseguida vino la serpiente. La serpiente vino a decir, no es cierto, tú puedes comer de ese árbol, nada te va a pasar. Así es la vida espiritual. Dios le puede hablar a usted a través de este video, a través de la radio, le puede hablar a usted. Pero en el momento que Dios le hable a usted, vendrá otra voz a decirle, Dios no va a hacer el milagro, Dios no te va a suplir, Dios no te va a ayudar, Dios no te va a levantar, Dios no va a hacer las cosas. Porque oíste a Dios, pero también oíste la voz del enemigo engañándote. Es una voz negativa. Por eso escúchame, siempre el enemigo vendrá para que dudes y seas engañado en cómo tú estás viviendo. La voz de Dios va a traerte paz. La voz de Dios va a traerte tranquilidad. La voz de Dios va a traerte confianza. La voz de Dios va a traerte alegría. La voz de Dios te va a traer seguridad. Él nos va a ayudar. La voz del enemigo te mantendrá atemorizado. Te mantendrá con tu fe congelada. La voz del enemigo te va a meter inseguridad. Te va a meter confusión. Por eso hoy Es el día donde nosotros podemos escuchar la voz de Dios, y la voz de Dios te va a traer paz, te va a traer confianza, te va a traer tranquilidad, te va a traer gozo y alegría, porque las palabras de Dios, las promesas de Dios siempre van a cumplirse. Por eso escúchame, esta gente vino tras la cabeza de Juan el Bautista. Esta es una tipología de los tiempos que estamos viviendo hoy. Estos espíritus demoníacos están viniendo por tus hijos. ¿Dónde están cambiando las familias? ¿Dónde están? ¿Dónde quieren cambiar a tus hijos a ser gays? ¿A tus hijas ser lesbianas? ¿A tu hijo meterse píldoras para que se haga un overdose? Todo viene a la cabeza. Estos espíritus de las tinieblas vienen a atrapar la cabeza de la gente. Pero yo estoy aquí, escúchame, no tanto para exaltar o darle poder al enemigo. Yo estoy aquí para decirte, si oímos a Dios, Dios nos va a dar paz en el corazón. Dios nos va a restaurar. Dios nos va a dar seguridad en todo lo que estamos oyendo. La guerra en Israel, el ataque de que Siria va a entrar, que Irak y todo eso. La gente está turbada porque se está alimentando de todo esto. Escúchame, este es el tiempo donde Dios quiere despertar a su pueblo. Esta es una realidad que ya estamos viviendo. Israel es el reloj de Dios. Eso es lo profético. Por eso cuando viene la voz de Dios, siempre vendrá otra voz a decirte que no es así, que es de esta manera. Por eso tú tienes que saber que no debes de ignorar las maquinaciones del enemigo, la rebelión de tus hijos, la desobediencia de tus hijos, la falta de trabajo. Qué casualidad que hoy pierdes el trabajo. Qué casualidad que hoy tus hijos se están descontrolando. Qué casualidad que hoy te declararon esa enfermedad. Qué casualidad, no hay casualidad. Escúchame, hay alguien tras de todo esto. Y si nosotros ignoramos las maquinaciones del enemigo, andaremos moviéndonos almáticamente por lo que sentimos, por lo que estamos viendo. Por eso hoy yo quiero decirte que este es un tiempo profético. Dios quiere darte paz a tu mente. Dios quiere que tú sepas que hay una protección de Dios sobre nuestras vidas. Pero tenemos que creer, tenemos que meditar en la verdad, no en las mentiras del diablo. Cuando yo me preocupo, cuando usted se preocupa, usted ya está meditando en las mentiras del diablo. Por eso yo le dije, estos ataques vienen contra pastores, contra líderes, contra pastoras, contra hombres de negocio, contra esposos que tienen sus trabajos. Estos ataques vienen contra ellos. ¿Cómo está regresando tú a tu casa, todo frustrado, desanimado, te están demandando, no te pagaron? ¿Cómo estás entrando tú a tu casa? Estos dardos están en todas partes. Por eso nosotros debemos de saber que estas cosas vienen contra la gente, y esto se va a incrementar, y usted va a ser testigo de todas las cosas que van a estar pasando hoy. Pero nosotros tenemos la victoria en el nombre poderoso de Jesucristo. La Biblia dice que nosotros tenemos que reprender las tinieblas. La Biblia dice que nosotros tenemos que reprender los pensamientos que no son de Dios. La memoria archiva muchas cosas del pasado. Pensamientos de muerte, pensamientos de tristeza, traumas emocionales. Todo eso la gente lo trae. Heridas desde que estaban en su casa. Rechazos que estaban ellos viviendo. Así se comporta la gente porque la mente es un molde, un patrón. Así se forma la gente. Pero yo quiero decirte, hoy llegó el día donde tú le dices a Dios: Señor, renueva mis pensamientos. Señor, hay más allá. Escúcheme, usted no puede avanzar y usted no puede ir más allá de la forma como usted piensa. Por eso es necesario que Dios renueve nuestros pensamientos en la palabra de Dios. Cuando usted renueva sus pensamientos en la palabra de Dios, usted va a soñar, a verse haciendo algo para Dios. La gente que se va al mundo, la gente que se va al adulterio, que deja a su esposo, a su esposa, que cierra su negocio, que es la gente que hace eso es porque primeramente el diablo les puso un pensamiento y ellos empezaron a ver de esa manera. Nadie se va así de la noche a la mañana, no. Empezaron a entretener los pensamientos. Lo empezaron a entretener y entretener y entretener, y el diablo vio el deseo que ya estaba dentro del corazón y él acomodó el ambiente, la atmósfera para ejecutar sus planes. Así como aquí en esta fiesta de Herodes, estaba la fiesta, estaban tomando, estaban ya ebrios, estaba alguien bailando ahí las siete mantos, lo que sea. Ahí se aprovechó el enemigo para ejecutar, escúchame, para ejecutar a Juan el Bautista. Vienen por tu cabeza. Tienes que despertar. Tienes que saber que hay pensamientos que tú aceptaste que Dios nunca te los dio. Y como los aceptamos, ellos formaron nuestro estilo de vida, nuestro comportamiento. Y a veces le echamos la culpa al destino, a la gente, a los padres. No, señor. Deje que Dios le ayude y cambie su forma de pensar para que cambie su forma de vivir. A veces uno se enamora de su cultura. A veces uno se enamora de su tradición. Jesucristo dijo que las tradiciones de los hombres son más fuertes que echan a perder la palabra de Dios. Fíjate nomás. Las tradiciones que uno trae desde donde viene son tan fuertes que ignoran la palabra de Dios. Pero cuando nosotros escuchamos la palabra de Dios, es lo que hará el cambio en nuestras vidas. Entonces, escúcheme. Cuando viene la voz de Dios, siempre vendrá la voz del enemigo tras de ella. Por eso hoy tú tienes que declarar: yo soy sano por la palabra de Dios. Cuando venga el enemigo a decirte: no, mira lo que el doctor dice, que tú estás peor. Bueno, ahí es donde yo voy a decidir a quién yo voy a creer. Si yo creo a lo que el doctor está diciendo, no ignoramos los doctores. Ellos están ahí por una razón. Ellos se prepararon para estar ahí. Pero el doctor me va a tratar a mí como un paciente. Yo tengo que creer el poder sobrenatural de Dios, que puede Dios sanarme en el nombre poderoso de Jesucristo de Nazaret. Por eso tienes que declarar que Dios es un Dios bueno que va a ayudarte y suplir tu necesidad. Y yo quiero repetir lo que le dije. La ignorancia es costosa en el reino de Dios. Porque aunque usted la ignore, no quiere decir que usted no va a confrontar las cosas. La ignorancia es costosa en el reino de Dios. Cuando usted ignora lo que Dios tiene para usted y para su familia, le cuento, le va a costar. Cuando usted ignora lo que Dios tiene para usted, para su negocio, para su ministerio, al final nos va a costar. Por eso es necesario que nosotros tengamos esta revelación. Por eso, lo más importante en una guerra es la información que tengas de tu enemigo. Espero que este mensaje haya sido de bendición para tu vida. Y permíteme orar si usted tiene una necesidad o si usted está confrontando problemas adversos en su vida. Yo quiero que usted me acompañe para hacer una oración. Yo quiero que ahí donde se encuentre, repita conmigo esta oración y diga: Padre Celestial, yo reconozco que soy un pecador y que mi pecado me separa de ti. Hoy creo que Jesús murió por mí en la cruz del Calvario y que Dios Padre lo resucitó entre los muertos. Me arrepiento de todos mis pecados y voluntariamente confieso a Jesús como mi Señor y Salvador personal. Yo renuncio a todo pacto que yo he hecho con este mundo, a todo pacto que yo he hecho con mi carne y a todo pacto que yo he hecho con el diablo. Y hoy hago un pacto contigo, Jesús. Amado Señor, te pido que entres a mi corazón y cambies mi vida. Si hoy muriere, al abrir mis ojos, sé que estaré en tus brazos. Amén. Señora, amigo, si usted ha hecho esta oración conmigo, toma el teléfono y llámeme. Quiero felicitarlo y quiero también orar por usted. Llámenos aquí a la cabina, que sin duda hoy el Señor empezará una nueva etapa en su vida.
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0: George Eliot fue el seudónimo literario de la famosa novelista inglesa Mary Ann Evans. Eligió un nombre masculino por temor a que, como mujer escritora, no se la tomara en serio en la sociedad victoriana de Inglaterra. Entre sus muchas frases memorables, escribió: "Nunca es demasiado tarde para ser lo que pudieras haber sido". Uno de los aspectos más alentadores de la Biblia es que para Dios nunca existe un demasiado tarde. Los años, las circunstancias o los fracasos pasados no lo limitan en lo absoluto. Si usted tiene un sueño que ha dejado a un lado por miedo, dudas o falta de tiempo, presénteselo a Dios con fe. No se sorprenda si Él le asegura con amor y sabiduría: "No es demasiado tarde". Le habla David Jeremiah, animándole a que tome el camino a una vida nueva. Descubra el calendario de Dios en su minuto en la Biblia.
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Y Dios dijo, sea la luz. Haya expansión en medio de las aguas. Produzca la tierra hierba verde. Produzcan las aguas seres vivientes. Produzca la tierra seres vivientes según su género. Hagamos al hombre a nuestra imagen. 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

los que murieron creyendo en Cristo resucitarán primero. Después, los que hayamos quedado vivos seremos llevados juntamente con ellos en las nubes para encontrarnos con el Señor en el aire. Y así estaremos con el Señor para siempre.

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0: Amigo, él te está esperando.
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Porque yo sé, Dios, que tú guardarás en completa paz a todo aquel cuyo pensamiento persevera en ti. Porque en ti confío.

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necesitamos aprender a adorar más con los ojos abiertos. A veces nos volvemos muy místicos y queremos ver a un Dios lejano o una visión muy espiritual. Pero Dios, el Dios invisible, le encanta mostrarse a través de su creación. Podemos ver a Dios en la gente que nos rodea. Podemos ver a Dios en la naturaleza. Vemos a Dios donde hay amor. Dios es amor. Donde hay amor, ahí está Dios. Así que yo les invito a abrir sus ojos ahora. Los que están viendo este lugar, vamos a ver a Dios.

0: te puedo ver. 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

0: padres. Los padres siempre se sorprenden por los cambios que atraviesan los hijos al pasar de la infancia a la adolescencia. Una descripción útil que leí decía: puedes notar que tu hijo está creciendo cuando ya no pregunta de dónde vino, sino que se niega a decir a dónde va. Criar hijos nunca es tarea fácil, pero puede ser más gratificante si usamos nuestro propio crecimiento espiritual como ejemplo. Dios es infinitamente paciente con nuestra inmadurez y nuestras actitudes obstinadas cuando comenzamos una relación personal con Él. Al limitar su paciencia y amor, podemos convertirnos en el tipo de padres que nuestros hijos necesitan, guiándolos con cuidado, comprensión y afecto constante. Le habla David Jeremiah, animándole a que tome el camino a una vida nueva. Descubra el consejo de Dios para criar hijos en Su Minuto en la Biblia.
1: Gloria a Dios cuando sale fenomenal, y también cuando todo me sale mal, cuando tengo

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1: Hola, muy buenos días, buenas tardes, queremos saludarle y bueno, estamos ya listos y preparados para compartir una palabra de parte de Dios. Queremos saludar a las personas que nos están conectando por el área de Pflugerville, por el área de Round Rock. Queremos saludarle a cada uno de ustedes que fielmente están conectados a esta programación, y la gente que nos escucha también por el área de Cayo, por San Marcos, por allá donde alcanza la señal, queremos también saludarle. Y bueno, estamos aprovechando también para saludar a cada uno de ustedes que nos han llamado y nos han escrito. Hemos estado compartiendo una serie acerca de la mentalidad, cómo se forman las estructuras negativas. Y en este día yo quiero compartirle algo muy, muy poderoso acerca de una guerra invisible a través de la confusión. Quédese conmigo y yo voy a empezar a compartir la palabra. El día de ayer yo compartí acerca de las fortalezas mentales, cómo se forman las fortalezas mentales. Y compartía que una fortaleza mental es un pensamiento negativo que crece en la mente. Puede ser desde la niñez, puede ser a través de las culturas, las tradiciones, y todo eso se forma en la mente de una persona, y lamentablemente podemos traer esas estructuras negativas hasta la iglesia, hasta el camino de Dios. Por eso la palabra siempre nos enseña a renovar nuestra forma de pensar, arrepentirnos de nuestro estilo de vida. ¿Por qué? Porque si no lo hacemos, escúchame, siempre vamos a estar dando vueltas en el desierto, vamos a estar patinando, ya seamos pastores, ya seamos ministros, ya seamos empresarios. Siempre Dios nos habla en la Escritura que Él le pone mucha atención a lo que nosotros pensamos. Esta guerra es todos los días, desde que usted sale de su casa, va rumbo a su trabajo, a su oficina, a su negocio, al ministerio. Es una batalla constante, y esta batalla es con el fin de tocar, controlar la mente. Y eso es lo que compartía el día de ayer. Estas estructuras negativas deprimen a una persona y le quitan la esperanza de vivir. Por eso la gente se deprime, llega a depresión. Y una persona que está en depresión es como una muerte mental. No visualiza que puede salir de su conflicto, de su problema. Y estas estructuras nos mantienen en un estilo de vida. Mentiras que nos vendieron, que creímos sin investigar. Lamentablemente que podemos irnos hasta el mismo cementerio, no cumpliendo el propósito de Dios aquí en la tierra, por nuestros pensamientos que el enemigo aprovechó para plantarlos, cosas que cargamos y no hemos sido libres de todo eso. Entonces, una persona que tiene estas estructuras, pues no tiene esperanza a cambiar, y no siempre termina como un alcohólico, una persona en drogas, una persona triste, deprimida, con amargura, con un espíritu de luto. Pero Dios siempre se interesa en liberar nuestras vidas. La palabra de Dios dice que Él vino a libertar los cautivos. Y un cautivo es aquel que alguien lleva en contra de su voluntad. Y hay un enemigo que se aprovecha para llevar a la gente en contra de su voluntad. Y una de las armas que el enemigo utiliza y está utilizando es la ignorancia del pueblo. Necesitamos conocer la palabra de Dios para no ser engañados. Necesitamos entender la revelación de Dios para nosotros tener un rompimiento de nuestros cinco sentidos. Si ese rompimiento viene, entonces miraremos el evangelio en otra dimensión, nuestra vida en otra dimensión. Por eso, ¿cuánta gente que en este momento me está escuchando está confrontando pensamientos muy, muy negativos? Esos pensamientos vinieron a controlar tu vida y llevarte a un calabozo, a una prisión de amargura, una prisión de pobreza, una prisión de desánimo, una prisión de enfermedades. Pero qué bueno que en este día tú estás conectado y oyendo la palabra de Dios, porque Dios quiere bendecir tu vida. Dios quiere dejarte saber que Él tiene el poder para libertar a las personas y renovar sus pensamientos. Ese es el poder sobrenatural de nuestro Señor. Cuando tenemos estos pensamientos negativos, nos podemos conformar a lo que tenemos y cerrar nuestras mentalidades y vivir de esa manera. Una diferencia es el conformismo y el contentamiento. El conformismo es de que ya Dios no tiene nada para usted, hasta ahí Dios terminó. Usted, yo creo que ya va a buscar un lugar donde lo van a enterrar, lamentablemente. Pensamiento de tristeza, el futuro está opacado. Y así estaba Abraham. Tenía casi 99 años, donde parecía que la promesa de Dios no se iba a lograr, no se iba a cumplir. Estaba con pensamientos muy negativos en su casa. Dios lo tuvo que sacar de ahí para poder romper sus cinco sentidos o su mentalidad. Dios lo tuvo que sacar de ese ambiente, porque hasta él, el padre de la fe, se dio cuenta que muchas veces tiene uno que salir de ese ambiente, porque de ese ambiente no vas a lograr nada. Dios le enseñó las estrellas, el cielo, y fue como le rompió la mentalidad a Abraham. Pero hoy yo quiero enseñarte acerca de una guerra invisible a través de la confusión. ¿A través de qué? A través de la confusión. Entonces, ¿qué busca el enemigo en esta batalla, en estos días que estamos viviendo? La gente y la iglesia se ha quedado en lo que Dios dijo y no en lo que Dios está hablando hoy. Dios desea que su pueblo se despierte de su letargo espiritual, de su comodidad, y que sepa el tiempo que estamos hoy viviendo. Israel es el reloj profético de Dios. Entonces, esta guerra es sobre el control de la mente de la persona. O Dios controla mis pensamientos, o es el enemigo que controla mis pensamientos. Entonces, el control de la mente del ser humano y el plan del enemigo es confundirlo. Confundirlo. Por eso también es por el gobernar territorios, gobernar finanzas. Esta es una guerra profética que ya se había venido. Ahora escucha, en 2 de Corintios 11, el verso 3, aquí hay un hombre que no tenía miedo de nadie, el apóstol Pablo. Él no tenía miedo de nadie, pero en 2 de Corintios me sorprende porque hay un temor del apóstol. ¿Cuál era el temor del apóstol? Dice 2 de Corintios 11, el verso 3, dice, pero temo que como la serpiente con su astucia engañó a Eva, vuestros sentidos sean de alguna manera extraviados de la sincera fidelidad a Dios. Escúcheme, Pablo está hablando algo tremendo. Aquí aparece Eva en el Nuevo Testamento y Eva es comparada con la mente del ser humano, con la mente de la persona. Y el apóstol está diciendo, temo que así como la serpiente con su astucia engañó a Eva para que se extraviara de sus sentidos. En Génesis Dios ya había hablado a la gente, ya le había hablado a Adán de todos los árboles del huerto, podían comer, pero solamente de un árbol no podían comer. Era del árbol del bien y del mal, no podían comer. Pero qué casualidad que en ese árbol ahí se encontraba Satanás. Él estaba ahí. Y dice la Escritura que les dijo Dios lo que tenían que hacer y no deberían de hacer. Fue Dios hablándole. Pero cuando Dios te habla, detrás de la voz de Dios, siempre viene la voz del enemigo para confundir a la persona, para desanimar a la persona.

Entonces le dijo, no vas a morir, vas a ser como Dios. Ellos ya eran como Dios. Ella recibió la mentira. Ahora escucha esto. Esta palabra mente en el griego, en este capítulo 11 de Corintios, significa también percepción. ¿Cómo significa? Percepción. Y el plan y el propósito del enemigo era desviar su forma de ver y de entender las cosas que estaban pasando. ¿Te ha pasado a ti eso? ¿O te está pasando a ti en este momento? ¿Cuál era su estrategia? Simplemente desviar para que no vieran y no entendieran las cosas que estaban pasando. La percepción es la manera en cómo usted ve las cosas. La percepción es la manera que como yo y tú miramos las cosas. Entonces, a ellos los apartaron de su inteligencia, de su sencillez. Les desviaron sus pensamientos. Eso es lo que el enemigo está haciendo ahorita en estos días. Desviando a pastores, a líderes, a hombres de negocio, a matrimonios. Los está desviando de sus pensamientos, de su perspectiva que tenían con Dios. La guerra que tenemos es una guerra que no la ves, es una guerra invisible, no la ves, pero es para cambiarte tus pensamientos o su percepción en este día, en estos tiempos. Esto es interesante. Dios le dijo a él que no comieran de este árbol, pero ahí vino el enemigo y engañó. Por ejemplo, ¿cómo es que Dios te dijo que va a suplir tu necesidad si ya perdiste el trabajo? Ahí viene la estrategia y las maquinaciones del enemigo para desviar sus pensamientos, para que su percepción sea desenfocada. ¿Cómo es que Dios va a salvar a tu hijo si está más hundido que ayer? Escúcheme. Para eso es esta estrategia diabólica, para dividir los pensamientos de la gente. ¿Cómo es que tu matrimonio se va a componer si no hablas con tu esposa, no hablas con tu esposo? Llegó el enemigo y llegó para desviarle sus pensamientos, y no nomás desviarle sus pensamientos, para darle una sugerencia. Su negocio está yéndose para abajo. El enemigo va a llegar y va a pedir lo que nosotros tenemos de él en el corazón. Sea incredulidad, sea duda, sea inseguridad, sean temores. Él llegará a ti y a mí para buscar lo que es de él. ¿Se acuerda lo que Cristo le dijo a los discípulos? Había en el príncipe de este mundo, pero nada tiene en mí. Jesús les estaba hablando a los discípulos y les estaba diciendo, no les estaba diciendo eso para que tuvieran miedo, sino para que ellos hicieran un escudriñamiento en sus corazones y para que ellos supieran que si ellos tenían algo secreto del enemigo, el enemigo iba a regresar y iba a pedir lo que es de él. Pasó con Pedro, pasó con Judas. Pero esto está interesante porque Pablo le dice a los corintios, cuídense que no les vayan a engañar. Cuídense que no los vayan a engañar, pero hoy ya no, Pablo ya está. Pablo ya no está, pero hoy yo te digo, cuídate que no te vayan a engañar, que no desvíen tus pensamientos, que no desvíen tu percepción de las cosas de Dios. Por eso Pablo decía, temo que como la serpiente con su astucia engañó a Eva vuestros sentidos. Las guerras antes eran de espada, de lanza, mataban a la gente, ahí se acabó el enemigo. Pero las guerras han avanzado desde hace muchos años. Pero hoy estamos en una guerra muy diferente. Una guerra muy diferente. Por eso Pablo en Efesios 6:12 dice que nuestra guerra no es con seres humanos, sino con

0: con hombres sin cuerpo, con espíritus demoníacos que no se pueden ver, pero existen, se mueven. Escucha, en esta batalla que nosotros estamos viviendo, es una batalla de todos los días y están tus hijos en medio, están tus nietos en medio. Esa es la batalla que estamos confrontando todos los días. Esta guerra que vivimos hoy es una guerra invisible. También es una guerra, escúchame, de información. Por eso la ignorancia es costosa en estos tiempos. Esta es una guerra de información. De información. Si usted se fija, usted le da una tablet a su niño ya de 3 años, él aprende y está entretenido. Le da un teléfono a sus hijos y ya están viendo todo eso en TikTok, en Facebook, en todo eso. Esta es una guerra invisible que uno no mira lo que está detrás de todo esto. No estamos en contra de la tecnología, gloria a Dios por todo este avance, pero esta es una guerra invisible. Este es el tiempo que estamos viviendo. Esta es una nueva generación. Por eso, hoy en estos días, en este nuevo tiempo, hay demonios que no estaban operando en la tierra, que hoy están ya operando. Entonces, escúchame. Esto es lo que está confrontando a las personas. En esos medios de noticias, mire la confusión que el enemigo utiliza. ¿Qué es lo que estamos viviendo ahorita en el Medio Oriente? La guerra de los terroristas con Israel. Pero los medios de televisión lo que hacen, causan división a la gente, porque esa es la estrategia, esa es la guerra invisible. Estaba oyendo que Israel estaba apoyando a Ucrania en contra de Rusia. Y luego después que los terroristas, que Rusia está apoyando a los terroristas, y la gente está confusa, está dividida, y viene el ataque para mover las emociones, y empieza el odio contra gente que uno no sabe. Los medios son instrumentos poderosos, pero son instrumentos que también el enemigo los puede usar para desviar los pensamientos de la gente, para que la gente viva deprimida, desanimada, confusa, para que la gente no vea esperanza el día de mañana. El ataque es que se puede desviar los pensamientos, descontrolar sus emociones. El día de ayer estaba leyendo en Berlín, más de 1.000 personas protestaron porque querían sus derechos, porque ellos se sentían que eran perros. Y se miraba que se metían en su casa, ahí había una jaulita en su casa, en la yarda andaban como perros. Pero todo esto es por un mensaje, una mentira que la gente creyó. Por eso una mentira tiene poder cuando yo y tú la aceptamos, cuando yo y tú la creemos. Ese pensamiento te puede meter en una prisión de desesperanza, de odio, de violencia, de tristeza, de amargura, de soledad. No hay esperanza. Y me impactó cómo estos medios afectan la mentalidad de la gente. No vamos muy lejos ahorita en las escuelas. ¿Qué es lo que quieren aprobar? Y no que tus hijos puedan ver caricaturitas así bien sanas, bien tranquilas, con un mensaje escondido, con un mensaje que está escondido. Les enseñan a hacer que tú puedes escoger el sexo que tú quieres, que tú naciste así. Y eso es lo que está pasando. Es una guerra que no se está viendo por el control de las mentes de las personas, de los jóvenes. ¿Te imaginas? Esta es la generación que nos va a guiar el día de mañana, nosotros ya cuando estemos ya viejos. Pero esta es una batalla en control la mente a un estilo de vida. Esto es una batalla que nosotros estamos confrontando. Los medios, las redes sociales, es el instrumento perfecto para cambiar la mente de una persona. Hace poco yo le compartí en un tema, vienen por tu cabeza. La gente me dijo, oiga, pastor, ¿y ese mensaje qué pasó? Es que la realidad, los ataques demoníacos se han incrementado y la gente no sabe que hay una guerra invisible. El problema, la enfermedad, la crisis, lo que tú confrontas, hay alguien detrás de estas situaciones y te puede confundir tus pensamientos, te puede hacer que tú creas la mentira por no tener la información correcta de tu enemigo. Por eso yo le compartía que la ignorancia es costosa en el reino de Dios. La ignorancia se tiene que instruir para que tú sepas el tiempo que hoy estamos viviendo y lo que Dios le está diciendo al cristiano y a la iglesia. Es tiempo que se despierten. Es tiempo que dejen su comodidad. Es tiempo que ustedes sepan que el enemigo no está jugando juegos y él está movilizándose porque sabe que el tiempo está cerca. No puedes seguir con una falta de perdón. No puedes seguir lamentándote de lo que te hicieron. No puedes seguir apuntando o culpando a la gente de cómo tú vives. No puedes seguir caminando de esa manera. El tiempo se acaba y Dios quiere levantar tu vida para restaurar tu relación que se ha extraviado, se ha descuidado. En Apocalipsis, una de las iglesias que miró a Juan y dijo que eran muy trabajadores, de arduo trabajo, pero tenía algo contra ellos, que habían perdido sus pensamientos. O sea, vino el enemigo a desenfocarlos, a que ellos perdieran su percepción y perdieron el enfoque de las cosas de Dios. ¿Cuánta gente hoy en día está en su enfoque de esa manera? ¿Cómo puede ser posible que tú tengas apuntado una cita con el doctor, que tú tengas apuntado ciertas cosas importantes y tú no tengas de importancia las cosas de Dios, la casa de Dios? Eso es lo que está pasando. ¿Por qué? Porque ha venido alguien y te ha desviado de tus pensamientos. Tus pensamientos fueron diferentes. Pedro descubre a Jesucristo y le dice, tú eres el Cristo, el Hijo de Dios viviente. Y Cristo le aplaudió, dijo, wow, Pedro, qué tremendo, solo mi Padre Dios te lo pudo haber revelado. Él se sacó el 10 en ese momento. Todos los discípulos lo miraban, se admiraban, y él se sentía el macho de la película. Pero más adelante, Cristo se lo lleva en el monte de la transfiguración. Ahí miramos lo que sucedió. Pedro, con el deseo bueno de proteger a su maestro, le dijo, Señor, no bajes a Jerusalén, te quieren matar. Y el Pedro, que supo quién era Jesús y Cristo se admiró de eso, ahora aquí Cristo le dice, quítate de mí, Satanás, porque no pones tu mente en las cosas de arriba, sino tu mente está en las cosas de los hombres. ¡Wow! Mira cómo estaba. Por eso cuando el diablo viene a una persona, viene porque tiene algo de él. Judas era el tesorero de Cristo. El diablo regresó para atrás porque traía algo de él. ¿Y qué era lo que traía Judas? Avaricia. Entonces, Pedro tenía pensamientos terrenales. Su mirada no estaba arriba, estaba en las cosas terrenales. Por eso, esta es una guerra, escúchame, invisible. La gente está confundida, la gente no sabe qué hacer por tantas noticias, tanta mala información, mentiras para dividir naciones, para levantar nación contra nación. Eso es lo que está pasando. Hay una guerra invisible por tomar el control de la vida de una persona y de territorios. ¡Qué tremendo! Por eso el enemigo viene y viene para que la gente se desvíe de su percepción. Viene para confundir sus pensamientos, para que la persona esté distraída de lo que Dios está hablando hoy a su pueblo. Por eso, en esta batalla, el que manda es el que tiene la información, señoras y señores. El que manda es el que tiene la información, porque puede manipular los pensamientos de las personas. Puede manipular los pensamientos de las personas. Por eso hoy, en este día, yo quiero compartirte que el Señor quiere renovar tus pensamientos. Quiere el Señor cambiar tu forma de pensar, de creer. Eso es lo que Dios está haciendo. Y yo quiero que en este momento tú puedas reflexionar. Porque aún Eclesiastés 7:7 dice la Biblia que ciertamente la opresión hace entorpecer al sabio. Mira lo que hace la opresión. Hasta el más inteligente, hasta el más estudioso, lo hace entorpecer. ¿Y qué es esto, lo que te estoy enseñando? Romper la mentalidad, romper un enfoque, romper la percepción de una persona como lo hizo el enemigo Adán y Eva. Pablo empieza a decirle a los corintios, temo que lo que hizo la serpiente, escúchame, con que engañó a Eva, vuestros sentidos sean de alguna manera extraviados de la sincera fidelidad de Cristo. Hoy es el día de que tú puedas regresar al propósito de Dios. Hoy es el día donde tú puedes renunciar a todo pensamiento que tú aceptaste, que tú y yo recibimos. Esos pensamientos no se van a terminar. La guerra está hecha y siempre el enemigo vendrá para desenfocarlo a usted, para que su percepción sea desenfocada, extraviada de la verdad del Señor. Espero que este mensaje haya sido de bendición para tu vida. Y permíteme orar si usted tiene una necesidad o si usted está confrontando problemas adversos en su vida. Yo quiero que usted me acompañe para hacer una oración. Yo quiero que ahí donde se encuentre repita conmigo esta oración y diga: Padre Celestial, yo reconozco que soy un pecador y que mi pecado me separa de ti. Hoy creo que Jesús murió por mí en la cruz del Calvario y que Dios Padre lo resucitó entre los muertos. Me arrepiento de todos mis pecados y voluntariamente confieso a Jesús como mi Señor y Salvador personal. Yo renuncio a todo pacto que yo he hecho con este mundo, a todo pacto que yo he hecho con mi carne y a todo pacto que yo he hecho con el diablo. Y hoy hago un pacto contigo, Jesús. Amado Señor, te pido que entres a mi corazón y cambies mi vida. Si hoy muriere, al abrir mis ojos, sé que estaré en tus brazos. Amén. Señora, amigo, si usted ha hecho esta oración conmigo, toma el teléfono y llámeme. Quiero felicitarlo y quiero también orar por usted. Llámenos aquí a la cabina, que sin duda hoy el Señor empezará una nueva etapa en su vida.
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2: Los padres siempre se sorprenden por los cambios que atraviesan los hijos al pasar de la infancia a la adolescencia. Una descripción útil que leí decía: puedes notar que tu hijo está creciendo cuando ya no pregunta de dónde vino, sino que se niega a decir a dónde va. Criar hijos nunca es tarea fácil, pero puede ser más gratificante si usamos nuestro propio crecimiento espiritual como ejemplo. Dios es infinitamente paciente con nuestra inmadurez y nuestras actitudes obstinadas cuando comenzamos una relación personal con Él. Al imitar su paciencia y amor, podemos convertirnos en el tipo de padres que nuestros hijos necesitan, guiándolos con cuidado, comprensión y afecto constante. Le habla David Jeremiah, animándole a que tome el camino a una vida nueva. Descubra el consejo de Dios para criar hijos en Su Minuto en la Biblia.
3: Con la información más relevante del país, yo soy Iram Nava y esto es Nueva News. Homan defiende a ICE tras muertes de migrantes baleados. El zar fronterizo de la Casa Blanca, Tom Homan, afirmó que los migrantes muertos recientemente a manos de agentes migratorios estarían vivos si hubieran acatado las órdenes de alto. Se refería a los casos de un mexicano y un colombiano baleados por ICE en controles de tráfico en Texas y Maine, además de otro migrante atropellado en Florida. Homan también restó importancia a los señalamientos de error en incidentes ocurridos en Minnesota. Ante las crecientes exigencias de usar cámaras corporales obligatorias, aseguró estar totalmente a favor de la medida, asegurando que estas suelen exonerar a los oficiales, aunque no dio una fecha exacta para su implementación total en la agencia. Con información de nuevanews.com, te informó Iram Nava.

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1: Los deportes, yo soy Mixel Montoya.
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0: Y bueno, estamos ya en vivo aquí en la radio
1: la nuestra,
0: en este día ya avanzando
1: las horas
0: con ojitos agradecidos con Dios primeramente
1: la oportunidad de estar
0: con usted
1: en esta
0: y 3 de julio
1: del año
0: 2020,
1: bien acompañado
0: de mi buena amiga
1: que hoy nos acompaña aquí.
2: Gracias por la invitación.
1: Bueno, estamos
0: Anita de Royal
1: Prestige, aquí de la ciudad de San Antonio.
0: Tendremos público aquí en el estudio.
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0: Con la información más relevante del país, yo soy Rosalba Suara y esto es Nueva News. Ráfagas de viento de hasta 70 millas por hora y granizo destructivo en sectores de Nueva York, Nueva Jersey, Pensilvania y Delaware. Las gobernadoras Katie Hochul y Mickey Sherrill urgieron a la población a resguardarse inmediatamente y evitar desplazamientos ante el alto riesgo de inundaciones repentinas. Cientos de efectivos de la Guardia Nacional se desplegaron en West Virginia para atender las devastadoras inundaciones repentinas provocadas por intensas tormentas en el norte del territorio. El gobernador Patrick Morrissey declaró el estado de emergencia para los 55 condados tras registrarse 85 rescates acuáticos e incontables daños en estructuras, comercios y vías públicas. Mientras helicópteros y equipos de auxilio continúan con las labores de búsqueda de residentes aislados, las autoridades locales instan a la comunidad a colaborar en toda la reconstrucción. Con información de Nueva News, te informó Rosalba Suara.
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2: Y bueno, nos vamos rápidamente con el reporte del clima en esta mañana en la ciudad de San Antonio. Amanecemos con una temperatura de 83 grados, la máxima para el día de hoy 99, la mínima de 81 en la ciudad de San Antonio. Rápidamente nos vamos a la ciudad capital, Austin, Texas, donde esta mañana amanecemos con una temperatura de 83 grados, la máxima 98, la mínima de 82. Advertencia de calor. Esto se espere que dure hasta las 8 de la noche. Por favor, manténgase bien hidratado y, bueno, tomando mucha agua. Por favor, hidrátese bien y evitando la exposición al sol. Vamos ahora rápidamente a la ciudad de la frontera, Laredo. Amanece con una temperatura de 84 grados, la máxima 103, la mínima 82. Advertencia de calor, esto se espera este jueves 23 de julio hasta la 1 de la tarde. Vámonos rápidamente en esta mañana con la parte de Corpus Christi, 83 grados, máxima 93, la mínima de 79. Y llegando al área del Metroplex, Dallas, Fort Worth, Arlington, amanecen con 83 grados. También tenemos la advertencia de calor para esta región. Manténgase conectado, informado, porque la temperatura máxima llegará a los 98, la mínima de 82. Este fue el reporte del clima aquí en tu programa de Tempranito, el programa que alegra todas tus mañanas.

0: Bueno, ya regresamos en esta linda mañana y les saludamos desde la hermosa y bella ciudad de San Antonio. Ya estamos dando inicio y comienzo esta con nuestros amigos de Royal Prestige Alpha Empresarial. 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Hoy estamos teniendo un programa especial y ya quiero que empiece a escucharse ese sartén. Y Anita nos va a decir cómo vamos a cocinar. A ver, ¿qué vamos a hacer el día de hoy, Anita? Yo te ayudo con el micrófono.
1: Bueno, mira, vamos a hacer unos huevitos revueltos. Los voy a hacer en la paellera de 10 pulgadas porque es uno de los sartenes que muchas veces más tiene la gente en casa.
0: Ok.
1: Entonces vamos a prepararlos aquí.
0: Okay. A ver, vamos a enseñar el sartén un poquito a la cámara. Este es el sartén de nuestros amigos de Royal Prestige. Y bueno, aquí es de esos días, no sé si le ha pasado, pero que de repente un sábado usted está en la casa y llega la tía llega, la abuelita llega, el primo que vino de allá de Coahuila y vino con los niños y dice, santo Dios, y vienen con un hambre, ¿qué le voy a hacer de cocinar? Pues no se preocupen, porque si usted cuenta con los sartenes y los utensilios de cocina de Royal Prestige, pues no se va a tener por qué mortificar. Mire, son las 8 de la mañana con 24 minutos. Imagínese esta historia. Sábado por la mañana. Te llegan todos. Mi viejo, ve y tráete una tapa de huevo. Ya sabes, a los tres letras o al de la W. Pero córrele. Córrele inmediatamente, ve y tráete esta parte de la tapa de huevo y córrele, apúrate, porque ya estos huercos andan grite y grite, mi hermana trae hambre, tráete unas sodas y mire rápidamente cómo lo está haciendo. 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Ahora sí, ya que batimos el huevito, hacemos la magia. Y mire, rápidamente, ya ahí vamos a estar haciendo también a la misma vez a calentar las tortillas, se ha dicho. Vamos a calentar las tortillas. Yo te ayudo a calentar las tortillas, tú te encargas del huevito, ¿ok? Vamos a hacerlo. Así que, ¿de harina o de maíz? Bueno, pastora, ¿de qué lo quiere? Aquí con nosotros tenemos público presente. ¿De qué lo va a querer? ¿De harina? Uno y uno, dice la pastora. Uno y uno para guardar la dieta. Está con nosotros aquí la pastora Tina y dice, Otito, ¿de qué lo quieres? ¿Uno y uno o de puro de harina? Vámonos, papá. Aquí está la gente diciendo, pues acá vénganse afuera también. Ay, véngase el público acá con nosotros. Vámonos. Bien a gusto allá adentro. Ábrele, Maribel, que se vengan, por favor. Vamos. Aquí, porque si no, el que no viene como a las piñatas, no come, ok, no come. Saludamos a la gente ahorita que nos está conectando a través de lo que es la programación de Radio La Nuestra y de Keila Radio 106.5 FM, Radio Libertad Network también. Ya estamos en vivo, en directo, mientras vamos a ir a un corte y regresamos aquí en el programa que alegra todas tus mañanas, tempranito.

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0: regresamos con más de Tempranito.
1: En verdad, estoy disfrutando este rico olor, pero lo que usted no sabe es que, mire, ¿cómo quedó? A ver, Rolando, si me ayudas con la cámara, por favor, un poquito para levantarla, para que la gente, aquí Saraí nos va a enseñar un poquito, cuando preparas unos ricos huevos con nuestros amigos de Royal Prestige y utilizas los utensilios, vamos a estar por ahí utilizando los utensilios, pero también no hay pegazones.
2: Ninguna.
1: Así que, ay, así se me hizo agua la boca. Vamos a servirle a la pastora Tina su huevito, porque ella pidió huevito solo porque no come chilito. Uno de harina y uno de maíz. Oye, la consistencia del huevito, la consistencia de las tortillas es única. Es algo muy exclusivo de Royal Prestige. En 3 minutos que nos fuimos en un corte comercial, ya el desayuno, Anita, esté listo.
2: Sí, ese ya estaba listo. 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Es lo que me encanta a mí, de nuestros productos.
1: Excelente. Mira, en 3 minutos en los que nos fuimos al corte, la pastora está de testigo y no va a mentir. Nos fuimos, regresamos y ya está el huevito, ya están los sobrinos aquí gritando, tía, ya quiero uno, tía, ya quiero uno. Aquí está toda la gente ya conectada y ya están saliendo los platillos. Oye, les estamos dando de uno en uno, de uno y uno, vámonos. Ahí está el huevito, ya la pastora, no sé si ya le dieron a la pastora, ya se está comiendo su rico desayuno. Pastora Tina, a la pastora le gusta cocinar mucho, eso yo lo sé, y vamos a hacer otro, para que la gente ahora sí lo vea en vivo y a todo color. En vivo y a todo color vamos a estar hacemos la misma dinámica, ponemos por ahí el aceite, aventamos el huevito revuelto y ahora sí me va a tocar a mí, Yo por acá, primero calentando las tortillas, bien, yo quiero la pura clara, pero con doble tortilla de harina, vámonos, papá. ¿Cómo ves, Anita? A mí me gustan, oye, no habrá oportunidad de que hagamos unos estrellados, ahorita para que vea, yo me quiero comer un huevito estrellado, así que vamos a darle ahorita fuerte al desayuno, aquí en esta mañana compartiendo con ustedes, con nuestros amigos de Royal Prestige. Mira, ya están pidiendo salsa, ya se están preparando cafecito, y ahorita ya también podríamos estar pues preparando un rico jugo con nuestros amigos de Royal Prestige, un juguito que sale en minutos, en cuestión de segundos, pero hoy no vamos a estar healthy, hoy vamos a estar un poquito golosos, así comiendo huevito, tortilla de harina. Ay, no se van a quemar las tortillas. Oye, mira, lo que veo es que las tortillas no se queman, o sea, no sale, ya la tengo en buen tiempo, salen tostaditas y bien sabrosas. Es que esas las estaba preparando para mí, Anita, porque a mí no me gustan así como, a mí me gusta que se le vea lo cafecito de la tortilla. ¿A quién más les gusta como a mí? Díganle, porque si no, ahí está también Ruth, dice Ruth, por acá. 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
1: 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Le invito a que usted se quede conectado. ¿Qué te pasó? 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
1: Me están preguntando por acá que si también esto aplica para los de Austin.
2: Claro que sí, también aplica para Austin y todos sus alrededores.
1: ¡Vámonos! Así que, amigos de Austin que nos están conectando en esta mañana, dejen sus saluditos, los extrañamos, se ve bien rico, dicen, el desayuno, claro, porque estamos cocinando ¿con quién?
2: Con Royal Prestige.
1: Así, aquí, en vivo y en directo. Hicimos invitación, hay algunas que se registraron. ¡Epa! Los estamos esperando todavía. Todavía hay tiempo. Vamos a estar aquí hasta las 10 de la mañana cocinando con nuestros amigos de Royal Prestige. Pero bueno, mientras seguimos con el desayuno, mientras seguimos con el almuerzo, ¿qué más productos podemos obtener en la gran variedad de productos de cocina de Royal Prestige, Ani?
2: 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Que aunque no seamos de sangre, pero nos volvemos familia.
1: Híjole, tienen que llegar aquí en esta mañana para que vean la variedad de los productos de nuestros amigos de Royal Prestige. Lo que me encantó, Anita, una de las cosas que yo pregunté, porque ya sabe que me gusta preguntar mucho, oye, si esa cosita con la que estás meneando el huevo es de Royal Prestige. ¿Y qué me hiciste, Anita? Luego me dice, mira, aquí está la marca, aquí está el sello. Y yo, wow, eso hace que pues el producto tome más sabor y se haga todo más rico. Hoy estamos desayunando con nuestros amigos de Royal Prestige. Vamos a seguir. Ya me toca el mío, ¿eh? Mientras, sí, yo quiero los huevitos estrellados para así como así cucharear la yemita. Y luego me gustan las tortillas de harina. Mira, oye, lo que he visto, Anita, otra cosa, que no has tenido la necesidad de lavar, que así, hey, lávala, enjuágala porque se le pegó todo. Nada, no. Con Royal Prestige puedes estar cocine y cocine, dándole duro. Oye, hasta está bueno para los negocios, para estar haciendo ahí huevitos, las que tienen compañía, que las tiene una trailita, ¿para qué se anda complicando? Que despégale ahí, que ya se te pegó. Mire, con Roger, mira, ¡vámonos! Un huevito estrellado para el que lo pidió.

0: Mira, wow. Está excelente. Si quieres, a ver, lo pueden acercar para que se vea la cámara. Ah, levántalo poquito para que la gente lo vea. A ver si no se sale, a ver si no se sale. A ver, ahí, acércate un poquito. A ver, nada más, ahí, cerquitas, vente tú para acá, Anita. Y luego, nada más, ¿qué tienes que hacer? Tú dinos, Otto, cómo levantarlo y ahí la gente lo está viendo. ¿Ok? La gente que nos está escuchando en radio, estamos hoy en vivo desde los estudios de Radio La Nuestra, acá en nuestro sede especial, al aire libre, disfrutando este clima agradable. No tenemos sol, gracias a Dios, ahorita que nos esté pegando, y gracias a este techito que nos pusieron para poder estar aquí afuera y compartiendo con toda nuestra gente. Ah, sí, mira, ahí se vieron los huevitos, muy ricos. Ahora, ya que estamos platicando, Saraí, tú siempre vienes con el enfoque de que la gente cuando adquiere también uno de estos productos, pues puede ayudar mucho a mejorar su crédito.
1: Sí, claro que sí. Buenos días. Dios les bendiga. Una de las ventajas que tiene Royal es que estamos colaborando con la comunidad para que ellos les cuente el crédito. Necesitan un crédito, necesitan agarrar un carro para calificar para una casa. Todo lo que hace Royal es que les va mandando el historial, el récord que usted está pagando, y de esa forma Royal ayuda a la comunidad, ¿verdad?
0: Excelente.
1: Sí, estamos reportando con las tres compañías, ¿verdad?, principales de Estados Unidos. 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Y te ayuda bastante.
0: Bueno, pues Over easy. Así que ya están los huevitos listos para desayunar. Y sobre todo que huele riquísimo. Y mire cómo quedó el sartén. Igual de limpio, sin problemas, sin complicaciones. Y bueno, ya se va a hacer otro tanto de huevito en esta mañana. Así que, Saraí, pues te dejo platicar. Ahí habla todo lo que tú quieras porque yo me voy a comer.
1: Provechito, vénganse a desayunar, por favor acompáñenos, la gente que se registró, cualquier duda, cualquier pregunta que tengan, estamos a la orden, en lo que ustedes quieran. ¿Qué tal están los huevitos? Y vamos a interrumpirlo, vamos a dejarlo desayunar bien a gusto. Vénganse, por favor, acompáñenos, aquí está la mayoría del staff de La Nuestra, y con el staff de Royal Prestige. Aquí está mi amiga Ruth también. ¿Qué tal te parecieron los huevitos?
2: Fíjate qué bien, padre. ¿Qué tal? Buenos días a todos, a toda la comunidad de La Nuestra. Estamos muy contentas de poder estar aquí compartiendo una mañanita saludable, desayunando unos deliciosos huevitos al gusto, que aquí mi compañera Ana se los prepara como quieren. Ya vi que hizo revueltos, ahorita está haciendo volteados, como gusten. Estamos esperándolos para que vengan a degustar este delicioso taquito de huevo que, la verdad, con los productos de Royal Prestige, ustedes se pueden dar cuenta. Ni un corte comercial y ya le había dado como a unas 5 o 6 personas de desayunar.
1: Yo tengo otra duda. A ver, Saúl, el huevo dices que está muy rico, ¿verdad?
3: No tiene palabras, eso dicen todo.
1: Bueno, yo tengo la duda. ¿Qué tal está de sal?
0: Fíjate que no pedí sal.
1: Pero está salado, está simple.
0: ¡Excelente! ¡Está riquísimo!
3: Ya no lo interrumpa.
1: Bueno, les quería comentar esto porque con Royal no se tiene que cocinar con sal ni con tanta sal. Ese es uno de los beneficios que tenemos con Royal Prestige, que las personas que tienen problemas de salud, especialmente las ollas son para ustedes.
2: Sí, fíjate que una de los grandes beneficios que tienen nuestros productos es precisamente que cocina sin sal, sin aceite, y que vamos a poder, aparte de cuidar nuestra salud,

0: salud, vamos a ahorrar en cuestión de tiempo. Hay quienes también en cuestión de energía, porque quienes utilizan estufas eléctricas, pues imagínate, normalmente cuánto tiempo te llevas en cocinar algo y aquí va a ser súper rapidísimo. 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
2: Exactamente, Saraí. Bueno, buenos días, soy Norma Salazar, aquí estamos contribuyendo con la comunidad y Saúl está... que no puede ni hablar.
1: No lo interrumpa.
2: No lo interrumpa porque no puede ni hablar. Por eso nos toca a nosotros hablar. Bueno, yo les quiero comentar que es tan importante alimentar nuestro cuerpo saludablemente. Este templo que Dios nos dio para cuidarlo, hay que meterle proteína. Lo más rico y lo más saludable por las mañanas es comer huevito, que no falte la proteína para alimentar nuestro músculo. Y pues, ¿qué les puedo decir? Que esta es una maravilla. Estos productos nos ayudan para estar saludables, estar mejor y pues súper económico, que podemos cocinar sin tener necesidad de ir al restaurante.
1: Aparte la accesibilidad a los productos, como yo lo vengo mencionando y como mis compañeras de más tiempo, ¿verdad?, vienen mencionando, $10 semanales, o sea, es... gratis, ¿no?
2: Sí,
1: o sea,
2: 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Y están ustedes colaborando muchísimo con la salud y pues la economía familiar, que es muy importante.
1: Otra de las cosas que estaba diciendo mi compañera Ruth, que cocina súper rápido, la importancia de reducir el costo en energía, porque ahorita que están las altas temperaturas, la casa la pones a 72 y no alcanza.
2: Las tortillas, Saraí, se te están quemando las tortillas.
1: No se queman, no se están quemando, salen tostaditas.
2: ¿A quién le gustan? Nosotros, a unas personas nos gustan tostaditas y quemaditas.
1: No se están quemando, a mí ya se me hubieran quemado y se hace una humadera, ya me ha pasado anteriormente, por supuesto, y más con las tortillas de harina, que son
2: delicadísimas. Bueno, a mí me fascina los productos de Royal Prestige, porque ¿cuántas veces, cuántos comales compramos al año? ¿Y no, qué muchísimo. 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
1: Sí,
2: 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Aparte, como dice Saraí, como dice Anita, como dice Ruth, les ayudamos a restablecer su crédito y les ayuda a tener un buen score crediticio, que es tan importante para todos en esta ciudad, ¿verdad, Anita?
3: 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Muchas compañías tienen que buscar varias financieras para ver quién los va a agarrar. Y mientras eso sucede, están corriendo el crédito, les baja score crediticio.
1: Claro que sí, bajándote el score crediticio súper rápido, o sea, 2-3 aplicaciones y ya volviste a caer tus niveles. 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
3: Y muchas personas lo que hacen, dice, voy a abrir una tarjeta de crédito. El problema es que muchas veces como hispanos no sabemos o no estamos educados muchas veces para poder utilizar las tarjetas de crédito. 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
2: Hasta el tope y hasta donde dé, hasta donde Dios permita,
3: hasta donde pueda, hasta donde y si Dios la sobregiramos permita. Mejor. 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
4: Uy, eso me gustó y eso yo creo que todo mundo está buscando. 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Hay que cuidar la dieta porque ahí viene el doctor. 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Estoy viendo el comal y la gente, ¿qué cree que pasa con el comal cuando lo tenemos en casa? Miren, yo les voy a enseñar. ¿Qué pasa con un comal regular? Ya estuviera todo quemado porque no estamos poniendo tortilla seguido, estamos platicando, pero este sigue igual de plateado. Conserva su brillo, las tortillas no se queman, es lo que me fascinó, dice la compañera, si tuviera como los comales que tuviésemos antes, ya estuviera la ahumadera, y sobre todo con las chismosas, no, que no le caiga el saco, con las tortillas de harina dice que son bien chismosas, porque nada más se te queman y empieza a oler y lo, ay, se te quemaron las tortillas. Y ahí va el comal, ah, ya está bien feo, es que ya no sirve el comal. Con Royal Prestige no le va a pasar que la suegre la critique, no se le van a quemar ni las tortillas. 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
3: 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Mira, muchos de nuestros clientes muchas veces dicen, ¿verdad?, no solo aquí, no pasa aquí en San Antonio, pasa en otros estados, ¿verdad? Aquí no pasa. Pasa en otros países, aquí no pasa. Dice, es que se me pega todo, se me quemó, no sirve. No es que no sirva, sino lo que pasa es que la inducción de calor que tienen nuestros sartenes, por eso cocinan súper rápido, es una temperatura media-baja, no necesita una temperatura alta. Estamos acostumbrados a que andamos todo a la ligera y queremos darle todo el fuego. Entonces, ¿qué es lo que hace? Eso va a hacer que se pegue. ¿Por qué? Porque la inducción de calor que tiene. Yo muchas veces le pongo en contexto a la persona y le digo, imagínate si un pastel se puede hacer en menos de 10 minutos, mientras que en el horno tú necesitas hacerlo durante 45 minutos más 15 minutos a 350 grados Fahrenheit, aquí lo haces en menos de 10 minutos un pastel. Entonces, ¿qué sucede? La plancha de Royal Prestige, esta conmigo tiene 15 años, imagínate.
4: Y se ve nuevecita.
3: Exactamente, pero esta tiene 15 años. Mira, no te dejo mentir, esta es una paellera de 9 capas que ya no hay en el mercado. Imagínate, yo tengo ya con él 20 años.
4: ¡Wow! ¿Ya?
3: Entonces, quise hacerlo en este porque tenemos nuestros sartenes para los desayunos. Pero, ¿qué sucede? Quería hacerlo en esta paellera porque muchas personas dicen, yo jamás he podido hacer un huevo, se me pega. Aquí les muestro que no. ¿Por qué necesitamos usar lo que viene siendo un spray? Porque el huevo no tiene grasa. No es como una carne, no es como un pollo que no necesita una sola gota de aceite. Ahora, ¿cuántos años tiene la persona utilizando aceite en las carnes?
4: Sí, no, y en el huevo. Yo me acuerdo que mi mamá le echa, quieren que esté bailando, y aquí yo no vi que le echaras, pues, nada de aceite.
3: Tú te puedes comer hoy todo el huevito que quieras, que no te va a hacer daño.
4: ¡Vámonos! Así que hoy, buffet de huevito en la mañana. Oigan, pues, aquí estamos con nuestros amigos de Royal Prestige. Nos vamos a un corte y regresamos. No me le cambie para nada.
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0: Bueno, ya estamos de regreso en esta mañana en tu programa de Tempranito. Hay muchas preguntas, Anita. El día de hoy aquí en lo que nos están haciendo para poder compartir con la gente, con la audiencia. Y es, por acá nos estaban preguntando si se puede utilizar en estufa eléctrica o normal.
1: Se puede usar en todo tipo de estufa. Eléctrica, de inducción, de gas, la estufa que usted tenga se puede utilizar, no hay ningún problema. Lo que yo le recomiendo cuando la estufa es eléctrica, siempre cuando llego a la casa del cliente le digo, la que mejor conoce la estufa es usted. Hay estufas eléctricas de que uno apenas si le pone tantito low y eso calienta demasiado. Hay unas que uno le da todo y casi no calienta. Entonces yo siempre cuando hago un destape de equipo, el destape de equipo es que usted compró el producto, yo voy a su casa, yo le enseño, porque muchas veces dice cliente, es que los de ustedes ya están truqueados. Entonces, voy y cocino los de ellos, lo que ellos quieran que cocinemos. ¿Por qué? Porque le voy a enseñar la temperatura exacta, dependiendo su estufa, cuál es la temperatura exacta, ¿para qué? Para que no esté batallando, para que pueda cocinar muy bien, para que esté contenta y me vuelva a llamar.
0: Y lo pueda, quiero otro más. Ahora, acabas de decir algo bien importante, Anita. Fíjate lo que acabas de decir. Es muy diferente cuando tú compras un, vamos a decir, un carro, ¿verdad? Si yo recuerdo, doy gracias a Dios, a mí me regalaron un Mercedes. Y a lo mejor nunca lo he dicho al aire, pero usted me vende un Mercedes, no lo compré, me lo regalaron. Entonces, cuando me regalaron el carro, un buen amigo que le mandó un abrazo y su esposa me bendijeron con ese regalo. Yo no sabía moverle al Mercedes, no sabía ni cómo prender, o sea, sí sabía cómo prenderlo porque es un betón y ya tenía un Infinity, tengo un Infinity y sí sabía, pero no sabía cómo el cambio de reversa, parking, y estaba en donde para mí eran los limpiabrisas. Entonces, ¿qué tuvieron que hacerme? Pues darme un entrenamiento para cómo utilizar ese tipo de carros. Entonces, qué bueno que tú vas y haces ese, ¿cómo le dijiste?
1: Destape de equipo.
0: Destape de equipo con la gente y les das una instrucción y le manejas los productos directamente de Royal Prestige y les enseñas. Porque mira, si tus ollas ya tienen 20 años, este comal 10 años, 15 años. Entonces, ¿cómo la gente que está escuchando no puede utilizar sus productos de la misma manera? Así que, dense la oportunidad. Ahora, tú nos has dicho algo. Atención para la gente que tiene productos ya de Royal Prestige. No importa que vayas, que no vale, vayas a comprar a Anita un producto más. No importa. Ella quiso el compromiso un día con Rudy y dijeron, Saúl, los que ya tengan los productos de Royal Prestige y no les han dado seguimiento, a lo mejor se les descompuso de algo y no han hecho posible la garantía, nosotros vamos y les ayudamos lo más que podamos, ¿sí o no?
1: Claro. Ahora, también tenemos que saber las garantías, por decir, el Comal tiene 50 años, lo que viene siendo sus agarraderas, sus manecillas, sus válvulas, tienen 50 años. Pero si estamos hablando de un sartén antiadherente de los que nosotros tenemos, ese solo tiene 5 años de garantía, que también podemos ayudarle cómo puede hacer el cambio también con él. Pero es importante saber cuál es el tiempo de las garantías también de nuestros productos. Lastimosamente, a veces tenemos compañeros que no le dicen a nuestro cliente, tenemos los sartenes que tienen lo que viene siendo el aro, ¿verdad? El aro rojo, verde, amarillo. Esos aros solo tienen un año de garantía. Entonces, yo muchas veces le recomiendo a mi cliente de que durante el año puede pedir los aros que guste, no va a tener ningún costo, pero si después del año quiere ese aro, tiene que comprarlo. La licuadora, su motor tiene 7 años de garantía. Fíjate, porque es eléctrico.
0: Okay.
1: Entonces, eso es importante saber y nosotros instruir a nuestro cliente. Por eso le decimos, nosotros somos expertos. Lo que nadie quiere hacer, muchos solo quieren llegar a venderle. Para mí es importante, te voy a decir por qué es importante ayudar a nuestro cliente. Uno, por la marca. Dos, porque si yo hago un buen servicio, ¿qué va a hacer esa persona si no me compra?
0: Pues ya no te va a volver a comprar.
1: No, si yo no le doy el buen servicio, ¿verdad? Pero si yo le doy el buen servicio,
0: pues te va a seguir comprando, o sea.
1: Y si no me compra, me va a recomendar.
0: Sí, te va a decir, mira, ve con esta Anita, ve con Alfa G empresarial de Royal Prestige, porque ellos sí te pueden ayudar. Así que va a haber más preguntas, pero hoy tenemos también, está con nosotros el doctor José José González de lo que es Salud Care. Y vamos a estar platicando un poquito con él también de la importancia. Ya estuvimos hablando contigo de cómo los productos de Royal Prestige pueden funcionar mucho para cuidarnos de nuestra salud. Pero hay un órgano, doctor, muy buenos días, gracias por estar aquí con nosotros. Ya está encendido, ¿sí?
2: Buenos días.
0: Ahí buenos está. Doctor, gracias por estar aquí con nosotros.
2: No, gracias a ustedes por invitarme.
0: Y mire, tenemos algo muy en particular el día de hoy. Hoy se está celebrando a las abuelitas. Y pues bueno, esas abuelitas que son muy gentiles aquí en los Estados Unidos, pues se les hace una apreciación. Además, pues tenemos a nuestros amigos de Royal Prestige que están cocinando aquí y que nos están enseñando cómo y de qué manera se puede cocinar sin sal, que los alimentos estén más saludables y todo lo demás. Pero también desde ayer hemos estado hablando de un órgano que a veces se nos olvida y que es tan importante cuidarlo, que es el cerebro. Que de aquí hay unas banderitas rojas que nos pueden avisar previo a lo que tanto se está hablando ahora y que sí, oye, le dio un derrame. Yo en este mes, 4 personas que les ha dado un derrame.
3: ¿En serio?
0: Y yo, y jóvenes, que el estrés, que no comía bien, que comía mucho chicharrón, que hay muchos, ¿cómo se dice? Mitos de los derrames cerebrales. Yo quisiera que el día de hoy, que estamos aquí con usted, usted nos pudiera compartir realmente, médicamente hablando, cuáles son esas banderitas que ya nos deben de estar haciendo una llamada para que vayamos y tengamos una revisión en Salud Care.
2: Claro que sí, claro que sí. El derrame cerebral es lo que nosotros aquí en Estados Unidos le decimos stroke, pero en nuestros países latinos, hispanos, hispanoamericanos le conocemos como derrame cerebral. Y hay muchas causas del derrame cerebral. Entre ellas tenemos los pequeños trombos que se forman en el cerebro cuando hay una injuria o un insulto repetido a las arterias cerebrales por múltiples factores. Y los factores de salud que predisponen a los riesgos cardiovasculares, entre esos el corazón y el cerebro, son básicamente las tres cosas más importantes, las tres enfermedades más prevalentes en nuestra comunidad hispana, mayoritariamente y mundial. Y eso tenemos la alta presión, la diabetes, el alto colesterol y, se me olvida uno, la obesidad. Esos son los 4 pilares que uno, que cuando va a la consulta y tiene los 4, uno dice, bueno, hay que ponerse las pilas porque está pateando al gol para tener alguno de estos eventos. Y la manera como uno trata de prevenirlos es atacando a cada uno de ellos, tanto como modificaciones de la vida. Uno sabe, el estilo de vida, las modificaciones, comiendo huevitos sin aceite, comiendo menos sal, tratando la hipertensión con medicamentos o con cambios de estilo de vida, la diabetes con medicación o con cambios de estilo de vida, el colesterol con lo mismo, y la obesidad, pues ya hay muchas, muchas maneras de combatir esta enfermedad, no tanto con medicamentos, con cirugías, con ejercicio, con dieta. Entonces es un acercamiento multiespecial para tratar de atacar estas enfermedades que van a terminar a la larga a producir enfermedades cardíacas y enfermedades cerebrales.
0: Yo hice un censo y quiero hacerlo. Sé que estamos en Austin a través de Keila Radio 106.5 FM, aquí en la ciudad de San Antonio, abarcamos todo el sur de Texas, Corpus Christi, Del Río, Uvalde, Seguín, Cuero, San Marcos, muchas ciudades, y me puse a hacer una investigación de que por qué la gente no vamos al médico. Número uno, el hispano no va al médico porque no quiere escuchar un mal dictamen. Eso es lo número uno. Tenemos miedo a que nos digan, eres hipertenso, tienes colesterol alto, eres prediabético. Nos da miedo. Pero, ¿qué puede llegar a suceder si no nos checamos? Pues lo que estamos viendo ahorita. Yo soy el número uno miedoso de que no me gusta ir al médico. Pero ya entendí que es importante la revisión. Y número dos, doctor, es que decimos, es muy costoso. El médico es muy costoso. Número tres, no tengo seguro médico. Entonces, son tres factores que están deteniendo a nuestra comunidad para no ir y tener un chequeo médico. Ahora, ¿qué ofrece Salud Care para todas esas personas que se han detenido y no han tenido un chequeo médico en estos últimos meses?
2: Bueno, Salud Care, el proyecto que hicimos con mi esposa de Salud Care fue tratar de brindarle a la comunidad hispana un doctor. No que lo vea un asistente médico, no que lo vea alguien de la oficina.
0: ¡Doctor!
2: Alguien, un doctor certificado en Estados Unidos, un médico internista que lo va a valorar, que va a decir lo que tiene, que va a saber, que va a estar presente, que lo va a examinar, que lo va a tocar, para que pueda decirle, mire, tenemos que hacer esto, hacer un plan con usted, llegar a un tratamiento donde tratamos de manejar todas sus comorbilidades, o sea, todas sus enfermedades, para que usted pueda prevenir a futuro, porque todas estas enfermedades que estamos hablando son silenciosas. La hipertensión es silenciosa, la diabetes es silenciosa, el colesterol es silenciosa. Uno de los mitos del colesterol, ay, que me da mareo, eso es un mito, eso es mentira, ¿ya? Entonces, todas estas enfermedades van tallando de a poquito en el cuerpo hasta que llega algo que de verdad me preocupa. Por ejemplo, fallo renal. Eso es lo primero que puede pasar en los diabéticos. ¿Qué más en los diabéticos? Ceguera, ¿verdad? ¿Qué son los diabéticos? Infecciones en las piernas. Entonces terminan, cuando ya pasa mucho tiempo, ya uno se da cuenta de que está sin piernas, ciego y conectado a la diálisis. Entonces, lo más importante es atacar a todos estos, a todas estas comorbilidades, a todas estas enfermedades desde el principio, desde que ya uno comienza a tener unos 35 años, ya hay que comenzar a examinarse con su médico y mucho antes también con enfermedades agudas. Y lo que Salud Care hace es estar con usted ahí presentes y atenderlo de una manera compasiva, de una manera respetuosa, donde el doctor está ahí con usted y sobre todo los exámenes que le enviamos son exámenes muy económicos. 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
0: Así es. Yo tuve la oportunidad ya de tres ocasiones de estar con el doctor, sentarme con él en su consultorio y ver el equipo y la profesionalidad que tienen tanto él como la doctora Francesca, que también ella es un médico, pero es
2: odontóloga.
0: Es odontóloga. Y atienden y saben las necesidades de nosotros como hispanos. Yo le invito a que vaya y haga una consulta el día de hoy con nuestra buena amiga Francesca y con el doctor José González. Es un médico internista que puede tratar pues las enfermedades más comunes o bien ayudarte a prevenir que caigas en una de estas enfermedades. Los exámenes, doctor, de Salud Care, si me voy a hacer un examen completo, los estaba viendo los precios, desde $5, $10, y yo, ¿qué? ¿Por qué tan económicos?
2: 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No está viendo un asistente, no está viendo un nurse practitioner, no está viendo un physician assistant, usted está viendo al doctor directamente, no un doctor, no, yo soy doctor en Cuba y estoy aquí y lo ve y sí, todo, sí, yo también soy doctor en Ecuador, y no hay que quitarle mérito a nuestros doctores de otros países, pero tiene que verse con un doctor certificado en Estados Unidos, que entiende el sistema de Estados Unidos, que entiende la salud de Estados Unidos. Y para eso está SaludCare, para verlos. 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
0: Y tu clínica, ahí está. 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
2: Exacto.
0: 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Y hay que cuidar nuestra salud. No hay ningún otro mejor recurso que podamos traer para nosotros que nuestra salud. Ya se olvidaron los tiempos de viajar a México para que el médico nos salga menos y que paguemos médico allá en México, porque está más barato aquí en San Antonio. Ya está SaludCare. ¿Algo que quiera agregar, doctor?
2: No, bueno, gracias por invitarnos y los esperamos. Estamos con los brazos abiertos esperando a todos nuestros hermanos hispanos.
0: Listo. SaludCare.
2: Tu salud, tu idioma, tu clínica.
0: Ahí está. Vámonos.

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2: Y bueno, oiga, pues nos dio una buena repasada el doctor José González. Recuerde, hago una cita. Aquí nosotros hoy estamos uniendo la salud. Ya no hay pretexto. Si usted tiene los productos de Royal Prestige, pues se va a sentir tranquilo de que ya va a empezar a comer saludable. En verdad, apenas me cayó el 20, ahorita lo volvió a repetir el doctor. Yo soy de que como que le falta sal. ¿No le pusiste nunca sal al huevo? Y me supo bien sabroso, compañera. ¿Qué pasó? ¿Viene la sal incluida o qué onda?
3: No, te voy a comentar qué es lo que pasa. Lo que viene siendo el aluminio, el teflón y el hierro, ¿verdad? Tienen poros.
2: Ok.
3: Entonces, ¿qué sucede? Que las comidas anteriores se mezclan, los sabores.
2: Ok.
3: Aparte sueltan químicos, ¿verdad? Es como cuando yo le pongo el ejemplo por decir, vamos a suponer que esta salsa es una lata de salsa.
2: De salsa.
3: Si tú la destapas, ¿verdad? Guardas la lata en la refri y la sigues usando durante hasta que te la termines o lo vacías en otro lugar.
2: No, pues lo vacío en otro lugar.
3: ¿Por qué?
2: Porque me da miedo que se contamine quedándose dentro de la lata. Yo así pienso.
3: ¿Y de qué está hecha la lata?
2: Pues de aluminio.
3: ¿Y en qué cocinamos?
2: En aluminio.
3: ¿Y dónde guardas la comida?
2: En aluminio casi siempre.
3: Entonces te das cuenta cómo contaminamos inconscientemente. Lo hacemos con una lata.
2: Oye, ¿y hasta compramos el rollo de aluminio para tapar también la comida?
3: O sea, ¿te das cuenta? Entonces, ¿qué es lo que sucede? De que se dañan las cosas. Esto es acero quirúrgico. ¿Qué es acero quirúrgico? Es
2: titanio. ¿Lo que usa el doctor?
3: Exactamente.
2: ¿Lo que usan los doctores, los bisturís?
3: Exacto. Como cuando tenemos un accidente y nos ponen los tornillos. Imagínate que nos pusieran aluminio, ¿qué nos pasaría?
2: Pues ahí te quedas. Se te pudre la pierna, se te pudre el brazo. O el cerebro también, o la columna.
3: Claro, y mira, la salud es algo que muchas veces es a lo que menos importancia le damos. Y vuelvo y repito, si hablamos de la palabra de Dios, sabemos que lo primero que nos dice es que cuidemos el templo que nosotros tenemos. ¿Cuál es nuestro templo? Es nuestro cuerpo. Este es el único corazón que tenemos, no tenemos otro. No podemos ir a la farmacia y decirle, ¿sabe qué? Deme otro corazón, ¿verdad? Lo que cuesta también un trasplante de riñón y todo eso. La salud es súper importante y a veces es a lo que menos importancia le damos. Mira, yo en cualquier sartén yo cocino, claro, pero ¿qué es lo que sucede? Que tiene esos contaminantes. Entonces, cuando estamos cocinando, estamos sazonando y probando constantemente para saber si llega el sabor de la comida. La comida tiene su propio sabor, ¿verdad? Trae sales minerales. ¿Por qué no lo sentimos cuando cocinamos en otros sartenes? Porque están soltando los químicos a la hora de calentarlos. Entonces, esa es la diferencia cuando usted se preocupa por su salud. Ya tiene diabetes, ya tiene alta presión, seguimos metiéndonos medicamentos, pero seguimos cocinando en lo mismo. Entonces, ¿qué es lo que sucede? Ahí es donde nosotros tenemos que darnos cuenta que si nos seguimos alimentando de la misma forma, vamos a seguir enfermos. Entonces, tenemos que cuidar lo único que Dios nos ha dado, que es este templo.
2: Excelente. 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
3: 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No me ayudaron porque no les compré un producto. Usted no tiene que comprarnos absolutamente nada, ¿verdad?
2: Qué bueno,
3: que
2: qué bueno.
3: No quiera.
2: Ahora, eso es para todo el público en general. Yo quisiera que invitaran a Anita, a que les vaya y les cocine. Fíjate que va a estar con nosotros el próximo jueves también, haciendo una rica comida para todos los pastores de la nueva alianza ministerial de aquí, de la ciudad de San Antonio, Texas. Así que, amiga, amigo que me escuchas, es por tu bien utilizar los productos de Royal Prestige. Así que nos vamos a un corte, regresamos de nuevo, son las 9:27 a.m. Seguimos con nuestros amigos de Royal Prestige y de regreso estará Gaby Valencia con nosotros aquí platicando, porque tiene una sorpresa para todos los radioescuchas de Radio La Nuestra al terminar este programa. Sigue el suyo, pero ya no le digo más, regresando del corte.
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0: Primero conoce la historia.
1: Mejor ni opines.
0: Ajá.
1: Manny Monte.
0: Yeah.
1: Soprano. 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
8: Con la información más relevante del país, soy Ana Sofía Contreras y esto es Nueva News. La administración del presidente Donald Trump alcanzó un acuerdo estratégico con Arabia Saudí para permitirle desarrollar un programa nuclear civil con capacidad de enriquecimiento de uranio. El pacto busca fortalecer la alianza bilateral en medio del recrudecimiento del conflicto con Irán y la inestabilidad en el Golfo Pérsico, donde los rebeldes hutíes han intensificado sus ataques marítimos. Como parte de esta cooperación, la La Casa Blanca aprobó la venta de cohetes de alta presión por $2,000 millones a la monarquía árabe para reforzar su defensa. En más información, el presidente Donald Trump encabezó el Dover Air Force Base, el solemne traslado digno de 4 militares caídos en Oriente Medio tras ataques con drones y misiles vinculados al conflicto con Irán. Acompañado por altos mandos del Pentágono y legisladores, el mandatario rindió homenaje a los soldados originarios de Hawái, Texas, Nueva York y North Carolina, prometiendo represalias contundentes por sus decesos. La ceremonia marca uno de los momentos más sombríos de la campaña militar mientras la Casa Blanca mantiene sus operaciones defensivas en la región. Con información de nuevanews.com, Ana Sofía Contreras.

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0: Los padres siempre se sorprenden por los cambios que atraviesan los hijos al pasar de la infancia a la adolescencia. Una descripción útil que leí decía: puedes notar que tu hijo está creciendo cuando ya no pregunta de dónde vino, sino que se niega a decir a dónde va. Criar hijos nunca es tarea fácil, pero puede ser más gratificante si usamos nuestro propio crecimiento espiritual como ejemplo. Dios es infinitamente paciente con nuestra inmadurez y nuestras actitudes obstinadas cuando comenzamos una relación personal con Él. Al imitar su paciencia y amor, podemos convertirnos en el tipo de padres que nuestros hijos necesitan, guiándolos con cuidado, comprensión y afecto constante. Le habla David Jeremiah, animándole a que tome el camino a una vida nueva. Descubra el consejo de Dios para criar hijos en Su Minuto en la Biblia.
1: Con la información más relevante del país, yo soy Iram Nava y esto es Nueva News. México presenta 20 denuncias por las muertes de connacionales. El gobierno mexicano interpuso 20 denuncias ante fiscalías estatales y de condado en nuestro país para exigir investigaciones sobre la muerte de 17 de sus ciudadanos ocurridas en operativos o bajo custodia de ICE. El embajador de la vecina nación formalizó los recursos en estados como Texas, California y Florida, además de solicitar la intervención del Departamento de Justicia y de organismos internacionales. Mientras la red consular respalda a las familias de las víctimas, la atención bilateral escala tras la reciente muerte a tiros de un detenido en Houston. Te informó Iram Nava, con información de nuevanews.com.
2: Hola, ¿qué tal, amigos de Keila? 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Estamos en el verano 2026. Hemos tenido unas temperaturas altas, pero sabe que disfrute de este calor, porque la ciudad de Austin tiene mucho que ofrecernos. Si usted tiene pensado, dice, ¿qué haré en este calor? 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
1: Con la información más relevante del país, soy Ana Sofía Contreras y esto es Nueva News. La Fiscalía del Distrito Sur de Nueva York propuso que el juicio por cargos de narcotráfico contra el venezolano Nicolás Maduro y su esposa Cilia Flores comience en junio del 2027, antes de una nueva audiencia clave en un tribunal federal de Nueva York. Los fiscales trazaron el calendario para el intercambio de evidencia y la revisión de material clasificado. Mientras tanto, la defensa evalúa presentar moción para intentar anular el proceso cuestionando la legalidad de la captura realizada en Caracas a principios de año. En más información, el presidente Donald Trump busca promover al líder de la FIFA, Gianni Infantino, como candidato para asumir la Secretaría General de Naciones Unidas, según fuentes cercanas citadas por la prensa nacional. El mandatario destaca la capacidad del dirigente suizo para unir sectores e influir a nivel internacional, una percepción fortalecida tras colaborar estrechamente durante la organización del Mundial 2026. La propuesta surge de cara a la votación de la Asamblea General para suceder a Antonio Guterres, proceso donde nuestra delegación posee poder de veto en el Consejo de Seguridad. Con información de nuevanews.com, Ana Sofía Contreras.

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Los padres siempre se sorprenden por los cambios que atraviesan los hijos al pasar de la infancia a la adolescencia. Una descripción útil que leí decía: puedes notar que tu hijo está creciendo cuando ya no pregunta de dónde vino, sino que se niega a decir a dónde va. Criar hijos nunca es tarea fácil, pero puede ser más gratificante si usamos nuestro propio crecimiento espiritual como ejemplo. Dios es infinitamente paciente con nuestra inmadurez y nuestras actitudes obstinadas cuando comenzamos una relación personal con Él. Al limitar su paciencia y amor, podemos convertirnos en el tipo de padres que nuestros hijos necesitan, guiándolos con cuidado, comprensión y afecto constante. Le habla David Jeremiah, animándole a que tome el camino a una vida nueva. Descubra el consejo de Dios para criar hijos en Su Minuto en la Biblia.

0: Las construcciones hermosas pueden ser destruidas cuando están mal construidas. Solo pueden soportar las tormentas de la vida las que tienen un excelente fundamento y columnas bien edificadas. De la misma forma, solo perduran y resisten las dificultades, los problemas y las presiones experimentadas los matrimonios que tienen un fundamento bíblico y relaciones conyugales bien desarrolladas.
1: Gracias por acompañarnos en otro estudio de esta serie titulada Una puerta llamada divorcio. En esta audición de Principios con David Ormachea.
2: Actualmente estamos estudiando la serie titulada Una puerta llamada divorcio, basada en el libro que lleva el mismo nombre. Nos alegra que usted haya determinado ser parte de nuestra audiencia y si necesita ayuda, no dude en comunicarse con nosotros. Si está pensando en el divorcio, sufriendo los problemas que produce o queriendo volver a la vida normal, no dude en escribirnos. El pastor Ormachea está haciendo un análisis detallado y bíblicamente da un tema controversial en la iglesia, pero que debe ser tratado abierta y sabiamente. Los libros y discos compactos de esta serie le ayudarán a adquirir conocimiento y a ayudar a otras personas, por lo que le animamos a estudiar esta serie en su totalidad. Y ahora le invitamos a estudiar esta conferencia titulada La estructura interna del matrimonio.
0: Al continuar con mi estudio de la serie titulada Una puerta llamada divorcio, basada en el libro del mismo título, hablé en primer lugar de la solución tierna para un problema duro, que es el divorcio, y la solución tierna es aprender a vivir con gracia. Por eso, en la segunda oportunidad le hablé de la gracia y la conducta humana, y le dije que es esencial que aprendamos a ser no solamente receptores de la gracia divina, sino a convertirnos en dispensadores de ella. Le hablé de un plan perfecto para los matrimonios imperfectos, porque aunque el plan de Dios nunca ha fallado, nosotros, los seres humanos, somos los que fallamos. Ahora debo hablar de la estructura interna del matrimonio. Este es mi principio. Las construcciones pueden ser hermosas y ser destruidas porque han sido mal construidas. Solo pueden soportar las tormentas de la vida las que tienen un excelente fundamento y columnas bien edificadas. De la misma forma, solo perduran y resisten las dificultades, los problemas y las presiones experimentadas, los matrimonios que tienen un fundamento bíblico y relaciones conyugales bien desarrolladas. Le hablaré de cuatro pilares que componen la estructura interna del matrimonio cristiano. La palabra de Dios lo dice. Primero, la separación de toda relación que impida que los cónyuges se relacionen saludablemente. Segundo, el compromiso de permanencia a pesar de las dificultades y diferencias y hasta que la muerte los separe. Tercero, la unidad en las decisiones, actividades y metas de los integrantes de la familia que son esenciales. Y cuarto, la intimidad que se manifiesta en intimidad espiritual, emocional y física entre ambos cónyuges. Las palabras que aparecen en Génesis 2, 24 y 25 me entregan la posibilidad de establecer principios muy importantes que se constituyen en los pilares que forman la estructura interna del matrimonio. En estos versículos se encuentran claramente establecidas cuatro declaraciones que son la carta magna del matrimonio. Dios enunció su plan para la vida conyugal, dejando estipulados muy claramente cuáles son los elementos indispensables para el éxito de la relación matrimonial. Si estos no existen, no existe matrimonio. Génesis 2, versículo 24 dice, «Por tanto, dejará el hombre a su padre y a su madre, y se unirá a su mujer, y serán una sola carne». Tiene tanta importancia que es repetido cuatro veces en la Biblia y citado por el propio Jesucristo cuando está tratando. Ellos ni siquiera tenían padres terrenales a quienes dejar, por lo que es apropiado determinar que estos mandamientos están dirigidos a todos los matrimonios por todas las generaciones. Cuatro principios se desprenden de esos versículos y esos son los pilares que sustentan el hogar, cuyo fundamento para que el matrimonio cumpla el propósito divino debe ser Dios. El fundamento para que se cumpla el propósito divino debe ser Dios. Dios dice a los matrimonios, por tanto, dejará el hombre a su padre y a su madre. Ese es el principio de separación. Luego agrega, se unirá a su mujer, debido a que la palabra que unirá en el hebreo significa una unión permanente, se ha llamado a este el principio de permanencia. El final del versículo 24 nos entrega el principio de unidad en la declaración y dice, serán una sola carne. Y el último principio aparece en los versículos 25 que dice, estaban ambos desnudos, Adán y su mujer, y no se avergonzaban. Se ha llamado a este principio el principio de intimidad. El fundamento de todo matrimonio debe ser Dios. Pregunta, si usted está contemplando el divorcio, ¿lo está contemplando después de que se ha asegurado y ha vivido conforme al propósito divino que dice que el fundamento de su relación conyugal debe ser Dios? ¿Ha sido Dios importante en sus decisiones? ¿Ha sido Dios tomado en cuenta en la forma como desarrolla la disciplina de sus hijos, la vida sexual matrimonial? ¿Ha tomado en cuenta a Dios cómo discute, cómo enfrenta los conflictos? Y a pesar de que ha tomado en cuenta a Dios y ha vivido para su gloria, todavía quiere divorciarse. ¿Ha respondido usted sabiamente? ¿Ha respondido conforme lo que Dios demanda? ¿Sus respuestas, sus actitudes, su actitud de prevención, su actitud de reacción, ha sido filtrada a través de la palabra de Dios? ¿Es Dios, ha sido Dios el fundamento de su vida conyugal? ¿Y aún así quiere divorciarse? Si usted no tiene el fundamento divino, es imposible que el matrimonio funcione. Hablemos ahora de las columnas. Primero, la separación. Decisión ineludible. Toda persona casada enfrenta la ineludible decisión de separarse con sabiduría de los vínculos familiares que le han unido por tantos años. Dice, la palabra de Dios dejará el hombre a su padre y a su madre. Para la mayoría, la separación de los padres no es una tarea fácil, pero es ineludible, porque sin separación adecuada no existirá la unidad necesaria. El propósito de Dios para el matrimonio es que ambos realicen la separación apropiada del vínculo más cercano que existe en las relaciones humanas antes del matrimonio, es decir, el vínculo de los hijos con los padres. Si Dios demanda que los hijos, al entrar al matrimonio, realicen la separación necesaria de tan importante vínculo con los padres, es lógico que también demande que todas las relaciones interpersonales sean ubicadas en el lugar correspondiente, debajo de su relación con su cónyuge. ¿Ha sido su cónyuge importante? Después de la relación del hombre con Dios, no existe relación más importante en este mundo que la relación con su esposa, con su esposo. Le pregunto, ¿ha tenido ese tipo de relación? ¿Ambos han dado la importancia que su cónyuge tiene? Las personas que viven así no piensan en

0: En el divorcio. Piensan en el divorcio cuando se sienten que no son importantes. A veces por falla propia, se siente que no es importante porque no hacen todo lo que a usted le gusta. Pero eso no significa que no sea importante. Que sea importante es que se hace todo lo que debe, no todo lo que nos gusta. Pero después de la relación del hombre con Dios, no existe relación más importante en este mundo que la relación con su cónyuge. El matrimonio que falla al no cumplir este mandato sufrirá conflictos. Se avizoran problemas, no solamente entre los esposos, sino también con los padres y suegros, por no haber podido romper el nexo en el que se han encontrado tanta seguridad por tantos años. Los vínculos de los cónyuges con cualquier otro individuo que no sea su cónyuge puede ser un vínculo dañino. Debe existir el más absoluto respeto y amor por los padres y los cónyuges. Ellos deben estar listos a socorrer a sus respectivos padres cuando sea necesario. Los padres deben seguir amando y respetando a sus hijos, aunque estos estén casados. Pero nunca se debe permitir la intromisión en los asuntos, decisiones, metas y planes del nuevo matrimonio y entregar consejos solo cuando son consultados. Los cónyuges pueden consultar a sus padres si tienen el consentimiento del otro cónyuge. Si reciben opiniones, sugerencias u órdenes de los padres, deben hacerlas conocer a su cónyuge. La decisión final debe ser realizada en conjunto por la pareja. Sus padres pueden aconsejarle, usted es su hijo, su hija, pero usted al final debe hablar con su cónyuge. Separarse incluye la separación física y emocional de los padres. Es ideal que el que se casa se vaya a su casa. No importa el tamaño de ella, no importa la condición económica, pero en ese tiempo de estar solos, juntos, enfrentando la vida como pareja, ese tiempo es indispensable para la unidad del matrimonio. Se debe amar escuchando las opiniones de los padres, pero se debe separar de ellos no permitiendo que esas opiniones sean más importantes que las de su cónyuge. Se debe amar a los padres preocupándose de las necesidades, pero se deben separar poniendo límites. La ayuda de todo tipo que deben brindarle debe ser decidida por ambos cónyuges. Quienes no cumplen este mandato divino de separarse sabiamente de sus padres, están preparando su relación matrimonial para conflictos muy serios y rompiendo una columna que pondrá en peligro la seguridad del hogar. ¿No tiene usted el fundamento divino en su matrimonio? No me extraña que esté pensando en el divorcio. ¿Usted no se siente importante o no le da la importancia que tiene su cónyuge? No me extraña que esté pensando en el divorcio. Hablemos ahora de la columna de la permanencia. El compromiso indispensable. Desde antes del matrimonio, los novios deben tomar la decisión de que con la persona que se casarán tendrán un compromiso permanente. Es indispensable que exista este compromiso serio y fuerte, pues la no existencia de este hará que el vínculo sea demasiado débil.
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0: No deben llegar al matrimonio pensando que la relación se terminará cuando se cansen de sus diferencias. El plan de Dios es un hombre y una mujer, unidos sabiamente, enfrentando sus conflictos y unidos, a pesar de sus diferencias, en un vínculo matrimonial para toda la vida. Jesucristo citó Génesis 2:24 en Mateo capítulo 19, versículos 4 al 6, y agregó a la frase original una nueva declaración cuando dijo: por esto el hombre dejará padre y madre y se unirá a su mujer y los dos serán una sola carne. Y luego estableció con absoluta claridad el propósito para el matrimonio diciendo: así que ya no son más dos, sino una sola carne. Por tanto, lo que Dios juntó, no lo separe el hombre. Aunque Moisés concedió el derecho de que se realicen divorcios, ese no fue el plan original del padre. Existen otros pasajes escriturales que confirman que la permanencia es el ideal divino para la relación matrimonial en Romanos 7, versículos 1 y 2, primera a los Corintios 7, versículo 39. El matrimonio es más que separarse de los padres. Es unirse voluntariamente en un compromiso de permanencia.

El matrimonio cristiano debe caracterizarse por un compromiso de permanencia, porque ante los ojos de Dios y de nuestros cónyuges hemos realizado un serio pacto. En Proverbios 2:17 se nos presenta a una mujer que ha decidido vivir en la maldad. Es descrita como una mujer que busca involucrarse en relaciones pecaminosas y dice así: abandona al compañero de su juventud y se olvida del pacto de su Dios. En Malaquías la esposa es descrita como la mujer de tu juventud, tu compañera, o como la mujer de tu pacto. El matrimonio es un pacto que requiere un compromiso. Por lo tanto, cuando la relación matrimonial no está funcionando, no recibimos un llamado para abandonar esa relación. No es un llamado para soltar los vínculos, más bien es una exhortación a revisar nuestro compromiso. Es que los momentos en que por los embates de la vida nos mueven, nos tratan de destruir nuestra embarcación. Cuando se quieren soltar las amarras, es cuando más necesitamos afirmar nuestro compromiso y trabajar más fuerte, profundizar nuestro pacto, unirnos como nunca. Si usted en este momento tiene conflictos en su matrimonio, no huya de su pacto, solo afirme más que nunca su compromiso. Y si no sabe cómo hacerlo, busque ayuda. Hablaré ahora de la unidad, acción insustituible. La unidad es el tercer principio fundamental para el matrimonio. Es una acción que debemos buscar, no es una consecuencia que vamos a disfrutar. No debo esperar unidad, sino realizo acciones que nos muevan a la unidad como pareja. La unidad no puede ser sustituida por ningún otro ingrediente. Sin unidad, no existe matrimonio. Sin unidad, existen dos personas juntas, durmiendo en la misma cama, pero no es un matrimonio al estilo divino. Casarse y continuar viviendo como soltero es uno de los errores más graves de quienes llegan al matrimonio. Las personas egoístas y egocéntricas harían un gran favor a quien buscan para casarse si es que evitan el matrimonio hasta que estén listos a dejar de vivir pensando solo en sí mismo y estén dispuestos a comenzar a vivir para servir, amar y buscar la realización, no solamente personal, sino de la otra persona. El egoísmo y el orgullo son tan destructivos para cualquier relación interpersonal, incluyendo el matrimonio, que la palabra de Dios nos exhorta a que no hagamos nada por contienda o vanagloria, que más bien nos anima a actuar con humildad y considerar a los demás como superiores, y a no solo pensar en nosotros, sino también en los demás. No existe matrimonio al estilo divino sin unidad. Es cierto que la declaración divina que dice serán una sola carne se refiere primariamente a la unión sexual, pero de ninguna manera debemos asumir que está limitado a eso. Dios no pretende que para ser una sola carne aprendamos a tener relaciones sexuales satisfactorias o que estudiemos todas las técnicas para tener buen sexo. Porque las relaciones adecuadas no son un fin en sí mismas, sino el producto de una buena intimidad espiritual y emocional, tal como lo digo en mis libros Tesoros de Intimidad y Sexualidad con Propósito. Los esposos, mediante la relación conyugal, deben luchar por convertirse en una pareja compuesta por dos personas, pero que caminan en la misma dirección. Esto quiere decir que ambos aprenden a hacer todo lo que contribuya al bienestar de la pareja, y rechazar todo aquello que ponga en peligro la unidad del matrimonio, sin importarles cuán bueno, adecuado y necesario sea para los individuos. La pareja ha aprendido a vivir en unidad cuando ambos están listos a renunciar todo aquello que, aunque sea bueno para el individuo, es malo para el matrimonio. La unidad no habla de vivir juntos bajo el mismo techo. La unidad no es dormir en la misma cama. La unidad es determinar que ambos seguirán las metas que Dios ha establecido para el matrimonio. Ambos son diferentes, cumplen roles diferentes, aportan en áreas diferentes a la vida conyugal, pero ambos van caminando hacia la misma meta. Meta que no es el resultado del plan del marido ni de los propósitos de la esposa, meta que es el plan divino para el esposo y la esposa. La unidad incluye planificación de los asuntos espirituales, físicos, emocionales, familiares e intelectuales. Esta es una planificación conjunta, tomando en cuenta las opiniones de ambos. La unidad no significa que ambos siempre estarán de acuerdo. La unidad no es sinónimo de unanimidad. La unidad tampoco significa que ambos harán las cosas o actuarán de la misma manera, es decir, no es lo mismo que uniformidad. Hablaré ahora de la intimidad, tarea inevitable. El último principio, la última

0: Una columna es la intimidad. Sin intimidad somos dos trabajadores en una misma labor, pero no dos seres humanos íntimos. Sin intimidad los cónyuges se vuelven extraños, son insensibles al dolor o la alegría de quien dicen amar. Si queremos tener un matrimonio de acuerdo al modelo original, la intimidad es una tarea que debemos realizar cada día. Para ser íntimos hay palabras que deben ser usadas, acciones que deben ser realizadas, sentimientos que deben ser expresados. Por medio de la intimidad nos mostramos tal como somos, aceptamos a la otra persona tal como es. Esas actitudes, palabras y acciones que nos acercan son inevitables si verdaderamente anhelamos ser íntimos. La relación del jardín del Edén fue una relación íntima. Adán y Eva estaban desnudos y no se avergonzaban. Era una relación abierta, sincera, honesta, transparente, nada que esconder. No tenían vergüenzas ni temores, razón para culparse ni pecados. Podían mirarse a los ojos con libertad, tenían la certeza que ninguna otra relación estaba amenazando su intimidad. Aunque esta relación ha sido afectada por la entrada del pecado, con los medios que Dios ha provisto, todavía es posible tener una relación íntima que agrade a Dios y que sea de bendición para la pareja. Por supuesto, debido al pecado, la intimidad no es algo que fluye naturalmente de nosotros. Tendemos a escondernos, tendemos a ocultar nuestros sentimientos, tendemos a buscar nuestra satisfacción. El jardín del vecino siempre parece mejor que el nuestro, pero no siempre es verdad. Al referirme a la intimidad, es posible que su mente se haya centrado en la intimidad física. No hablo solamente de eso. La mayoría de las parejas en conflictos atribuyen sus problemas a los problemas en sus relaciones sexuales, y la verdad que uno descubre es que generalmente no es la causa, sino un síntoma de un problema mayor. No existe una adecuada intimidad física si no existe una adecuada intimidad espiritual y emocional, tal como explico en mi libro Sexualidad con Propósito. Una pareja que ama a Dios, que busca con ahínco y determinación vivir una vida espiritual adecuada. Un matrimonio que hace los más grandes esfuerzos por entender las emociones de su cónyuge y apoyarle emocional y espiritualmente en sus momentos de necesidad, es una pareja que tiene los ingredientes necesarios para disfrutar de una buena intimidad física. Si en su matrimonio ustedes han roto la columna de la separación, porque no se han separado sabiamente de los padres y ellos tienen una influencia destructiva, si no se han separado de toda otra relación interpersonal que no sea la relación con su cónyuge, por esa razón usted está pensando en el divorcio. Si ustedes creen que por ser diferentes e incompatibles deben separarse y buscar a otra persona con quien tenga más afinidad, está demostrando que no tiene un serio compromiso con su cónyuge, que no ha entendido el pacto que hizo delante de Dios. No solo que está desobedeciendo al principio divino de la permanencia, sino que está caminando con pasos agigantados hacia el divorcio. Si tienen actitudes y actúan como si fueran solteros a pesar de estar casados, están rompiendo la columna de la unidad. Si no toman la opinión de cada uno y se ponen de acuerdo y llegan a decisiones juntos y sabios, están destruyendo la columna de la unidad. Y si en su relación conyugal el no tener o no tener intimidad es sinónimo de tener o no tener relaciones sexuales, no solo que están jugando con la relación más íntima que puede existir entre un hombre y una mujer, sino que están rompiendo la columna de la intimidad. Termino esta parte con el siguiente principio. Quienes ignoran las necesidades integrales de su cónyuge y por rebeldía o ignorancia no desarrollan una relación íntima e integral, están desarrollando un proceso destructivo que puede llevar a terminar la relación conyugal. Solo quienes se preparan adquiriendo conocimiento y determinan vivir con temor a Dios, con amor, sabiduría y respetándose mutuamente, lograrán que su matrimonio soporte los conflictos, los problemas y los errores y pecados que enfrentarán regularmente. ¿Está usted viviendo así?
1: Las enseñanzas que está escuchando en esta serie de estudios están basadas en el libro escrito por el Dr. David Ormachea y que se titula Una puerta llamada divorcio. Agradecemos a quienes nos escriben contándonos su testimonio de cómo este programa les está ayudando. Escríbanos también e indíquenos su deseo de ser parte de este ministerio, ayudándonos con sus oraciones para que podamos seguir ayudando también a otras personas en otras naciones. 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Y ahora le invitamos a terminar este programa uniéndose a nosotros en este momento de oración.
0: Señor, te doy gracias por esta extraordinaria oportunidad de dirigirme a quienes están desarrollando su relación conyugal con excelencia. Que estos consejos basados en tu palabra impacten los corazones y muchos decidan evaluar sus vidas y como resultado adquirir más conocimiento, realizar cambios radicales en su comportamiento y evitar el divorcio y el sufrimiento. Que muchos cónyuges aprendan a vivir sabiamente, que determinen luchar fuertemente contra su orgullo y egoísmo que es destructivo. Oro por quienes han actuado con irresponsabilidad y se han convertido en cónyuges conflictivos por no obedecer tus principios ni someterse a los valores bíblicos esenciales. Que muchos decidan ordenar sus prioridades, poner en sus agendas el tiempo que deben dedicar para compartir con sus cónyuges, con sus esposas, compartir sabiamente con sus maridos. Que tu Espíritu Santo trabaje en sus vidas y traiga una sincera convicción que los lleve al arrepentimiento y al cambio respectivo. Que las enseñanzas compartidas durante toda esta serie sean tomadas en serio por quienes las escuchan. Que se eviten muchos divorcios. Oramos en el nombre de Jesucristo, nuestro Señor. Amén.
2: En la próxima audición continuaremos estudiando esta serie basada en el libro titulado Una puerta llamada divorcio. Soy Delson Dani Morales, diciéndoles hasta el próximo programa.

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1: Información más relevante del país. Soy Ana Sofía Contreras y esto es Nueva News. Una jueza magistrada de Florida ordenó al presidente Donald Trump entregar parte de sus registros financieros en el marco de la demanda por difamación que presentó contra la BBC, donde exige 10 mil millones de dólares. La cadena británica obtuvo este fallo favorable para examinar la información de su fideicomiso revocable y evaluar los supuestos daños económicos y reputaciones atribuidos a un documental en el 2024. Mientras la defensa intenta frenar la revisión de sus finanzas, el tribunal aún debe resolver si desestima la causa en el estado. En más información, un grupo de propietarios en Nueva York presentó una demanda para invalidar la congelación de alquileres en 1 millón de viviendas reguladas, una medida aprobada recientemente por el Rent Guidelines Board. Los demandantes sostienen que la decisión carece de independencia y acusan al alcalde Soran Mamdani de intervenir en el organismo para cumplir una promesa de campaña. Presentados por el abogado Randy Mastro, los arrendadores argumentan que la resolución manipula datos e ignora la elevada inflación y los recientes costos operativos del sector inmobiliario. Con información de nuevanews.com, Ana Sofía Contreras.

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0: Los padres siempre se sorprenden por los cambios que atraviesan los hijos al pasar de la infancia a la adolescencia. Una descripción útil que leí decía: puedes notar que tu hijo está creciendo cuando ya no pregunta de dónde vino, sino que se niega a decir a dónde va. Criar hijos nunca es tarea fácil, pero puede ser más gratificante si usamos nuestro propio crecimiento espiritual como ejemplo. Dios es infinitamente paciente con nuestra inmadurez y nuestras actitudes obstinadas cuando comenzamos una relación personal con Él. Al imitar su paciencia y amor, podemos convertirnos en el tipo de padres que nuestros hijos necesitan, guiándolos con cuidado, comprensión y afecto constante. Le habla David Jeremiah, animándole a que tome el camino a una vida nueva. Descubra el consejo de Dios para criar hijos en Su Minuto en la Biblia.
1: Con la información más relevante del país, yo soy Iram Nava y esto es Nueva News. México presenta 20 denuncias por las muertes de connacionales. El gobierno mexicano interpuso 20 denuncias ante fiscalías estatales y de condado en nuestro país para exigir investigaciones sobre la muerte de 17 de sus ciudadanos ocurridas en operativos o bajo custodia de ICE. El embajador de la vecina nación formalizó los recursos en estados como Texas, California y Florida, además de solicitar la intervención del Departamento de Justicia y de organismos internacionales. Mientras la red consular respalda a las familias de las víctimas, la tensión bilateral escala tras la reciente muerte a tiros de un detenido en Houston. Te informó Iram Nava, con información de nuevanews.com.

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maldición, mi fragilidad. Tú me escudriñas sin complejidad. Guías mi ser hacia la santidad. Me haces caminar en justicia y verdad. A distinguir entre bien y maldad. Eres tú quien

0: Señor está sobre mí.
1: En tu verdad.
0: Por cuanto me ha ungido para dar buenas nuevas a los pobres. Me ha enviado a sanar a los quebrantados de corazón.

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1: Con la información más relevante del país, soy Ana Sofía Contreras y esto es Nueva News. El representante Andy Biggs ganó las primarias republicanas para la gobernación de Arizona tras imponerse al legislador David Swaycurd y a otros dos aspirantes. Respaldado por el presidente Donald Trump, el ex líder de Freedom Caucus centró su campaña en la seguridad fronteriza, rebajas fiscales y en captar votantes independientes para unificar al electorado. Con este triunfo, enfrentará en otoño al actual gobernador demócrata Katie Hobbs en una contienda clave por el control de un estado disputado. En otros temas, el senador Mark Kelly cuestionó duramente la directiva del secretario de Defensa, Pete Hegseth, que exige medir los niveles de testosterona en tropas mayores de 30 años, asegurando que nuestras Fuerzas Armadas necesitan mayor liderazgo y no un aumento hormonal. El legislador por Arizona pidió al presidente Donald Trump destituir al jefe del Pentágono al considerar que la propuesta carece de fundamento científico. La iniciativa busca ofrecer terapias de reemplazo voluntarias, pero expertos y congresistas advierten sobre estos riesgos médicos y costos innecesarios para el servicio militar. Con la información de nuevanews.com, Ana Sofía Contreras.

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Los padres siempre se sorprenden por los cambios que atraviesan los hijos al pasar de la infancia a la adolescencia. Una descripción útil que leí decía: puedes notar que tu hijo está creciendo cuando ya no pregunta de dónde vino, sino que se niega a decir a dónde va. Criar hijos nunca es tarea fácil, pero puede ser más gratificante si usamos nuestro propio crecimiento espiritual como ejemplo. Dios es infinitamente paciente con nuestra inmadurez y nuestras actitudes obstinadas cuando comenzamos una relación personal con Él. Al imitar su paciencia y amor, podemos convertirnos en el tipo de padres que nuestros hijos necesitan, guiándolos con cuidado, comprensión y afecto constante. Le habla David Jeremiah, animándole a que tome el camino a una vida nueva. Descubra el consejo de Dios para criar hijos en Su Minuto en la Biblia.

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1: Información más relevante del país. Soy Ana Sofía Contreras y esto es Nueva News. Canadá decidió cancelar la ceremonia de inauguración conjunta del puente internacional Gordie Howe, que conecta Detroit con Windsor, en respuesta al anuncio del presidente Donald Trump de aplicar un arancel del 50% a la mayoría de los productos canadienses, tras calificar el acto festivo como inapropiado en medio del conflicto comercial. Las autoridades del país vecino confirmaron que mantendrán la apertura de la estructura de forma independiente. Por su parte, la Casa Blanca defendió la postura del mandatario y su compromiso con los trabajadores locales. En más información, el presidente Donald Trump lanzó una contundente advertencia a Teherán tras una nueva jornada de ataques en el estrecho de Hormuz, asegurando que responderá destruyendo infraestructura civil clave por cada embarcación atacada. A través de sus redes sociales, el mandatario amenazó con bombardear puentes y centrales eléctricas, incluso en las ceremonias de la capital iraní, tras el colapso de las negociaciones diplomáticas. En respuesta, el alto mando militar de Irán prometió represalias masivas contra objetivos locales y aliados en la región ante cualquier ofensiva contra sus instalaciones estratégicas. Con la información de NuevaNews.com, Ana Sofía Contreras.

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2: ¡Claro! ¡Claro que sí! ¿Cómo están, amigos de Kayla Radio 106.5 de FM, la frecuencia que siempre piensa en la familia? Les saludamos en esta tarde, mañana, noche espectacular, porque nosotros transmitimos las 24 horas del día para usted la mejor música cristiana con los mejores mensajes que siempre nos alimentan espiritualmente. Hoy es un día para agradecer y seguir disfrutando de una frecuencia que siempre aporta para nosotros. Y en este momento voy a hacerte una invitación. 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
2: Con la información más relevante del país. Yo soy Iram Nava y esto es Nueva News. México presenta 20 denuncias por las muertes de connacionales. El gobierno mexicano interpuso 20 denuncias ante fiscalías estatales y de condado en nuestro país para exigir investigaciones sobre la muerte de 17 de sus ciudadanos ocurridas en operativos o bajo custodia de ICE. El embajador de la vecina nación formalizó los recursos en estados como Texas, California y Florida, además de solicitar la intervención del Departamento de Justicia y de organismos internacionales. Mientras la red consular respalda a las familias de las víctimas, la tensión bilateral escala tras la reciente muerte a tiros de un detenido en Houston. Te informó Iram Nava, con información de nuevanews.com.
3: Los padres siempre se sorprenden por los cambios que atraviesan los hijos al pasar de la infancia a la adolescencia. Una descripción útil que leí decía: puedes notar que tu hijo está creciendo cuando ya no pregunta de dónde vino, sino que se niega a decir a dónde va. Criar hijos nunca es tarea fácil, pero puede ser más gratificante si usamos nuestro propio crecimiento espiritual como ejemplo. Dios es infinitamente paciente con nuestra inmadurez y nuestras actitudes obstinadas cuando comenzamos una relación personal con Él. Al limitar su paciencia y amor, podemos convertirnos en el tipo de padres que nuestros hijos necesitan, guiándolos con cuidado, comprensión y afecto constante. Le habla David Jeremiah, animándole a que tome el camino a una vida nueva. Descubra el consejo de Dios para criar hijos en Su Minuto en la Biblia.
4: Yo, el ángel de Jehová acampa alrededor de los que le temen y los defiende. ¿Qué pues diremos a esto? Si Dios es por nosotros, ¿quién contra nosotros?

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1: Con la información más relevante del país, soy Ana Sofía Contreras y esto es Nueva News. El presidente Donald Trump analiza la posibilidad de ordenar acciones militares contra un grupo yihadista vinculado a Al-Qaeda en Mali, según revelaron fuentes gubernamentales a la prensa nacional. La propuesta, respaldada dentro del Consejo de Seguridad Nacional por el director de contraterrorismo Sebastián Gorka, busca frenar la expansión extremista de Sahel. Sin embargo, la iniciativa genera debate interno debido a la presencia de fuerzas rusas que apoyan a una junta militar local, lo que eleva el riesgo de fricciones internacionales en la región. En más información, una residente de Indianápolis, Shayla Addison, fue sentenciada a 27 meses de prisión federal tras declararse culpable de enviar amenazas de muerte a una integrante de la Cámara de Representantes. La mujer de 28 años transmitió múltiples textos, correos e interacciones en Instagram prometiendo atentar contra la vida de la legisladora en represalia por su función pública. Tras la condena dictada por el juez James R. Sweeney II, autoridades del FBI y la Fiscalía subrayaron que no tolerarán la intimidación hacia funcionarios electos. Con información de NuevaNews.com, Ana Sofía Contreras.
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Buenas tardes. Buenas tardes, buenas tardes, buenas tardes, buenas tardes, buenas tardes, buenas tardes, buenas tardes, buenas tardes, buenas tardes. Buenas tardes, ¿qué tal amigos de Keila Radio 106.5 FM? Mi nombre es Juan Mejía y es un gusto, una tremenda alegría volverte a saludar ya en esta tarde de jueves. Ya es jueves 23 de julio del 2026. Ya, bueno, por ahí le decimos, en algunos países les decimos que ya es ombliguito de fin de semana. Una excelente y maravillosa tarde, sabemos que por ahí un poco caluroso allá afuera, pero lo más bonito de todo esto es que ya se avecina el fin de semana, ya prácticamente a esperar el viernesito por ahí y a esperar la bendición. Y qué gusto para mí es poderles compartir en esta bonita tarde, estar contigo una vez más en este tu programa Las Tardes en Keila. Así es que te hago la cordial invitación para que a partir de este momento te conectes con nosotros en los 180 minutos más intensos de Las Tardes en Keila, con la mejor música, con la mejor interacción con cada uno de ustedes. Y si por ahí algo no te ha salido bien en esta mañana, ya prácticamente estás comenzando esta nueva tarde, déjame decirte que si algo te ha hecho daño, déjalo atrás. Cualquier tristeza, cualquier preocupación, o quizás te sientas parte del fracaso, déjame decirte que ya no lo cargues más. Deja que eso se vaya. Deja que eso se vaya. Lo que se va, se va. Lo que Dios tiene preparado para ti es mucho mejor. La palabra de Dios nos dice en Isaías, en el libro 43, en el verso 18 y 19, nos dice: no os acordéis de las cosas pasadas, ni traigáis a memoria las cosas antiguas. He aquí que yo hago cosas nuevas y pronto saldrá a luz. Hoy es una nueva tarde, hoy es una tarde excelente para poder meditar, para poder sonreír y para cerrar el pasado y creer que esta nueva tarde Dios está contigo. Solamente es de que tú confíes y que tú sigas adelante. Confía nada más en el Señor y Él hará. Bueno, ya comenzamos los 180 minutos más intensos de Las Tardes en Keila.

0: 3:09, contentos en esta bonita tarde, saludándote a ti que vas en tu auto o tú que estás en casa, en donde tú nos sintonices a esta hora de la tarde. Para nosotros es de gran bendición poderte saludar en esta excelente tarde. Que sea papito Dios guardando tu vida, guardando tu caminar. Esto es el excelente, qué excelente tema el de Alex Zurdo, lo que se va, se fue. Así es que a pasar aferrado al pasado, ese es lo peor que nos puede pasar. Así es que en esta bonita tarde quiero recordarte que deja el pasado. Ya, eso ya quedó atrás, porque hay que cumplir un plan y un propósito que Dios tiene en tu vida. Vamos a retornar después de estos cortos comerciales. Te traigo por ahí lo que es la mejor información sobre lo que es el pronóstico del tiempo y el tráfico.
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1: Bueno, estamos de regreso en tu programa Las Tardes en Keila. Quiero agradecer a todos aquellos hermanos que nos sintonizan a esta hora de la tarde, a los que están en sus trabajos, aquellos que van sobre rueda, aquellos que ya están también llegando a casa, esas mujeres guerreras que están por ahí haciendo ya prácticamente, han almorzado y por ahí están descansando y están atendiendo a sus niños. Bueno, en esta excelente tarde les bendecimos a aquellas mujeres guerreras que trabajan en casa, aquellas que tienen su computadora y que tienen su negocio por ahí. Les bendecimos en esta bonita tarde y gracias por estar conectados con Keila Radio 106.5 FM. Oye, la calor está fuerte. Así es que antes de darte el pronóstico del tiempo, quiero dejarte unos pequeños consejos. Toma suficiente agua, evita exponerte tanto al sol, siempre usa protectores solares y durante mucho tiempo tienes que Por favor, usar lo que son ropas ligeras, esa ropa que te pueda ayudar a cubrir tu cuerpo y también un sombrero, ¿no? Una cachucha, dicen por ahí, una gorra, decimos en Honduras. También, si vas a manejar, vas manejando a esta hora de la tarde, no salgas sin antes revisar tu vehículo, que tu vehículo tenga, pero muy súper bien, todo lo que es refrigerante, todo lo que es el coolant, todo lo que es también el sistema de aceite, todo. Por favor, revisa tu auto y no dejar mucho a los niños afuera ni tampoco a las mascotas. Si vas en tu auto y vas a hacer algún mandado por ahí, se puede decir, no dejes que te vaya a pasar por ahí un accidente y que vaya por ahí a pasar algo que no será nada agradable. Son las mejores recomendaciones que te deseamos y te enviamos desde los estudios de Keila Radio 106.5. Así es que si vas en camino por ahí, a manejar con prudencia y a llegar siempre con la meta, que vas a llegar seguro a casa. Así es que así está el pronóstico del tiempo. Temperaturas máximas para esta tarde en los 102 grados Fahrenheit, con temperaturas mínimas en los 78 grados y una tarde mayormente soleada, nos dice por aquí. Hay un 44% de humedad sobre la ciudad en Austin, con vientos variables hacia el noreste a 8 millas por hora. También se nos indica por aquí que a las 8:31 nos estará dejando la tarde y comenzará a oscurecer. Quiero también darte por aquí unos consejos a aquellos que van sobre ruedas a esta hora de la tarde, a manejar con precaución, a mantener la distancia y siempre, por supuesto, respetando las leyes de tránsito. Te cuento que el 35 sur al norte nos encontramos con algo de tráfico a esta hora de la tarde en lo que es I-35 Frontier Road. Por ahí nos mantenemos con tráfico totalmente ligero a esta hora de la tarde en William Cannon. Stanley también se encuentra con algo de tráfico en lo que es entre la San John y el 290 West. Más adelante nos vamos a encontrar con tráfico llegando a lo que es César Chávez con tráfico a esta hora de la tarde y en lo que es la salida número 14 en la I-35 hacia el norte. Ahí deja de haber tráfico, sin ningún problema puedes manejar porque no nos indica que hay ningún accidente a esta hora de la tarde, excepto Martin Luther King del 35 norte al sur se encuentra con algo de tráfico a esta hora de la tarde y deja de haber tráfico en lo que es César Chávez y la Hollis. Esto es todo lo que tenemos por ahora en esta excelente tarde y te estaremos llevando cada hora estaremos llevándote la mejor información sobre lo que es el pronóstico del tiempo y el tráfico. Gracias por estar conectados con Keila Radio 106.5 FM.
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Bueno, continuamos en esta bonita tarde. El tiempo va avanzando. Ya son las 3 de la tarde con 23 minutos. Y qué gusto es poderle acompañar a usted ahí en su auto, en donde usted nos sintonice a esta hora de la tarde. Aquellos que nos escuchan también a nivel internacional, a los que nos escuchan por el www.keylaradio.com. Para nosotros es de gran bendición que usted esté conectado con esta estación radial, esta estación cristiana. Así es que ya también están habilitadas las líneas telefónicas. La señal que te conecta con el cielo está lista a esta hora de la tarde para que nos puedas por ahí llamarnos, en donde nos puedas contar, en donde nos sintonizas. Necesitas por ahí escuchar un tema musical, esos temas que te hacen recordar cuando conociste al Señor o cuando conociste por ahí a tu novia. Hay temas musicales, esos temas musicales que nos hacen recordar. Ya está lista la señal del cielo. Y también interactuar contigo por ahí un minuto por ahí de poder estar contigo. Así es que ya la señal que te conecta con el cielo, 512-910-8000, está lista la señal para que nos llames, nos marques y nos puedas contar cómo está todo por ahí, en donde nos sintonizas. Y aquellos también, a nuestros fieles oyentes que nos envían esas notitas de voz a través del 512-402-2438 en nuestro WhatsApp, está habilitado para que usted lo pueda hacer y podamos interactuar y nos pueda contar por dónde se encuentra, nos haga un reporte de sintonía. Para eso será tan genial para nosotros, que cada reporte de sintonía que usted nos hace es de gran bendición para nosotros. Así es que ya está habilitado para que usted nos envíe ese mensaje de texto al 512-402-2438.

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0: y gracias por esa introducción. Otro día más para otra cápsula educativa del tema que estoy pues especializada, que es el tema de inmigración. Yo sé que es una cápsula que muchos ya están esperando y saben que la abogada Gloria Ortiz está en las cápsulas informativas miércoles a las 3:30 y los jueves a las 3:30, así que me causa mucho placer estar aquí con la comunidad, ¿verdad? 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Yo siempre digo que no hay peor pregunta que la que no se hace, así que todas las preguntas en las consultas mías son válidas, son importantes. Si tienes duda, es por algo, ¿verdad? Y hay que calmar esa duda, aclarar esa duda. Así que pueden contar conmigo para eso.
1: Algo muy importante, los jueves es un tiempo corto, es un tiempo donde realmente solamente es de 15 minutos. ¿Por qué digo esto? Porque todo aquel que nos vaya escuchando por las ondas radiales o que nos estén escuchando por el www.keylaradio.com, esas aplicaciones que realmente ahora nos ayudan para poder estar en su trabajo, en su oficina, para poder estar realmente en su casa, en su cocina, ahí usted puede estar escuchando Keyla Radio. Ya no puede estar por la señal abierta. Eso es bonito cuando va manejando, cuando usted ya va saliendo de su trabajo o va a sus quehaceres. 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Está la abogada Gloria Ortiz de Ortiz para contestar toda inquietud que usted tenga sobre su caso de inmigración. Abogada.
0: Claro que sí. Yo quiero aprovechar y hablar un momento de la ciudadanía, porque es un momento importante. Me explico. Cuando vengan las elecciones, el ciudadano puede, ¿verdad?, participar de las elecciones. Y cuando nosotros, la comunidad hispana, participa en las elecciones, hacemos un impacto real y auténtico. Y muchas personas no saben, y voy a aprovechar ahora y compartirlo, que el examen para la ciudadanía no es difícil. Lo que sucede es que, como es el tema de ciudadanía, pues es bien importante, es como el título, el titulazo más grande, y uno puede tal vez emocionarse tanto que se intimida, pero el examen no es tanto un reto que no se puede hacer. Y lo más importante también es que el inglés no tiene que ser un inglés perfecto, no tiene que ser un inglés británico, es un inglés básico, súper básico, que inmigración va a querer de usted. Y yo creo que es bien importante que sepan que nosotros en el despacho damos la clase, lo revisamos con usted, lo preparamos como si fueran tutorías de estudiante, lo preparamos para ese examen, y es bien importante, y para la entrevista, ¿verdad? Y es bien importante que sepan que nosotros recorremos ese examen en la oficina con la misma simulación o el mismo escenario que hubiese en USCIS, en inmigración. Y yo lo hago así para que cuando el cliente vaya a su entrevista, sienta que ya había hecho eso antes, sienta que básicamente lo está reviviendo. Yo personalmente, en capacidad de abogada, ¿verdad?, he ido cientos y cientos de veces a las entrevistas de ciudadanía. Así que yo sé claramente qué es lo que piden, y les estoy garantizando que con que sepan un inglés básico van a poder pasar. Y lo otro que me encanta es que nosotros hacemos, simulamos la entrevista con ustedes, simulamos el examen con ustedes, y de esa manera uno tiene un mayor porcentaje de pasar el examen. Y no hay razón de estar con temor, sino hay que estar emocionado. Oh, wow, ya cualifico, y si no cualifique, llama al despacho al 512-457-9070, 512-457-9070, y yo soy la abogada Gloria Ortiz, y mi despacho es Ortiz Immigration Law. Así que yo quiero que, si ustedes tienen la residencia y no saben si ya cualifican o no para la ciudadanía, que llamen, hagan una cita conmigo, vamos a revisar el caso, porque si a usted se le puede ser ciudadano, lo bonito es que no tiene que seguir renovando residencia. Si usted quiere estar mucho tiempo en Honduras o en México, con la residencia hay un límite de tiempo, con la ciudadanía no. Así que si usted se quiere quedar un tiempo, un ratote en Honduras por más de 5 meses, usted lo puede hacer, o en México, desde donde sea. Así que a veces, repito, la ciudadanía pareciera como si fuese una meta muy inalcanzable. Pero yo estoy muy orgullosa de decir que mis clientes han tenido tremendo éxito con la ciudadanía, y me encanta que cuando terminan el examen, muchas veces en San Antonio ofrecen, mira, ¿quieres juramentar ahora en la tarde? Y los hacemos ciudadanos de una y por todas, y tienen esa facilidad que el mismo día que toman el examen, muchas veces ahí viene el juez y los juramenta, y ya se acabó la diligencia. Así que es una diligencia importantísima, pero no es tan sencillo, no es tan difícil, mejor dicho, cuando tienes guías que te explican y te ayudan para que el proceso sea más sencillo. Así que quiero que se sientan con seguridad y, mira, yo diría con alegría, con entusiasmo, que ese momento, ¿verdad?, ha llegado para ustedes, y que uno como abogada que ha hecho esto ya tanto, los puede encaminar mano a mano para que puedan tener ese éxito que tanto quieren, ¿verdad? Porque al tener la ciudadanía pueden viajar ilimitadamente, pueden moverse como gusten sin pedirle permiso a nadie. Y de eso se trata la ciudadanía, de esa libertad tan bonita. 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Así que llame.
1: Muy bien, abogada. Algo importante que usted decía es que cuando las personas van a sus países, ya con el tiempo que tienen de estar aquí, de repente, sí, no, ya no quieren ir por una semana, por 2 semanas. Ellos ya quieren quedarse más tiempo porque tantos recuerdos agradables con la familia. Abogada, algo que yo le quiero preguntar a usted, a las personas de tercera edad, ¿cómo es el examen? ¿Solamente es en español para los que ya están prestos para hacerse ciudadanos?
0: No, va a haber una combinación de la cantidad de años de residencia con la edad que ellos tienen. Hay una excepción, y esto es que si la persona no puede retener información, no memoriza, sea porque tiene edad avanzada, o mira, hay personas de edad joven que no pueden memorizar porque ya sea que tienen ansiedad o sea lo que sea, y el médico se lo diagnostica, esas personas no toman el examen. Solamente el oficial va a evaluar, analizar el caso a base de si no ha viajado mucho, porque hay unos límites, y si no debe pensión alimentaria, ponle que child support, sino de impuestos, y bien importante, que no tenga ciertos crímenes que lo descualifica para y los hace deportables, ¿verdad?, para inmigración. Así que no porque necesariamente automáticamente uno sea mayor te lo van a dar, so tienes que tener X edad habiendo sido residente. Pero recalco, si eres una persona joven que mira, realmente no memorizas, y eso sucede, recalco, meramente vas a ir al médico, él te lo va a diagnosticar si es así, él te va a hacer una carta, una evaluación, y con eso yo muevo el caso de manera profesional, porque sería muy injusto que personas que no pueden auténticamente memorizar, no es que el examen es difícil, el examen no es difícil, créeme, yo lo repaso con ustedes siempre, yo los preparo como un coach. Wow. De un equipo. Wow. Sí, pero es bien importante que si van a la oficina, verdad, que tengan el éxito. Pero si usted tiene 65 años o tiene 40 y no retiene por X o Y razón y un médico me lo establece en un documento, podemos evitar, ¿verdad?, esa parte del examen de inmigración. Y yo sé que a muchos les da alegría porque es algo menos que hacer. Yo entiendo eso. Así que no se preocupen que yo los apoyo de la manera que sea.
1: Alguien que está contento a esta hora de la tarde es que usted tocó este tema de sobre la ciudadanía y dice, buenas tardes, yo tengo un año de haberme hecho ciudadano. Y yo pedí hace 4 años a mi esposa. Estamos esperando el perdón y que salga de Juárez. ¿Ella calificará para no salir de Juárez con esta nueva ley?
0: Excelente pregunta, porque esa ley es bien importante y es un cambio, yo diría, histórico. Esto es algo increíble, porque el hecho que nosotros no tenemos que salir ahora a nuestro país, pero les voy a decir algo, porque siempre obviamente los que cualifican es tremenda bendición, es un privilegio, pero para los que no, el procedimiento que hoy por hoy un inmigrante tiene está buenísimo. No es malo, o sea, mi cliente entró sin permiso, lo pide su esposa ciudadano, su hijo ciudadano, se hace el perdón por parte de los padres o los esposos con papeles. Si yo gané el perdón y yo como abogada hice la cita de mi cliente, le establecí la cita de las huellas, el examen médico, vamos a decir en Juárez, que es el más cercano a nosotros, porque estamos en Austin. El cliente con el paquetito que yo le doy va a Juárez, se hace su cita, hace el examen médico, hace la cita en la embajada, en el consulado, como yo lo entrené, como todo el caso se hizo bien, y aprueban la residencia y entran. O sea, están allí como mucho, por lo menos en mi oficina, una semana. Wow. So, yo no quiero tampoco, si van a haber nuevas leyes y van a facilitarnos este procedimiento de inmigración, pero yo tampoco quiero desilusionar a los que no cualifican, porque ustedes todavía tienen tremenda opción. Yo creo que donde se torna un poco duro y queremos siempre lo mejor es ponle para los del TPS o los del DACA, que son permisos temporeros y no nos dan algo permanente. Pero vamos a esa ley. So, hay que tener 10 años en Estados Unidos. Y la ley también está estableciendo que tienes que haber casado con tu pareja a una fecha específica. Déjame ver si la encuentro, porque inmigración es todo de fechas y es todo de, si tú estuviste aquí a esta fecha, tú cualificas para esto, si no, no. Y también toman en cuenta muchas veces las edades. So, eso es bien importante. Pero si usted ha estado casado con esta persona, a una fecha bien específica que ellos están pidiendo y llevas en Estados Unidos 10 años, obviamente no puedes haber estado deportado, no puedes haber tenido crímenes, porque eso no te va a ayudar en lo absoluto. Lo que la ley como tal va a permitirnos es mostrar evidencia de esa presencia física más esa convivencia con

0: matrimonial, matrimonial, de ahí mismo, sea de México, sea de Estados Unidos, de donde sea, eso es válido donde sea, y vamos a revisar sus años de estando de domicilio o residencia en Estados Unidos. Eso es lo que va a ayudarnos a decidir si él va a cualificar o no.
1: Muy bien, abogada. Bueno, es muy suficiente, bastante explicado. Y a ustedes, ella, digamos, esta persona tiene interés sobre poderse abocar y hablar profundamente, como siempre dice la abogada. Usted le puede marcar al 512-457-9070. Ahí está, abogada. Se pone interesante esto. Entre más usted nos explica, y yo quisiera estar más tiempo aquí con usted, pero ya el tiempo nos ha por ahí rodeado ya. Sí.
0: No me gusta irme sin dar información completa. Aquí sí tengo la fecha. Junio 17, 2024. Si ustedes a ese momento ya estaban casados, Inmigración lo va a reconocer. Es que no me gusta dejar nada a mitad. Sí. 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Yo sé que ya se nos acabó el tiempo, así que hasta la próxima.
1: Hasta la próxima. Que tenga una buena tarde.
0: Igualmente.
1: Gracias.

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Arriba del 100 al 106.5 K la radio. Te acompañamos en tu trabajo, te acompañamos en tu auto, en tu troncomóvil. Queremos saludar en esta bonita tarde a toda esa maravillosa audiencia que ya se comienzan a conectar y que nos comienzan a bendecir con sus reportes de sintonía. Así es que bueno, ahí está el teléfono de la abogada. Ya tenemos 2-3 preguntas por aquí que la abogada ya los está leyendo y los está poniendo en práctica. Así es que 512, imagínate, 512. Ese es el teléfono de la abogada, 512-457-9070. Ahí está lista. Esa información puedes encontrarla también en sus redes sociales, en Facebook, como ella es, está en Facebook, claro, está en sus redes sociales como Gloria Ortiz, de Ortiz Immigration Law. Así es que muchas gracias a todos aquellos que nos han enviado sus preguntas. Y bueno, de eso se trata este programa. No solamente somos música, sino que también te llevamos información y también te llenamos este estudio, te lo llenamos y te lo tenemos porque es para ti. Esta estación de radio es para ti. Así es que gracias a todos aquellos hermanos que ya nos están enviando sus reportes de sintonía. Vamos a checar los reportes de sintonía. Mira qué excelente, ya está la maravillosa audiencia conectada con nosotros a esta hora de la tarde. Así es que 512-402-2438. Está conectada la audiencia con nosotros a esta hora de la tarde. Así es que vamos a leer mensajes de texto que nos han enviado a esta hora de la tarde. Qué excelente, qué bonito es poder saber de que hay audiencia que nos está sintonizando a esta hora de la tarde. Bueno, ya está conectado con nosotros el hermano Gregory, conectado con nosotros. Y mira qué excelente caballero del Señor nos está enviando ese reporte de sintonía. Y nos dice por aquí Gregory, vamos a ver qué nos dice el hermano Gregory. La familia Maldonado conectado y también toda su familia conectados con los ánimos arriba del 100 al 106.5. Ya está conectado con nosotros mi hermano Gregory y nos está diciendo por aquí, nos está llegando la bendición a través de un mensaje al WhatsApp al 512-402-2438. Nos está diciendo: hermano Juan, aquí estoy conectado con Keila Radio. Bendiciones a usted y a toda la maravillosa audiencia que sintonizan esta estación cristiana. Le pido por favor que me le complazca una alabanza a mi esposa, que la amo tanto, a esa esposa hermosa que el Señor me ha regalado. Ella se llama Zaira Maldonado. ¡Qué excelente! Sí que te luciste. Sí que te luciste, hermano. De verdad que sí. Qué bonito, ¿no? Es estar enamorado. ¡Qué excelente! Ahí también, donde se encuentra mi esposa. Ahí donde se encuentra, donde se pueda encontrar mi esposa también. Voy a aprovechar el momento, ya que el hermano Gregory nos está por ahí enviando ese reporte de sintonía. Quiero yo también poder aprovechar y poderle decir a todas las esposas, a todos los esposos, que Dios me les guarde y que Dios me les bendiga en esta bonita tarde de jueves. Y nos ha pedido un tema musical, ese pacto que solamente Dios lo puede hacer con el matrimonio. Así es que qué bonito es que ya nos ha pedido un excelente tema musical. Este excelente tema musical es de Rabito y dice que se titula Un pacto con Dios hicimos tú y yo. Así es que qué excelente, qué bendición para mí es poder saludar a esta linda y maravillosa familia. Aprovechar también el momento para saludar a su hermano Richard y también a toda su linda y maravillosa familia, grandes hijos del Señor. Dios los usa mucho, grandes hombres de Dios. Y también, hombre, por ahí está conectado con nosotros esta linda, maravillosa audiencia que nos hacen sentir cada día más cerca de esta estación de radio. Así es que gracias a mi hermano Gregory que está conectado con nosotros en esta bonita tarde. Que Dios me los guarde, que Dios me los bendiga. Y vamos a complacer temas musicales con este excelente cantante, cantautor, Rabito. Me acuerdo antes la canción que yo escuchaba de Rabito era esa canción que decía Yo el idiota, imagínate. Pero ahora no, ahora es Un pacto con Dios.
hacemos tú y yo. Así es que saludos también a su linda y maravillosa esposa, a todos sus hijos. Que Dios me le guarde a este lindo y maravilloso matrimonio, temeroso de Dios y que le sirven al Señor. Así es que ahí va, Gregory, tu tema musical. Y muchas gracias, muy agradecidos contigo por bendecirnos de esta gran manera, como lo es enviando tu reporte de sintonía. Así como lo hace mi hermano Gregory, hágalo usted también al 512-402-2438. Tenemos también varios reportes de sintonía, pero nos vamos a disfrutar con este excelente tema. Un pacto con Dios hicimos tú y yo. Rabito. Si sabes...

0: Excelente tema. Ahí está. Rabito. Qué excelente, ¿no? Ey, qué excelente tema, ¿no? Así es que hay buena música. Por ahí también tenemos otro tema pendiente por ahí que nos han pedido. Ya comienzan los matrimonios a enviarnos esos reportes de sintonía. Primero hay que enamorarse de Cristo, porque si te enamoras de Cristo, después todo viene por añadiduras. El amor de Dios trae ese amor que es el compromiso. Vámonos a unos noticias. Excelente tema el de Rabito. Ya retornamos.
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2: Con la información más relevante del país, soy Ana Sofía Contreras y esto es Nueva News. Un jurado federal imputó a Lloyd Walder Hall, un texano de 27 años, junto a otras tres personas por conspirar para abastecer de armas, municiones y asesoría técnica al cártel de Sinaloa entre el 2024 y el 2026. El acusado enfrenta 12 cargos que incluyen apoyo material a una organización terrorista extranjera y tráfico de sustancias controladas, delitos por los que podría recibir cadena perpetua. Las autoridades del Departamento de Justicia y la ATF destacaron que el operativo refuerza los esfuerzos continuos para desmantelar las redes de contrabando fronterizo. En otros temas, una amplia región del noreste permanece en máxima alerta ante el avance de un severo sistema de tormentas que amenaza a más de 30 millones de residentes. El Servicio Nacional del Clima emitió advertencias por posibles tornados, ráfagas de viento de hasta 70 millas por hora y granizo destructivo en sectores de Nueva York, Nueva Jersey, Pensilvania, Connecticut y Delaware. Las gobernadoras Katie Hochul y Mickey Sherrill urgieron a la población a resguardarse inmediatamente y evitar desplazamientos ante el alto riesgo de las inundaciones repentinas. Con información de NuevaNews.com, Ana Sofía Contreras.
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0: Bueno, aquí estamos de regreso en tu programa Las Tardes en Keila. Juan Mejía saludándote en esta bonita tarde y también recordándote que hoy es una tarde linda, ¿no? Hoy es una tarde maravillosa para que tú y yo nos conectemos con esta estación de radio a través del 512-402-2438. Así es que a la familia Maldonado, que Dios me les guarde, que Dios me les bendiga a estos lindos y caballeros del Señor, que por cierto, sus padres los selló con la sangre de Cristo, a través de sus nombres. Imagínense ustedes, he escuchado cada testimonio de cada hijo y cada hermano, que por cierto, hombres guerreros, que se paran a la brecha para poderle servir al Señor en el mejor mantenimiento, lo que es el templo. Qué bonito, ¿no? Es tener el templo bien pintado, es tener el templo bien arreglado, para que toda aquella criatura que no conoce del Señor pueda darse una buena impresión sobre lo que es el templo. Así es que saludamos y le bendecimos a esta linda y maravillosa familia que ha llegado al ministerio y que le ha caído al ministerio como anillo al dedo, ¿no? Así es que también es saludar a toda esa linda, a los niños, a sus hijos, a sus sobrinos, a todos esos primitos que por ahí son parte de esta linda y maravillosa familia. Nos sentimos totalmente agradecidos con Papito Dios por esta familia que definitivamente, ¿no? Así es que qué bonito, gracias por esos reportes de sintonía que nos hace llegar la familia Maldonado. Así es que también estoy aquí recordándoles, porque tenemos algo tan importante. 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Y para nosotros será de gran bendición el poderte bendecir con este excelente regalo que te está dando Keila Radio 106.5 FM. Así es que vamos a disfrutar de un tema musical del grupo Barak en esta excelente tarde. Vamos a disfrutar de la excelente música del grupo Barak para que tú te des cuenta de esta agrupación que estará prácticamente... Mira qué excelente, están las llamadas telefónicas en esta bonita tarde. Bueno, vámonos. Antes de irnos con un excelente tema, vamos a irnos en esta tarde. Claro que sí. Vamos a irnos en esta bonita tarde a poder tomar una llamada telefónica y poder dar lo mejor de esta estación de radio. Y claro, usted como oyente, necesitamos que usted también pueda acertar con las respuestas. Bueno, me han por aquí, la llamada se nos ha cortado, le pedimos disculpas, por favor, vuelva a repetir. Y antes de poder recibir esta llamada, nos vamos a ir a los deportes. Quédate con Keila Radio 106.5. Siempre contigo.
4: Bienvenidos ya a lo mejor de MLS Deportes, soy Carlos Alpizar. Comenzamos con la información. Guillermo Ochoa anunció su retiro oficial del fútbol tras disputar su sexta Copa del Mundo, cerrando una trayectoria que lo convirtió en leyenda del tricolor. Debutó en 2004 con el América, club donde se formó y al que siempre volvió, y acumuló más de 150 partidos internacionales con la selección mexicana, siendo protagonista en mundiales como Brasil 2014 y Rusia 2018 con atajadas memorables. En Europa, defendió las porterías de la Hat de Francia, el Málaga, Granada y Standard de Lieja, dejando huella por su liderazgo y reflejos. Hoy Paco Memo se despide agradeciendo a su familia, compañeros y a la afición, cerrando una historia que marcó generaciones y lo consagró como uno de los grandes ídolos del fútbol.
5: Ser portero es saber que puedes pasar 90 minutos esperando, porque quizá solo habrá un instante en el que todo dependa de ti, y cuando llegue ese momento, no puedes dudar. Mis guantes nunca fueron solo guantes, fueron la promesa de responder cuando más me necesitaran.
4: Esperemos que Memo Ochoa no se vaya por completo del fútbol, porque sin duda es toda una leyenda. Fue el deporte con Carlos Alpizar. ¡Hasta la próxima!
0: Y este es uno de los temas musicales que va a estar sonando en San Antonio con el grupo Barak. ¿Quieres ganarte un par de boletitos para que puedas ir a disfrutar de este concierto que se llevará a cabo el 31 de julio? Bueno, quédate con nosotros en Las Tardes en Keila con Juan Mejía.

0: en concierto este 31 de julio. Excelente. ¿Qué te parece? ¿Será que quieres ir a disfrutar de este concierto? Bueno, tenemos dos paquetes. 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Ahí estará. Solamente Keila Radio 106.5 FM te puede hacer realidad estos sueños. Así es que felicitamos a los hermanos de Guatemala que tienen este grupo tan excelente. ¿Qué les parece, los hermanos de Guatemala? ¡Qué bendiciones! Porque tienen grandes artistas. Esos artistas que le adoran al Señor. Quédate con nosotros porque continuamos con más temas musicales. Ya por ahí nos están enviando reportes de sintonía de diferentes partes. De diferentes partes del mundo.
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0: Bueno, qué excelente, qué bonito. Le doy gracias al Señor por darme la oportunidad que cada vez que abro estos micrófonos comenzamos a interactuar con toda la audiencia de la manera que es tan espectacular. Es que Dios hace cosas grandes. Dios siempre se va a manifestar en lo inusual. Así es que usted pierda todo temor, usted diga, ¿cómo le podemos decir en esta excelente tarde? Dígale usted al débil, fuerte soy. ¿Cómo es que se dice? 512-402-2438. Estaremos interactuando en esta bonita tarde, llevándole la mejor música a través de estas sonoras. Esta estación de radio que es Las Sonoras. Son las sonoras las que le llevan esos temas musicales a usted. Por eso es importante que esté conectado con Keila Radio 106.5 FM. ¿Cómo se dice? Dígale al débil, fuerte soy. Así es. Gracias, Freddy. Dios te bendiga, hermano. Gracias por ese reporte de sintonía. Ya nos está llegando la bendición aquí de parte de esta linda y maravillosa audiencia. Así es que ya está listo el 512-402-2438 para que usted pueda enviarnos esos reportes de sintonía, así como ya lo hizo nuestro hermano Gregory. También lo puede hacer usted y también qué excelente es poderle a usted complacer con ese tema musical que a usted tanto le encanta. Y nos dicen por aquí, bendiciones, hermano Juan. Dios lo bendiga a usted y a todos los radio escucha. ¡Qué excelente! Y a los pastores. ¿Me puede, por favor, complacer con una alabanza? Esta alabanza se llama El Fin del Mundo, con el gran Johnny Arriola. Por favor, le voy a agradecer y gracias a Dios por esta estación de radio. ¡Qué excelente, ¿no? ¡Qué bonito! Está conectada con nosotros esta linda y maravillosa familia, como siempre. La bella Ayala conectada en esta bonita tarde. Que Dios me le guarde y que Dios me le bendiga. Nosotros siempre le decimos, la vida es bella. Porque es que esta hermana y su maravillosa familia siempre nos transmite esa belleza espiritual por dentro. Así es que quédate con nosotros, mi hermanita bella Ayala. Y nos vamos con este excelente tema musical de Johnny Arriola, El Fin del Mundo.

0: ha pedido esta dama del señor el fin del mundo.
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0: Pero continuamos en esta bonita tarde, tarde de jueves, ombliguito de fin de semana, contentos, alegres, agradecidos con Papito Dios por darnos la oportunidad de poder estar al aire en vivo por medio de esta señal abierta 106.5 y por su frecuencia modulada FM. Haciendo algo tan importante en esta bonita tarde, haciendo cosas nuevas, porque el Señor siempre hace cosas nuevas. Así es que queremos saludar a esta linda y maravillosa familia que ya nos ha bendecido con un reporte de sintonía. Y es que cada uno de ustedes son parte de esta estación de radio. Ustedes son los que hacen esta estación de radio. Bueno, y es que no solamente nos envían reportes de sintonía nuestra hermana La Vida Es Bella. Por cierto, aprovechar el momento para saludar a toda su maravillosa familia. Que Dios me le guarde y que Dios me le bendiga. ¿Qué van a creer ustedes? Aquí tenemos también ya la bendición desde Cali, Colombia. Nuestro hermano Wilson Valderrama conectado con los ánimos arriba del 100. A ver qué nos dice nuestro hermano Wilson Valderrama.
8: Hola, hola, mi hermano.
0: Hola, hermano. Qué bendición, mi parza.
8: Hermanito, ¿cómo estás?
0: Bendecido.
8: Bien, gracias a Dios, hermano, sobre ruedas.
0: Ah, qué lindo.
8: De sintonía.
0: Qué lindo es el Señor.
8: Gracias a Dios. Bien, hermano, espero que estén todos bien, todos los oyentes.
0: Amén. Gloria a Dios.
8: Bendiciones, que Dios los bendiga. Y porfa, mi hermanito José Papo Rivera.
0: José Papo Rivera. Excelente.
8: Que me lo bendiga y que tenga una feliz tarde.
0: Mira, chao, qué excelente. Nos está pidiendo un tema de José Papo Rivera. Así que le bendecimos, deseamos que ahí en su motora, en su súbete a mi moto, que la pueda pasar súper bonito este lindo y maravilloso caballero del Señor, que Dios nos los ha puesto en esta estación de radio para poder despertar a todo aquel que anda sobre ruedas y que por ahí no se ha hecho presente con su reporte de sintonía. Bueno, este es un gran ejemplo. Este caballero del Señor que nos escucha desde Cali, Colombia, oiga usted, y es que no hay barreras, no hay fronteras, no hay distancias donde Keila Radio no pueda llegar a través de nuestra página web www.keilaradio.com. Así es que muchas gracias a nuestro querido y amado hermano Wilson Valderrama que nos escucha desde la ciudad de la salsa, ¿no? Es la ciudad de la salsa, qué excelente. La ciudad de la salsa conectado con Keila Radio 106.5 FM. Sabe, hermano, yo me quedo totalmente asombrado de lo que Dios hace en nuestras vidas y de lo que Dios está haciendo en esta estación de radio. Vámonos, José Papo Rivera, amado mío, hasta Cali, Colombia, al gran Wilson Valderrama, al experto en pan de bono, qué rico el chontaduro.

0: 7 minutos conectados en esta bonita tarde de jueves. ¡Qué jueves tan espectacular! A veces decimos, ¿pero qué es lo que le ve el hermano Juan a este jueves? Este jueves es el jueves que hoy tengo que vivir y lo tengo que vivir al máximo. ¿Por qué te digo esto? Porque la hermana La Vida Es Bella me dejó por ahí un poco pensativo. Porque yo me hago preguntas cuando escucho este tema musical, el que escuchábamos anteriormente. ¿Cómo será el fin del mundo? Me estaba preguntando yo. Pregúntate, ¿cómo será el fin del mundo? El fin del mundo será cómo esté tu relación con Dios. Ahí te dejo este pequeño tips. El fin del mundo será cómo esté tu relación con Dios. Por eso es bonito la palabra de Dios. Por eso hay que estar conectadito, dice el hermano Wilson. Hay que estar pegadito al dial para que el que salva podamos entender cada palabra y el que nos da la vida podamos entender de que solamente en Él hay vida eterna. Así es que Él es el que nos da la vida, Él es la parte de mi sequía, y si no es por la gracia y el favor de Dios, mediante la fe en Jesucristo, porque Él es el camino, la verdad y la vida. Quédate con nosotros, estás en las tardes en Keila. Juan Mejía en cabina te acompaña en esta bonita tarde, llevándote la mejor música y la mejor interacción con cada uno de ustedes. Así es que se ha llegado el momento para que prestes atención a tus oídos espirituales. Pon atención a tus oídos espirituales, a tus ojos. Así tienes que usar tus ojos como la fe. Que te veas realizada, realizado. Porque la palabra de Dios es vida. Y a través de los consejos, a través de lo que tú y yo necesitamos, es de la manera que vamos a poder llegar a ese destino. Comprométete primero a escuchar la palabra de Dios, porque Dios ya entregó a su Hijo unigénito por ti y por mí, para que tú y yo tengamos vida eterna. Qué excelente, ¿no? Así es que vamos a continuar en esta bonita tarde. Quiero recordarte también que vamos a estar regalando unos boletos por ahí para que vayas a disfrutar del grupo Barak.
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2: Hola, muy buenos días, buenas tardes, queremos saludarle y bueno, estamos ya listos y preparados para compartir una palabra de parte de Dios. Queremos saludar a las personas que nos están conectando por el área de Pflugerville, por el área de Round Rock. Queremos saludarle a cada uno de ustedes que fielmente están conectados a esta programación, y la gente que nos escucha también por el área de Cayo, por San Marcos, por allá donde alcanza la señal, queremos también saludarle. Y bueno, estamos aprovechando también para saludar a cada uno de ustedes que nos han llamado y nos han escrito. Hemos estado compartiendo una serie acerca de la mentalidad, cómo se forman las estructuras negativas. Y en este día yo quiero compartirle algo muy, muy poderoso acerca de una guerra invisible a través de la confusión. Quédese conmigo y yo voy a empezar a compartir la palabra. El día de ayer yo compartí acerca de las fortalezas mentales, cómo se forman las fortalezas mentales. Y compartía que una fortaleza mental es un pensamiento negativo que crece en la mente. Puede ser desde la niñez, puede ser a través de las culturas, las tradiciones, y todo eso se forma en la mente de una persona, y lamentablemente podemos traer esas estructuras negativas hasta la iglesia, hasta el camino de Dios. Por eso la palabra siempre nos enseña a renovar nuestra forma de pensar, arrepentirnos de nuestro estilo de vida. ¿Por qué? Porque si no lo hacemos, escúchame, siempre vamos a estar dando vueltas con en el desierto, vamos a estar patinando, ya seamos pastores, ya seamos ministros, ya seamos empresarios. Siempre Dios nos habla en la Escritura que Él le pone mucha atención a lo que nosotros pensamos. Esta guerra es todos los días, desde que usted sale de su casa, va rumbo a su trabajo, a su oficina, a su negocio, al ministerio. Es una batalla constante, y esta batalla es con el fin de tocar, controlar la mente. Y eso es lo que compartía el día de ayer. Estas estructuras negativas deprimen a una persona y le quitan la esperanza de vivir. Por eso la gente se deprime, llega a depresión. Y una persona que está en depresión es como una muerte mental. No visualiza que puede salir de su conflicto o su problema. Y estas estructuras nos mantienen en un estilo de vida. Mentiras que nos vendieron, que creímos sin investigar. Lamentablemente que podemos irnos hasta el mismo cementerio, no cumpliendo el propósito de Dios aquí en la tierra, por nuestros pensamientos que el enemigo aprovechó para plantarlos, cosas que cargamos y no hemos sido libres de todo eso. Entonces, una persona que tiene estas estructuras, pues no tiene esperanza a cambiar, y no siempre termina como un alcohólico, una persona en drogas, una persona triste, deprimida, con amargura, con un espíritu de luto. Pero Dios siempre se interesa en liberar nuestras vidas. La palabra de Dios dice que Él vino a libertar los cautivos. Y un cautivo es aquel que alguien lleva en contra de su voluntad. Y hay un enemigo que se aprovecha para llevar a la gente en contra de su voluntad. Y una de las armas que el enemigo utiliza y está utilizando es la ignorancia del pueblo. Necesitamos conocer la palabra de Dios para no ser engañados. Necesitamos entender la revelación de Dios para nosotros tener un rompimiento de nuestros cinco sentidos. Si ese rompimiento viene, entonces miraremos el evangelio en otra dimensión, nuestra vida en otra dimensión. Por eso, ¿cuánta gente que en este momento me está escuchando está confrontando pensamientos muy, muy negativos? Esos pensamientos vinieron a controlar tu vida y llevarte a un calabozo, a una prisión de amargura, una prisión de pobreza, una prisión de desánimo, una prisión de enfermedades. Pero qué bueno que en este día tú estás conectado y oyendo la palabra de Dios, porque Dios quiere bendecir tu vida. Dios quiere dejarte saber que Él tiene el poder para libertar a las personas y renovar sus pensamientos. Ese es el poder sobrenatural de nuestro Señor. Cuando tenemos estos pensamientos negativos, nos podemos conformar a lo que tenemos y cerrar nuestras mentalidades y vivir de esa manera. Una diferencia es el conformismo y el contentamiento. El conformismo es de que ya Dios no tiene nada para usted, hasta ahí Dios terminó. Usted, yo creo que ya va a buscar un lugar donde lo van a enterrar, lamentablemente. Pensamiento de tristeza, el futuro está opacado. Y así estaba Abraham. Tenía casi 99 años, donde parecía que la promesa de Dios no se iba a lograr, no se iba a cumplir. Estaba con pensamientos muy negativos en su casa. Dios lo tuvo que sacar de ahí para poder romper sus cinco sentidos o su mentalidad. Dios lo tuvo que sacar de ese ambiente, porque hasta él, el padre de la fe, se dio cuenta que muchas veces tiene uno que salir de ese ambiente, porque de ese ambiente no vas a lograr nada. Dios le enseñó las estrellas, el cielo, y fue como le rompió la mentalidad a Abraham. Pero hoy yo quiero enseñarte acerca de una guerra invisible a través de la confusión. ¿A través de qué? A través de la confusión. Entonces, ¿qué busca el enemigo en esta batalla, en estos días que estamos viviendo? La gente, la iglesia se ha quedado en lo que Dios dijo y no en lo que Dios está hablando hoy. Dios desea que su pueblo se despierte de su letargo espiritual, de su comodidad, y que sepa el tiempo que estamos hoy viviendo. Israel es el reloj profético de Dios. Entonces, esta guerra es sobre el control de la mente de la persona. O Dios controla mis pensamientos, o es el enemigo que controla mis pensamientos. Entonces, el control de la mente del ser humano, y el plan del enemigo es confundirlo. Por eso también es por el gobernar territorios, gobernar finanzas. Esta es una guerra profética que ya se había venido. Ahora escucha, en 2 de Corintios 11, el verso 3, aquí hay un hombre que no tenía miedo de nadie, el apóstol Pablo. Él no tenía miedo de nadie, pero en 2 de Corintios me sorprende porque hay un temor del apóstol. ¿Cuál era el temor del apóstol? Dice 2 de Corintios 11, el verso 3, dice, pero temo que como la serpiente con su astucia engañó a Eva, vuestros sentidos sean de alguna manera extraviados de la sincera fidelidad a Dios. Escúcheme, Pablo está hablando algo tremendo. Aquí aparece Eva en el Nuevo Testamento, y Eva es comparada con la mente del ser humano, con la mente de la persona. Y el apóstol está diciendo, temo que así como la serpiente con su astucia engañó a Eva para que se extraviara de sus sentidos. En Génesis, Dios ya había hablado a la gente, ya le había hablado a Adán, de todos los árboles del huerto podían comer, pero solamente de un árbol no podían comer. Era del árbol del bien y del mal, no podían comer. Pero qué casualidad que en ese árbol ahí se encontraba Satanás. Él estaba ahí. Y dice la Escritura que les dijo Dios lo que tenían que hacer y no deberían de hacer. Fue Dios hablándole. Pero cuando Dios te habla, detrás de la voz de Dios, siempre viene la voz del enemigo para confundir a la persona, para desanimar a la persona, para deprimir a la persona. Escucha lo que te estoy diciendo, porque a mí me ha pasado. Dios puede dar una palabra profética, Dios puede hablarle específicamente a una persona, pero después de eso viene otra voz, y esa voz te va a decir que Dios no va a cumplir lo que dijo, que las cosas están difíciles y duras. Bueno, eso fue lo que pasó aquí. Después que Dios habló, vino el enemigo y le sembró la duda. Escúchame. Le sembró la duda en su mente. Entonces le dijo, no vas a morir, vas a ser como Dios. Ellos ya eran como Dios. Ella recibió la mentira. Ahora escucha esto. Esta palabra mente en el griego, en este capítulo 11 de Corintios, significa también percepción. ¿Cómo significa? Percepción. Y el plan y el propósito del enemigo era desviar su forma de ver y de entender las cosas que estaban pasando. ¿Te ha pasado a ti eso? ¿O te está pasando a ti en este momento? ¿Cuál era su estrategia? Simplemente desviar para que no vieran y no entendieran las cosas que estaban pasando. La percepción es la manera en cómo usted ve las cosas. La percepción. es la manera que como yo y tú miramos las cosas. Entonces, a ellos los apartaron de su inteligencia, de su sencillez, les desviaron sus pensamientos. Eso es lo que el enemigo está haciendo ahorita en estos días, desviando a pastores, a líderes, a hombres de negocio, a matrimonios. Los está desviando de sus pensamientos, de su perspectiva que tenían con Dios. La guerra que tenemos es una guerra que no la ves, es una guerra invisible, no la ves, pero es para cambiarte tus pensamientos o su percepción en este día, en estos tiempos. Esto es interesante. Dios le dijo a él que no comieran de este árbol, pero ahí vino el enemigo y engañó. Por ejemplo, ¿cómo es que Dios te dijo que va a suplir tu necesidad si ya perdiste el trabajo? Ahí viene la estrategia y las maquinaciones del enemigo para desviar sus pensamientos, para que su percepción sea desenfocada. ¿Cómo es que Dios va a salvar a tu hijo si está más hundido que ayer? Escúcheme, para eso es esta estrategia diabólica, para dividir los pensamientos de la gente. ¿Cómo es que tu matrimonio se va a componer si no hablas con tu esposa, no hablas con tu esposo? Llegó el enemigo y llegó para desviarle sus pensamientos, y no nomás desviarle sus pensamientos, para darle una sugerencia. Su negocio está yéndose para abajo. El enemigo va a llegar y va a pedir lo que nosotros tenemos de él en el corazón. Sea incredulidad, sea duda, sea inseguridad, sean temores. Él llegará a ti y a mí para buscar lo que es de él. ¿Se acuerda lo que Cristo le dijo a los discípulos? Ah, viene el príncipe de este mundo, pero nada tiene en mí. Jesús les estaba hablando a los discípulos y les estaba diciendo, no les estaba diciendo eso para que tuvieran miedo, sino para que ellos hicieran un escudriñamiento en sus corazones y para que ellos supieran que si ellos tenían algo secreto del enemigo, el enemigo iba a regresar y iba a pedir lo que es de él. Pasó con Pedro, pasó con Judas. Pero esto está interesante porque Pablo le dice a los corintios, cuídense que no les vayan a engañar. Cuídense que no los vayan a engañar, pero hoy ya no, Pablo ya está. Pablo ya no está, pero hoy yo te digo, cuídate que no te vayan a engañar, que no desvíen tus pensamientos, que no desvíen tu percepción de las cosas de Dios. Por eso Pablo decía, temo que como la serpiente con su astucia engañó a Eva vuestros sentidos. Las guerras antes eran de espada, de lanza, mataban a la gente, ahí se acabó el enemigo. Pero las guerras han avanzado desde hace muchos años. Pero hoy estamos en una guerra muy diferente. Una guerra muy diferente. Por eso Pablo en Efesios 6:12 dice que nuestra guerra no es con seres humanos, sino con hombres sin cuerpo, con espíritus demoníacos que no se pueden ver, pero existen, se mueven.

que usted le da una tablet a su niño ya de 3 años, él aprende y está entretenido. Le da un teléfono a sus hijos y ya están viendo todo eso en TikTok, en Facebook, en todo eso. Esta es una guerra invisible que uno no mira lo que está detrás de todo esto. No estamos en contra de la tecnología, gloria a Dios por todo este avance, pero esta es una guerra invisible. Este es el tiempo que estamos viviendo. Esta es una nueva generación. Por eso, hoy en estos días, en este nuevo tiempo, hay demonios que no estaban operando en la tierra, que hoy están ya operando. Entonces, escúchame. Esto es lo que está confrontando a las personas. En esos medios de noticias, mire la confusión que el enemigo utiliza. ¿Qué es lo que estamos viviendo ahorita en el Medio Oriente? La guerra de los terroristas con Israel. Pero los medios de televisión lo que hacen, causan división a la gente, porque esa es la estrategia, esa es la guerra invisible. Estaba oyendo que Israel estaba apoyando a Ucrania en contra de Rusia. Y luego después que los terroristas, que Rusia está apoyando a los terroristas. Y la gente está confusa, está dividida. Y viene el ataque para mover las emociones. Y empieza el odio contra gente que uno no sabe. Los medios son instrumentos poderosos, pero son instrumentos que también el enemigo los puede usar para desviar los pensamientos de la gente, para que la gente viva deprimida, desanimada, confusa, para que la gente no vea esperanza el día de mañana. El ataque es que se puede desviar los pensamientos, descontrolar sus emociones. El día de ayer estaba leyendo en Berlín, más de 1,000 personas protestaron porque querían sus derechos, porque ellos se sentían que eran perros. Y se miraba que se metían en su casa, ahí había una jaulita en su casa, en la yarda andaban como perros. Pero todo esto es por un mensaje, una mentira que la gente creyó. Por eso una mentira tiene poder cuando yo y tú la aceptamos, cuando yo y tú la creemos. Ese pensamiento te puede meter en una prisión de desesperanza, de odio, de violencia, de tristeza, de amargura, de soledad. No hay esperanza. Y me impactó cómo estos medios afectan la mentalidad de la gente. No vamos muy lejos ahorita en las escuelas, qué es lo que quieren aprobar, y no que tus hijos puedan ver caricaturitas así bien sanas, bien tranquilas, con un mensaje escondido, con un mensaje que está escondido. Les enseñan a hacer que tú puedes escoger el sexo que tú quieres, que tú naciste así, y eso es lo que está pasando. Es una guerra que no se está viendo por el control de las mentes de las personas, de los jóvenes. ¿Te imaginas? Esta es la generación que nos va a guiar el día de mañana, nosotros ya cuando estemos ya viejos. Pero esta es una batalla en control la mente a un estilo de vida. Esto es una batalla que nosotros estamos confrontando. Los medios, las redes sociales, es el instrumento perfecto para cambiar la mente de una persona. Hace poco yo le compartí en un tema, vienen por tu cabeza. La gente me dijo, oiga pastor, ¿y ese mensaje qué pasó? Es que la realidad, los ataques demoníacos se han incrementado y la gente no sabe que hay una guerra invisible. El problema, la enfermedad, la crisis, lo que tú confrontas, hay alguien detrás de estas situaciones y te puede confundir tus pensamientos, te puede hacer que tú creas la mentira por no tener
la información correcta de tu enemigo. Por eso yo le compartía que la ignorancia es costosa en el reino de Dios. La ignorancia se tiene que instruir para que tú sepas el tiempo que hoy estamos viviendo y lo que Dios le está diciendo al cristiano.

0: Y a la iglesia, es tiempo que se despierten, es tiempo que dejen su comodidad, es tiempo que ustedes sepan que el enemigo no está jugando juegos y él está movilizándose porque sabe que el tiempo está cerca. No puedes seguir con una falta de perdón. No puedes seguir lamentándote de lo que te hicieron. No puedes seguir apuntando o culpando a la gente de cómo tú vives. No puedes seguir caminando de esa manera. El tiempo se acaba y Dios quiere levantar tu vida para restaurar tu relación que se ha extraviado, se ha descuidado. En Apocalipsis, una de las iglesias que miró a Juan y dijo que eran muy trabajadores, de arduo trabajo, pero tenía algo contra ellos, que habían perdido sus pensamientos. O sea, vino el enemigo a desenfocarlos, a que ellos perdieran su percepción y perdieron el enfoque de las cosas de Dios. ¿Cuánta gente hoy en día está en su enfoque de esa manera? ¿Cómo puede ser posible que tú tengas apuntado una cita con el doctor, que tú tengas apuntado ciertas cosas importantes y tú no tengas de importancia las cosas de Dios, la casa de Dios? Eso es lo que está pasando. ¿Por qué? Porque ha venido alguien y te ha desviado de tus pensamientos. Tus pensamientos fueron diferentes. Pedro descubre a Jesucristo y le dice: tú eres el Cristo, el Hijo de Dios viviente. Y Cristo le aplaudió, dijo: wow, Pedro, qué tremendo, solo mi Padre Dios te lo pudo haber revelado. Él se sacó el 10 en ese momento. Todos los discípulos lo miraban, se admiraban, y él se sentía el macho de la película. Pero más adelante Cristo se lo lleva en el monte de la transfiguración. Ahí miramos lo que sucedió. Pedro, con el deseo bueno de proteger a su maestro, le dijo: Señor, no bajes a Jerusalén, te quieren matar. Y el Pedro, que supo quién era Jesús y Cristo se admiró de eso, ahora aquí Cristo le dice: quítate de mí, Satanás, porque no pones tu mente en las cosas de arriba, sino tu mente está en las cosas de los hombres. ¡Wow! Mira cómo estaba. Por eso cuando el diablo viene a una persona, viene porque tiene algo de él. Judas era el tesorero de Cristo. El diablo regresó para atrás porque traía algo de él. ¿Y qué era lo que traía Judas? Avaricia. Entonces, Pedro tenía pensamientos terrenales. Su mirada no estaba arriba, estaba en las cosas terrenales. Por eso, esta es una guerra, escúchame, invisible. La gente está confundida, la gente no sabe qué hacer por tantas noticias, tanta mala información, mentiras para dividir naciones, para levantar nación contra nación. Eso es lo que está pasando. Hay una guerra invisible por tomar el control de la vida de una persona y de territorios. ¡Qué tremendo! Por eso el enemigo viene, y viene para que la gente se desvíe de su percepción. Viene para confundir sus pensamientos, para que la persona esté distraída de lo que Dios está hablando hoy a su pueblo. Por eso, en esta batalla, el que manda es el que tiene la información, señoras y señores. El que manda es el que tiene la información, porque puede manipular los pensamientos de las personas. Puede manipular los pensamientos de las personas. Por eso hoy, en este día, yo quiero compartirte que el Señor quiere renovar tus pensamientos. Quiere el Señor cambiar tu forma de pensar, de creer. Eso es lo que Dios está haciendo. Y yo quiero que en este momento tú puedas reflexionar. Porque aún Eclesiastés 7:7 dice la Biblia que ciertamente la opresión hace entorpecer al sabio. Mira lo que hace la opresión. Hasta el más inteligente, hasta el más estudioso, lo hace entorpecer. ¿Y qué es esto, lo que te estoy enseñando? Romper la mentalidad, romper un enfoque, romper la percepción de una persona como lo hizo el enemigo Adán y Eva. Pablo empieza a decirle a los corintios, temo que lo que hizo la serpiente, escúchame, con que engañó a Eva, vuestros sentidos sean de alguna manera extraviados de la sincera fidelidad de Cristo. Hoy es el día de que tú puedas regresar al propósito de Dios. Hoy es el día donde tú puedes renunciar a todo pensamiento que tú aceptaste, que tú y yo recibimos. Esos pensamientos no se van a terminar. La guerra está hecha y siempre el enemigo vendrá para desenfocarlo a usted, para que su percepción sea desenfocada, extraviada de la verdad del Señor. Espero que este mensaje haya sido de bendición para tu vida. Y permíteme orar si usted tiene una necesidad o si usted está confrontando problemas adversos en su vida. Yo quiero que usted me acompañe para hacer una oración. Yo quiero que ahí donde se encuentre repita conmigo esta oración y diga: Padre Celestial, yo reconozco que soy un pecador y que mi pecado me separa de ti. Hoy creo que Jesús murió por mí en la cruz del Calvario y que Dios Padre lo resucitó entre los muertos. Me arrepiento de todos mis pecados y voluntariamente confieso a Jesús como mi Señor y Salvador personal. Yo renuncio a todo pacto que yo he hecho con este mundo, a todo pacto que yo he hecho con mi carne y a todo pacto que yo he hecho con el diablo. Y hoy hago un pacto contigo, Jesús. Amado Señor, te pido que entres a mi corazón y cambies mi vida. Si hoy muriere, al abrir mis ojos, sé que estaré en tus brazos. Amén. Señora, amigo, si usted ha hecho esta oración conmigo, toma el teléfono y llámeme. Quiero felicitarlo y quiero también orar por usted. Llámenos aquí a la cabina, que sin duda hoy el Señor empezará una nueva etapa en su vida.
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2: Información más relevante del país. Soy Ana Sofía Contreras y esto es Nueva News. La administración del presidente Donald Trump alcanzó un acuerdo estratégico con Arabia Saudí para permitirle desarrollar un programa nuclear civil con capacidad de enriquecimiento de uranio. El pacto busca fortalecer la alianza bilateral en medio del recrudecimiento del conflicto con Irán y la inestabilidad en el Golfo Pérsico, donde los rebeldes hutíes han intensificado sus ataques marítimos. Como parte de esta cooperación, la Casa Blanca aprobó la venta de cohetes de alta presión por $2,000 millones a la monarquía árabe para reforzar su defensa. En más información, el presidente Donald Trump encabezó el Dover Air Force Base, el solemne traslado digno de 4 militares caídos en Oriente Medio tras ataques con drones y misiles vinculados al conflicto con Irán. Acompañado por altos mandos del Pentágono y legisladores, el mandatario rindió homenaje a los soldados originarios de Hawái, Texas, Nueva York y North Carolina, prometiendo represalias contundentes por sus decesos. La ceremonia marca uno de los momentos más sombríos de la campaña militar mientras la Casa Blanca mantiene sus operaciones defensivas en la región. Con información de NuevaNews.com, Ana Sofía Contreras.
3: Con la información más relevante del país, yo soy Iram Nava y esto es Nueva News. México presenta 20 denuncias por las muertes de connacionales. El gobierno mexicano interpuso 20 denuncias ante fiscalías estatales y de condado en nuestro país para exigir investigaciones sobre la muerte de 17 de sus ciudadanos ocurridas en operativos o bajo custodia de ICE. El embajador de la vecina nación formalizó los recursos en estados como Texas, California y Florida, además de solicitar la intervención del Departamento de Justicia y de organismos internacionales. Mientras la red consular respalda a las familias de las víctimas, la tensión bilateral escala tras la reciente muerte a tiros de un detenido en Houston. Te informó Iram Nava, con información de NuevaNews.com.
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5: Bueno, estamos de regreso en tu programa Las Tardes en Keila. Quien te acompaña en esta bonita tarde es el loco soñador Juan Mejía, el que te lleva las mejores alegrías de lunes a viernes. Estamos en vivo de 3 de la tarde a 6 de la tarde y lo hacemos con el mejor gusto y con el temor de Dios. Así es que en esta bonita tarde usted no le tenga miedo al temor, porque el temor... El temor echa fuera todo temor. ¿Cómo es eso? Ayúdeme, por favor. 512-402-2438. Estoy contento, estoy alegre en esta bonita tarde. Agradecido con mi Padre, con mi Dios Todopoderoso, por dar algo tan hermoso, por regalarme esa audiencia que está conectada con nosotros en esta bonita tarde. Y también a todos los que nos escuchan internacionalmente, a los que nos escuchan fuera del país de las barras y las estrellas, que Dios me le guarde y que Dios me le bendiga en esta bonita tarde. Declaramos una tacita de café por ahí. Nadie nos invita. Saben que me dejaron engañado hace dos días. Ya me imaginaba esos tacos de lengua yo. Pero bueno, ya las orejas me crecieron a mí también, así que no hay por qué preocuparse. Les cuento que para el día de mañana, las temperaturas estarán estarán mermando, porque ahora nos encontramos en los 102 grados, pero para el día de mañana las máximas estaremos en los 98 grados y mínimas en los 76 grados para el día de mañana. Y para el día sábado estarán las temperaturas espectaculares. Así que vamos a pasarla súper bonito, a estar contentos, a darle para adelante, porque para atrás ni con el pensamiento. Así que vamos en esta bonita tarde a interactuar. Ahí están las redes sociales para poder interactuar con cada uno de ustedes. Déjenme decirle que la humedad está accesible para que por lo menos pueda llegar a casa. Hay un 42% de humedad en la ciudad de Austin y a sus alrededores. Mira usted. Así es que una noche despejada y los vientos están siendo variables en los 6 a 9 millas por hora. Así estarán los vientos, totalmente accesible para que usted pueda trabajar, pueda compartir, pueda estar afuera haciendo su yarda, pueda también ahí quitarse las uñas. Saben que yo tengo esa mala maña, ¿no? Siempre me salgo para afuera y ando buscando por ahí una perica, dicen. Una perra. ¡Qué excelente!, ¿no? Ay, hombre, ya me enviaron una tacita de café, pero el pan, hace falta el pan. Así es que estamos esperando el pan que se nos ha hecho el panadero. Así es que te estamos esperando, hermanito. Bueno, los vientos para el día de mañana estarán de 6 a 7 millas por hora para el día viernes. Le cuento también que estaremos por aquí llevándole la mejor información, porque a las 8 con 31 minutos se nos estará yendo la tarde y comenzará el anochecer. ¿Dónde estarán los reporteros del tráfico? Vamos a ver si es cierto, así como baila, dicen por ahí. Excelente, la maravillosa audiencia conectada con nosotros, y nos envían por aquí unas caritas que mejor me quedo callado. Colombia, conectado con Keila Radio 106.5 FM.
6: Buenas tardes, hermano.
5: Buenas tardes. Ay, qué buen es Dios.
6: De la calle Martin Luther King.
5: Ay, Martin Luther King, qué excelente.
6: Y
5: la calle de los estudiantes.
6: En este momento está poco a poco, pero no está tan lleno. Sin embargo, el de norte a sur sí está completamente repleto.
5: Excelente.
6: Entonces, con paciencia, acompañando a Keila Radio y a ustedes en el programa. Mil gracias por la música y el programa.
5: Ah, wow.
6: Y invitándolo a los hermanos y a los jóvenes, principalmente, que vengan esta noche.
5: ¡Ey! ¡Sí, es verdad!
6: Al
5: ¡hoy! ¡Culto de jóvenes!
6: ¡A la palabra de Dios!
5: ¡Qué excelente! ¡Ay, hombre! ¡Qué buen es Dios!
6: Jóvenes y adolescentes.
5: Adolescentes.
6: Adultos y adolescentes.
5: Qué excelente.
6: La palabra y aprovechar a ser amigos que están en la iglesia. Entonces, invitándolos a todos. God bless you, the youth and the youth other who wants to come to,
5: hey, qué excelente.
6: To the service today at 7:30 p.m. So we look forward to see all the youth and the youth adults.
5: Wow, qué excelente.
6: 7:30
5: de la noche.
6: Y a los adolescentes para que reciban la palabra del Señor.
5: Yo puedo.
6: Muchas gracias por el programa. Bendiciones.
5: Ah, bendiciones. Le gusta el programa, dice. Ahora en esta noche hay culto de jóvenes. 9795 de South Road, Austin, Texas. Ahí está. Vente a gozar, joven, mamá, papá, padre de familia. Trae a tus hijos para que puedan disfrutar en esta bonita tarde. Bueno, yo lo que puedo hablar es en portugués. Ahí hablamos algo en portugués. Así es que vamos a estar conectados en esta bonita tarde con las tardes en Keila.
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donde todo parecía terminado, donde la esperanza ya no respiraba. Y entonces me preguntó, ¿pueden vivir estos huesos otra vez? Y yo respondí, Señor, solo tú lo sabes. Entonces él dijo,

Dios se levantara. Dios no necesita perfección, solo necesita una mano dispuesta. Entonces abre tu boca y habla. Deja que la palabra tome el mando. Mira el viento de Dios.

esos ánimos. Bonita tarde de jueves. ¿Qué les pasa a ustedes que están por ahí un poquito fríos? ¿Qué está pasando con cada uno de ustedes? Quiero bendecir a toda esa maravillosa audiencia que viene saliendo de sus trabajos a esta hora de la tarde. Arriba del 100. ¿Cómo va a ser eso? Hoy profetizamos vida en la vida de tu familia. En todos aquellos que están conectados con Keila Radio 106.5 FM, les hago una pregunta. Vamos a ver qué les parece. ¿Quieren que les haga una pregunta? ¿Qué le dijo un hueso seco al otro? Ahí se los dejo de tarea. ¿Qué le dijo un hueso seco al otro?

0: 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Nada está demasiado perdido.
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1: Continuamos en esta bonita tarde, qué excelente tarde la que estamos pasando. Estoy contento aquí en los estudios de Keila Radio. Se puede sentir la presencia de Dios y también como oyente usted hace parte que esta estación de radio se pueda convertir y pueda hacer ese puente de bendición para cada uno de ustedes. Así es que les bendecimos en esta bonita tarde y gracias infinitamente. Muchas gracias por estar conectados con esta estación de radio que bendice al pueblo de Austin y a todo el mundo, a todo aquel que se conecta con nosotros en esta excelente tarde. 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
6: Bueno, continuamos en tu programa Las Tardes en Keila. Los 180 minutos más intensos de tus tardes, con la mejor música, con la mejor interacción con cada uno de ustedes, escuchando Palabra de Dios. También esa fuente informativa que es tan importante y que está totalmente espectacular para que tú puedas estar conectado con esta emisora favorita, por supuesto, Keila Radio 106.5 FM. Bueno, por ahí tenemos boletos. 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Dos boletos por paquete. Así es que necesito que alguien me llame. 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Y aquí le dejo, por aquí le voy a dejar, le voy a dejar por aquí la dinámica para que usted tome ese teléfono, tome su teléfono móvil y usted nos pueda por ahí llamarnos si usted está interesado o está interesada en ganarse un par de boletitos. Tengo dos paquetes, todavía estamos a tiempo, todavía tengo 30 minutos para poder regalar estos paquetes. Ya está conectado con nosotros la maravillosa audiencia de Keila Radio. Vámonos, esto es Keila Radio. Buenas tardes.
7: Hola, buenas tardes.
6: Buenas tardes, ¿con quién tenemos el gusto?
7: Con la hermana Sandra Díaz.
6: Sandra Díaz, qué excelente, Sandrita. Qué bonito es estar conectado con Keila Radio, pero más bonito es estar conectado con toda esta preciosa audiencia que nos sintoniza y que viene sobre ruedas. ¿De dónde vienen? ¿De dónde vienen a esta hora de la tarde?
7: Venimos del Valle Texas.
6: De la zona Valle, qué excelente, del Valle Texas. Ay, Dios mío, Dios me lo guarde. Sí, qué excelente.
7: Sí, hermano. Usted... Estoy emocionadísima porque yo sé que estos pases son míos.
6: ¿En serio?
7: En el nombre de Jesús.
6: Va, usted ya lo dijo ya. Va.
7: Sí. Lo declaré.
6: No se digan más. Por favor, dice la palabra de Dios que todo lo que declares en mi nombre será hecho.
7: Amén.
6: Ahí está. Lo único que tiene que hacer usted es regalarme su nombre completo y también nos vamos a ir de línea, nos vamos a salir del aire para poner un tema musical. Pero antes, la única pregunta que le quiero yo decir a usted, por favor, ¿le puede bajar al dial? ¿Le puede bajar a su dial? Excelente. ¿Qué tal? Vienen de trabajar, me imagino.
7: No, vamos a trabajar.
6: Ah, excelente. Hasta el valle.
7: Del valle hasta aquí a la Riverside.
6: Wow, del valle a Riverside Drive. ¿Y trabajan en trabajo de limpieza?
7: No, hermano, aquí haciendo aplicaciones.
6: Ah, qué excelente. Perdón por la pregunta, a veces soy demasiado atrevido.
7: No, porque así pues las demás personas se dan cuenta, se abren su mente que estamos en el país todavía de los sueños. Si Dios nos trajo aquí, pues hay que seguirle.
6: Esta es la ciudad.
7: Porque Dios es bueno en cualquier lado.
6: Esta es la ciudad que fluye leche y miel.
7: Amén.
6: ¿Sabe por qué usted se ganó estos boletos?
7: Por fe.
6: Porque cuando usted habla y habla con certeza, y usted habla con el poder sobre ese nombre que es sobre todo nombre, usted va a obtener no lo que usted quiera, porque a veces lo que nosotros queremos no todo es bueno, pero siempre y cuando sea agradable y perfecto para Dios, Él se lo va a dar. ¿Con quién va a ir al concierto? Cuénteme.
7: Con mi esposo.
6: Ah, qué lindo. ¿Cómo se llama su esposo?
7: Se llama Kaki.
6: Ah, qué excelente. Me lo saluda, por favor, y dígale que le eche ganas. A cuidar a la esposa y también a caminar alegre, contento. Dígale que cuando que no me llegue enojado a su casa, que siempre llegue con es que viera, hermana, a mí se me van las cabras, fíjese, para el monte. Sí. No, lo que le quiero decir es que ya me acordé ya. Dígale a su esposo que siempre, no siempre, ¿verdad? Pero que cuando pase por la gasolinera, que le compre una agüita de coco, ¿verdad?
7: Sí, así es.
6: Y también que le compre unos chitos a los niños, ¿de acuerdo?
7: Así es. De acuerdo, hermano.
6: Quédese conmigo entonces para tomarle sus datos y, como siempre, Keila Radio llevándole a usted información, pero no solamente información. Escuche usted este consejo de esta tarde.
8: Los padres siempre se sorprenden por los cambios que atraviesan los hijos al pasar de la infancia a la adolescencia. Una descripción útil que leí decía: puedes notar que tu hijo está creciendo cuando ya no pregunta de dónde vino, sino que se niega a decir a dónde va. Criar hijos nunca es tarea fácil, pero puede ser más gratificante si usamos nuestro propio crecimiento espiritual como ejemplo. Dios es infinitamente paciente con nuestra inmadurez y nuestras actitudes obstinadas cuando comenzamos una relación personal con Él. Al imitar su paciencia y amor, podemos convertirnos en el tipo de padres que nuestros hijos necesitan, guiándolos con cuidado, comprensión y afecto constante. Le habla David Jeremiah, animándole a que tome el camino a una vida nueva. Descubra el consejo de Dios para criar hijos en Su Minuto en la Biblia.

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0: complaciendo temas musicales a este lindo y caballero del señor Carlitos, el Olanchano, el que entra a Olancho no sale. Saludos a él y a su linda y maravillosa esposa, y nos está pidiendo este tema de excelente fe, inspiración cristiana. Qué hermoso es recordar que la fe no depende de lo que tus ojos ven, sino de lo que tu corazón cree. La fe nos recuerda que tenemos que tener un poco de sufrimiento. Cuando estás en la cárcel, ahí se manifiesta la fe. Cuando estás en el desierto, ahí se manifiesta la fe. Porque por muy pequeño o por muy grande que sean las circunstancias, necesitamos fe.
1: Con la información más relevante del país, yo soy Iram Nava y esto es Nueva News. México presenta 20 denuncias por las muertes de connacionales. El gobierno mexicano interpuso 20 denuncias ante fiscalías estatales y de condado en nuestro país para exigir investigaciones sobre la muerte de 17 de sus ciudadanos ocurridas en operativos o bajo custodia de ICE. El embajador de la vecina nación formalizó los recursos en estados como Texas, California y Florida, además de solicitar la intervención del Departamento de Justicia y de organismos internacionales.

0: 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Continuamos en esta bonita tarde, 9 minutos nos separan para las 6 de la tarde. Tenemos 9 minutos. 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Márcanos antes de irme y salir del aire y poder cerrar esta programación. Marca ahora mismo 512-910-8000 y nos vamos a los reportes de sintonía a esta hora de la tarde. ¡Qué excelente! Vámonos, está la maravillosa audiencia conectada con nosotros a esta hora de la tarde. No puede faltar en nuestro plato favorito nuestra querida y amada hermana y la familia de mi hermano Germán, conectada a esta hora de la tarde con los ánimos arriba del 100.
1: Buenas tardes, hermano.
0: Buenas tardes, amada Dios familia.
1: Aquí reportando sintonía, apenas saliendo de mi trabajo.
0: Ah, qué excelente.
1: Gracias a Dios.
0: Gracias al Señor.
1: Un día más.
0: Papito Dios provee.
1: Gracias a Dios por esta estación que vengo escuchando. Gloria.

0: a Dios por esto.
1: No hay otro programa tan mejor como este. Que Dios le bendiga, hermano Juan.
0: Dios Todopoderoso.
1: Dios bendiga a toda la audiencia. Y pues aquí, gracias a Dios, por la 183 del sur. No tráfico.
0: Excelente.
1: Gracias a Dios,
0: no tráfico.
1: 12, la 183.
0: Qué excelente.
1: No hay tráfico y pues aquí vamos, escuchando su programa. Que Dios le bendiga, hermano Juan.
0: Qué excelente, qué excelente. Muchas gracias a mi hermana Yolandita, a su amada familia, a su esposo Germán y a sus nietecitos. Que por cierto, me encontré con un nietecito por ahí y yo le llevaba un juguete de niño. Y resulta que me salió y me dice, yo lo que necesito es una bicicleta. Y le vamos a llevar esa bicicleta porque ya conseguí los rayos. Solo me hacen falta los rines. Así es que no hay cosa más linda, más preciosa que estar conectado con Keila Radio 106.5 FM. Alguien que se quiera ganar un par de boletos para poder ir al concierto de Barak, llámeme al 512-910-8000. ¿Le parece? Aquí voy a estar en cabina para que usted pueda estar conectado con nosotros y podamos seguir disfrutando de la mejor música. No te apartes, Keila Radio, siempre contigo.

0: ti, a toda tu linda y maravillosa familia. Quiero enviarle fuertes abrazos, saludos a la familia Melgar, a toda esta linda y preciosa familia que está conectada con Keila Radio 106.5 FM. Para mí es un privilegio poderles mencionar su apellido, su nombre y desearles lo mejor en esta excelente tarde. Vamos a manejar con precaución. Ya está conectada con nosotros también la capitalina, la dama de hierro. Nos dice: hola, buenas tardes, aquí voy en el 360 West Lake. Está totalmente despejado. Están los reporteros del tráfico también, por cierto, se van a ganar una Biblia amplificada. Y qué excelente a cada uno de ustedes por estar conectados con Keila Radio. ¡Excelente! Todos ustedes para mí son lo mejor. Quiero recordarte en esta bonita tarde que a partir de las 6 de la tarde se viene un programa espectacular. ¿Sabes? A veces trabajamos, tenemos hasta dos trabajos, pero no sabemos en realidad cómo invertir nuestro dinero. Pero ahí se viene un programa. Este programa está súper bonito, está súper bien para que tú te puedas conectar, puedas quedarte con Keila Radio 106.5 FM y puedas escuchar este programa de educadores financieros. Así es que quédate con nosotros, no te desconectes. Esta es tu estación favorita, esa estación que te conecta con el cielo. Así que Juan Mejía en cabina y aquí vamos a estar con esos reportes de sintonía. Quiero enviarle fuertes abrazos, saludos a mi locutora favorita, a Abigail, que Dios me la guarde y que Dios me la bendiga en esta bonita tarde. También hasta Los Ángeles, California, a mi hermano. A mi hermano querido, al flaco, cariñosamente le decimos por ahí, Jansen Bravo, con los ánimos arriba del 100. Así es que muchas gracias a cada uno de ustedes por estar con esta estación favorita, Keila Radio 106.5 FM. En unos segundos se nos viene un programa espectacular. Vamos a educar, vamos a saber cómo invertir y cómo también cuidar nuestras finanzas. Quédate con nosotros, porque ya... En un minuto se nos viene este programa de educadores financieros.
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2: Con la información más relevante del país, soy Ana Sofía Contreras y esto es Nueva News. La administración del presidente Donald Trump alcanzó un acuerdo estratégico con Arabia Saudí para permitirle desarrollar un programa nuclear civil con capacidad de enriquecimiento de uranio. El pacto busca fortalecer la alianza bilateral en medio del recrudecimiento del conflicto con Irán y la inestabilidad en el Golfo Pérsico, donde los rebeldes hutíes han intensificado sus ataques marítimos. Como parte de esta cooperación, la Casa Blanca aprobó la venta de cohetes de alta presión por $2,000 millones a la monarquía árabe para reforzar su defensa. En más información, el presidente Donald Trump encabezó el Dover Air Force Base, el solemne traslado digno de 4 militares caídos en Oriente Medio tras ataques con drones y misiles vinculados al conflicto con Irán. Acompañado por altos mandos del Pentágono y legisladores, el mandatario rindió homenaje a los soldados originarios de Hawái, Texas, Nueva York y North Carolina, prometiendo represalias contundentes por sus decesos. La ceremonia marca uno de los momentos más sombríos de la campaña militar mientras la Casa Blanca mantiene sus operaciones defensivas en la región. Con información de NuevaNews.com, Ana Sofía Contreras.
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3: Muy, muy buenas radioescuchas. Bienvenidos a todas esas personas que en este momento nos están sintonizando y de verdad que muy contento, muy complacido de estar nuevamente con ustedes acá. Mi nombre es Ulises Montoya, represento a Educadores Financieros y el día de hoy vamos a hablar de temas muy importantes. Así que radioescuchas, definitivamente quiero que presten mucha atención Porque hoy vamos a hablar de dinero, vamos a hablar de ahorro, vamos a hablar de inversión, vamos a hablar de manejar deudas, de crear un plan de retiro, todo lo que tenga que ver con referente a dinero. Así que un gran saludo a aquella ama de casa, a la persona que está trabajando, la persona que está manejando, la persona que nos está sintonizando. Bueno, radioescuchas, preste mucha atención, tome notas, damos unos tips muy buenos que usted puede aplicar para sus finanzas. Nuevamente, Ulises Montoya, su servidor, representamos a educadores financieros, estamos implementando una campaña de educación a nivel nacional. Queremos que la comunidad latina aprenda más acerca de sus finanzas. Lastimosamente, muchas personas gastan más de lo que ganan, la mayoría de la gente no tiene tiempo ni tampoco tiene dinero. Y yo les pregunto, ¿no tienes tiempo? Pues me imagino que estás muy bien económicamente. Y dicen, no, tampoco tengo dinero. Entonces, si no mantienes tiempo, trabajas mucho y el dinero no te rinde, no te alcanza, definitivamente, Radio Escucha, algo estamos haciendo mal. Y es lo que vamos a hablar el día de hoy. 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Y ese libro le va a enseñar a usted todo lo que va a aprender en estos programas, ¿ok? Este libro habla de rescatar nuestro futuro. ¿Y por qué rescatar nuestro futuro? Nomás quiero que usted cierre los ojos por 2 segundos y mire todo el tiempo que lleva acá, los meses, los años. Ahora la pregunta que le quiero hacer, ¿su futuro ha pasado? Recuerde que el futuro es el presente. Mucha gente en este momento lleva 5, 10, 15 años acá y está igual como llegó. Entonces, prácticamente su futuro es igual de como llegó años atrás. ¿Entienden? Porque mucha gente, si el día de hoy se regresa, va a llegar hasta con más deudas que como llegó acá. Llegó sin deudas y se va con deudas. O muchas veces está igual como llegó. Entonces, ¿qué futuro financiero estamos construyendo? Prácticamente estamos repitiendo el mismo protocolo a seguir que hacíamos en nuestros países. Trabajábamos para pagar deudas y lastimosamente en las charlas que nosotros damos, que también las tenemos online, que es curioso que estemos en uno de los países más ricos del mundo y por qué la mayoría de la gente tiene que batallar o por qué la mayoría de la gente no tiene un fondo de emergencia o se ven dificultades económicas. Todo eso se ve por falta de educación financiera, porque no ha rescatado su futuro financiera. Y hoy vamos a hablar de principios básicos para construir una base financiera. 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Bueno, y vamos a hablar, arrancando en materia, vamos a hablar de algo muy importante. Vamos a hablar, en los anteriores programas hablaba del fondo de emergencia, de planes de retiro, de interés compuesto y todo lo que usted tenga que ver con la referencia al dinero. Miren, siempre repito esto, que es muy importante, Radio Escuchas. La mayoría de la gente no tiene tiempo, pero se va de vacaciones. La mayoría de la gente no tiene tiempo para llamar y preguntar cómo trabajan estos programas, pero el fin de semana tienen tiempo para una carne asada. No llaman de pronto por curiosidad, ¿cómo puedo ahorrar en manera de inversión? No tienen tiempo, pero se van al mall, que es algo normal, hacemos nuestras compras, nos damos esos gustos y de todo. Pero créame, en Radio Escuchas, todo lo que acabé de mencionar, ese tiempo que no tenemos, pero sí tenemos tiempo para vacaciones, para comprar, para carne asada, para todo lo que queramos, ¿qué creen? Depende del dinero. Increíble, ¿no? Wow. O sea que no tengo tiempo para educarme financieramente, pero tengo tiempo para gastar. El día de mañana, si usted no se educa financieramente, ¿qué va a pasar? No va a tener dinero y ahí sí no va a tener tiempo. Lo que no va a tener es ese dinero para gastar eso que usted hacía con el tiempo que no tenía para educarse. Más o menos me entienden, ¿no? El punto es que debemos de intercambiar el tiempo por conocimiento. Muchas veces no es cuánto ganas, sino cuánto ahorras. Muchas veces no es cuánto ganas, sino cuánto gastas. Y es lo que queremos enseñar en estos libros. 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Miren, el día de hoy queremos que usted aprenda todo lo que tenga que ver con el dinero. Hay muchas herramientas y vehículos y programas que usted no conoce. Hablo mucho del interés compuesto. El interés compuesto es una de las principales herramientas más importantes que usted debe tener. ¿Y por qué motivo? Porque si usted no sabe cómo trabaja el interés compuesto, la persona que lo sepa lo va a poner a trabajar a su favor. Recuerde, vuelvo y explico. El interés compuesto, para los radioescuchas que en este momento nos están sintonizando y no saben cómo funciona, les voy a dar un ejemplo. Usted compra una casa. Esa casa, si usted multiplica los números de pagos que está haciendo por 15 o 30 años que la tomó, se va a dar cuenta que esa casa la está pagando dos o tres veces más. Eso es un interés compuesto. Pero como usted no sabe cómo trabaja, la persona que le está financiando o vendiendo a usted algo está utilizando el interés compuesto en contra suya y a favor de él. Pero aquí viene lo curioso. Cuando aprendemos a saber cómo trabaja el interés compuesto, usted lo va a poner a trabajar su favor. ¡Wow! A ver, el interés compuesto, si no lo sé, me va a ayudar a crear una deuda. Curioso, ¿no? Me ayuda a crear una deuda si yo no sé cómo trabaja. Como la tarjeta de crédito, cuando no la pago, el siguiente mes me cobran interés de lo que no pagué el mes anterior y el siguiente mes de los meses anteriores. Cuando menos piensa, estoy bien endeudado con una tarjeta de crédito, con el pago del carro, con el pago de la casa, porque me cobran interés sobre interés. Pero aquí viene la buena noticia, Radio Escuchas. Cuando yo sé cómo trabaja a mi favor, ese interés compuesto lo voy a poner a trabajar en manera de ahorro, pero en manera de inversión. O sea que ya no estoy creando una deuda, sino que estoy creando un activo. ¿Ok? Y antes de continuar, quiero explicarles algo muy importante para que aprendan. Así que tomen una hoja y un lápiz y tomen apuntes. Un activo es todo lo que me entra dinero a mi bolsillo. Y un pasivo es todo lo contrario, lo que me saca dinero de mi bolsillo. Usted, Radio Escuchas, tiene que sentarse con su pareja, con su familia, con su mamá. Si no tiene familia, pues con un amigo, con alguien de confianza. O con su, en fin, con la persona, o usted solo. Usted debe anotar realmente cuáles son sus gastos, ¿ok? Y esos mismos gastos que usted está haciendo los debe de manejar. En la página 7 de este libro, que nos habla de la base financiera, tiene algo muy importante que nos dice manejo de deudas. Quiere decir que usted tiene que manejar las deudas. No lo contrario, que las deudas lo manejen a usted. Llega el fin de mes, llega la quincena, llega la semana, no ha recibido el cheque y ya lo debe todo. Eso es lo contrario. Las deudas lo manejan a usted y usted debe manejar las deudas. ¿A qué punto quiero llevar con esto lo que les estuve comentando? Que se sientan con alguien, con su pareja o si vive solo, en fin. Cuando usted tiene esta lista, usted va a saber qué deudas lo están manejando a usted. Entonces, esas deudas que los están manejando usted va a ser lo siguiente. Tiene que eliminar algunas, que enseguida les explico cómo lo hacen, y de ahí va a empezar a crear esa deuda que le está eliminando, va a empezar a ahorrar el costo de esa deuda para que le cree un activo. Esa deuda era un pasivo porque le estaba sacando dinero. Aquí le vamos a enseñar cómo va a crear esa misma deuda que ya no la debe o que la va a eliminar si es una deuda de algo que usted adquirió que no lo necesita, como en los programas anteriores mencionaba. Cuando vaya a comprar algo, recuerde, ¿lo necesito o lo quiero? Si no lo quiero, es una deuda. Más bien, si lo necesito, si lo compra. Entonces, como ya no lo va a tener porque identificó que no lo necesitaba, ese dinero que usted tiene lo va a emplear en un ahorro con inversión que le cree un activo. ¿Y qué es un activo? Activo todo lo que me entre a mi bolsillo, que me genera ganancias o dinero. Y pasivo todo lo contrario. En esa lista usted se va a dar cuenta que tiene gastos inoficiosos, gastos que realmente no tiene por qué hacerlos y se están convirtiendo en pasivos. Por eso vuelvo al mismo punto, pasan 5, 10, 15 años y sus finanzas están igual o peor. 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Este programa es de mucha importancia, creo que es uno de los más importantes de acá de la radio, porque nos va a enseñar cómo manejar el dinero, ¿ok? Entonces, volviendo al mismo tema, ya aprendimos que es un activo y que un pasivo. Supongamos un perrito. ¿Un perrito es un activo o un pasivo? Pues ustedes ya mirarán cuánto le gastan a su perrito mensualmente. Y supongamos un hijo. ¿Un hijo es un activo o un pasivo? Hay hijos que pues muchas mamás, papás lo tienen hasta la edad adulta, pues no trabaja, ese es un pasivo porque le saca dinero. Y si hay hijos que pues bendito sea Dios salen bastante buenos y desde jóvenes son activos porque generan ganancia para el hogar, para la familia, para los padres y así sucesivamente. Identificar qué es un activo y qué es un pasivo. Ya cuando tengo estas deudas y ya sé qué es un activo y qué un pasivo, va conectado con el interés compuesto, que ahí hice una pausa y les quería comentar. Entonces, miren, para identificar eso, y con esta parte termino que es muy importante, tenemos que identificar los tipos de deudas. Ya eliminé deudas y esa deuda la voy a emplear para que me cree un activo para pagar un pasivo. Y si no lo entiende muy bien, cuando alguien pase a su casa, un educador financiero le va a explicar cómo puede utilizar usted un programa de ahorro en manera de inversión para que le cree activo. Aquí viene la parte muy importante, Radio Escuchas. Mire, en esa lista que le mencioné anteriormente que usted hiciera, hay deudas buenas y deudas malas. Entonces usted también tiene que tratar de eliminar una deuda mala, no una deuda buena. Le voy a dar un ejemplo para que me entiendan. Supongamos, tengo un carro. Ese carro me endeudé con ella, es un pasivo ese carro y lo tengo estacionado al frente de mi casa y solo lo utilizo para trabajar. Ese carro es una deuda mala porque ese carro no me está sacando activos. En cambio, todo lo viceversa. Vamos a suponer que ese mismo carro yo lo tengo y estoy haciendo Uber part-time y tengo mi trabajo regular. Eso es una deuda buena, Radio Escuchas. Ese es el punto que quiero que ustedes aprendan, a identificar deudas buenas y deudas malas. Esa deuda buena, porque esa misma ganancia que me genera ese carro, como lo estoy poniendo a trabajar, me está creando un activo para pagar pasivos. Y es lo que quiero enseñarles a ustedes, cómo podemos manejar programas, herramientas o vehículos financieros que me ayuden a crear activos para pagar pasivos y cómo puedo aprender a identificar una deuda buena de una deuda mala. Pues nuevamente este libro, como les explicaba al principio, se llama Rescatando Nuestro Futuro, porque cada año va mucho más rápido. Si usted se da cuenta, este año va súper, súper rápido. Pero ¿cómo van sus finanzas? ¿Siguen igual o siguen peor? Entonces se llama Rescatando Nuestro Futuro y Creando una Base Financiera Sólida, que es lo que queremos enseñarles para que usted el día de mañana tenga esa base, para que sus finanzas y sus deudas usted las maneje, no que ellas la manejen a ustedes. 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Acá viene lo interesante. Cuando aplicamos todos estos conceptos, entonces ya sé que me queda dinero, voy a crear un activo. Pero un activo no se crea con el dinero guardado debajo del colchón. Un activo no se crea con el dinero guardado en el banco. Hay mucha gente que no entiende la fuerza del interés compuesto. Recuerden lo que les dije al principio. Como una casa, como una tarjeta de crédito que te cobran interés sobre interés, usted tiene que aprender a trabajar ese interés compuesto a su favor. Cuando ya identifique esa deuda mala y ya prácticamente la eliminé y ese mismo dinero que gastaba lo estoy poniendo a trabajar para que me construya un activo, debo de buscar un programa que me pague en interés compuesto, que ese ahorro que yo hice en manera de inversión me pague en interés sobre interés sobre interés sobre interés. Ahora esa deuda está trabajando a mi favor, una deuda que ya eliminé. ¿Y por qué motivo es vital, Radio Escuchas, hacer eso? Porque si usted el día de mañana no pone a trabajar su dinero, usted va a trabajar por dinero. Y es triste estar repitiendo el mismo protocolo a seguir que hacíamos en nuestros países. Se levantaba, trabajaba, pagaba sus deudas, llegaba el otro día, el fin de semana. Como muchos conocen, se llama el círculo de la rata, trabajar para tener una vida cotidiana. Y lastimosamente estamos repitiendo lo mismo en este país porque no sacamos tiempo para aprender estos conceptos. Entonces, ese dinero lo estoy poniendo a trabajar en un interés compuesto y ese interés compuesto el día de mañana viene lo mejor, Radio Escuchas. Va a ser mi plan de retiro, va a ser mi fondo de emergencia, va a ser el que me va a eliminar las deudas y es el que me va a ayudar a mí para tener una protección. Y es triste que pasen años, que el día de mañana usted lo despidan de su trabajo y al otro mes usted esté batallando para pagar su mortgage. Y si el otro mes no trabaja y ya se juntaron 3 meses, ¿qué va a pasar? Hacen un foreclose a su casa, pierde su casa, el foreclose de la casa, o le quitaron el carro, o dejó de enviarle dinero a su familia en su país de origen. Pero es falta de preparación. Por eso repito mucho, hay mucha gente que no tiene tiempo, pero tampoco tiene dinero. Si usted no tiene tiempo el día de hoy para educarse y tampoco tiene dinero, Radio Escuchas, algo tenemos que hacer, tenemos que hacer cambios y cambios drásticos y prioritarios. Así que yo le invito que el cambio de hoy sea de aprender finanzas. 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Es interesante, Radio Escuchas, todo este tema y la verdad que pues me encantaría de corazón, como nosotros hacemos, que todos ustedes, los que nos están sintonizando, saquen tiempo de educarse financieramente, Radio Escuchas. Si usted el día de mañana no se educa financieramente, por mucho dinero que gane, por muchos años que esté acá, va a seguir igual. Todo gira en torno al dinero, pero el dinero gira en bases financieras y en bases educativas. Inclusive, pues vemos muchos temas de la Biblia que tenemos que ser buenos administradores de dinero. Si no eres buen administrador en lo poco, en lo mucho menos. Entonces, créame en Radio Escuchas que estos temas son muy vitales. Aquí viene lo siguiente. Entonces ya estamos aprendiendo un poco. Y no se preocupe que si no entiende mucho, definitivamente estos libros le van a ayudar a usted a entender un poco más. Un representante va a pasar a la comodidad de su hogar, se va a sentar con usted y le va a enseñar paso a paso cómo manejar este libro. Este libro tiene mucha información. Todo lo que les estoy hablando está en este libro y me da curiosidad. Aquí hay una pasta que es la al final que dice: no hay nadie más interesado en tu futuro financiero que tú. Y es lo que vuelvo y repito, hay gente que pues está interesado en su futuro financiero, pero no tiene dinero. Entonces la pregunta es, si tú estás mal financieramente, ¿de quién es la culpa? ¿De tu pareja, de tu trabajo, de tu jefe? O quizás porque no has sacado tiempo para educarse. Y es lo que queremos. 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Aquí viene algo interesante. En la página número 69 nos habla de la fórmula 10-20. Estuve enseñando el 70-30, que es otra fórmula. En las finanzas se aplican varias fórmulas. Esas fórmulas que ustedes están escuchando, usted va a aplicar cada fórmula dependiendo a su presupuesto y a la que usted se adapte, ¿ok? En la página 69, aquí tengo este libro en la mano, que me encantaría que todos ustedes que nos están sintonizando lo tuvieran. Nos dicen, fórmula 10-20, se lo voy a leer nomás 2-4 renglones. Saber lo que necesitas. Muchos profesionales financieros creen que los estadounidenses necesitan ahorrar más para la jubilación. Sin embargo, no es cuestión de ahorrar más, sino mucho más, ¿ok? Entonces, para asegurarte de tener suficiente dinero para un retiro cómodo, te aconseja que tengan un total de 20 veces tu ingreso al momento de retirarte. Por lo tanto, si ganas 50 mil por año, El número objetivo de jubilación debería ser 1 millón. Hoy en día muchas personas vivirán largas vidas, algunas hasta la edad de los 100 años. La necesidad puede ser mucho mayor de lo que originalmente pensabas. En cuanto a proteger a tu familia, muchos profesionales financieros normalmente sugieren 10 veces tu ingreso anual para cubrir la necesidad del seguro de tu familia. Wow, voy a repetir nomás estos 3 renglones. En cuanto a proteger a tu familia, muchos profesionales financieros normalmente sugieren 10 veces tu ingreso anual para cubrir la necesidad del seguro de tu familia. Miren, Radio Escuchas, cuando aprendemos a eliminar deudas, cuando aprendemos a identificar deuda buena, deuda mala, cuando aprendemos a crear un activo, un pasivo, viene algo muy importante. Si usted el día de mañana, esta fórmula 10-20 nos enseña algo curioso. Si usted no empieza a aplicar lo que aprendió hoy, está muy bien, no lo aplicó porque no tenía tiempo. Resultado, jalar carritos en Walmart cuando tengan la tercera edad. Quiero que hagan una estadística, vayan a un supermercado, XYX supermercado, y si se dan cuenta, mucha gente de la tercera edad trabajando y hay mucho latino. Es algo nostálgico, pero algo real, porque no se prepararon, porque nunca sacaron tiempo y el tiempo nos pasó la factura. Vamos hasta ahí. Entonces, nunca apliqué estos conceptos financieros, nunca saqué tiempo. El año pasa rápido, tercera edad, estoy igual como llegué, me tocó trabajar en lo que hay y ya una edad que realmente ya no queremos trabajar. La gente piensa en retirarse, pero no hace nada en su futuro. Recuerde que el futuro depende de lo que usted haga en el pasado. Todo lo que siembre hoy financieramente, lo que va a recoger mañana. No puedes pretender retirarte, no puedes pretender tener dinero, no puedes pretender estar bien financieramente si lo que estás construyendo hoy son gastos, no estás educado financieramente, y es lo que nosotros queremos en esta campaña. Ayudarle a usted, Radio Escuchas, a que aprenda todos estos conceptos. Aquí viene lo siguiente, ya hablamos del retiro, no me preparé, resultado jalar carritos y bueno. La otra parte es lo siguiente, si usted no empieza a aplicar esto para usted ama de casa, para la cabeza del hogar o para la persona que tiene familia o la persona soltera, si el día de mañana le pasa algo, en vez de dejar un patrimonio a la familia, lastimosamente, ¿qué le dejamos? Le dejamos deudas. Y es algo nostálgico ver amas de casa, ver hijos o ver una pareja pidiendo en la radio, vendiendo comida, su esposo, su pareja, un familiar falleció y nunca se prepararon y fueron personas que ganaron dinero, pero nunca sacaron tiempo para educarse financieramente. Y en vez de construir un patrimonio, ojo, paréntesis, patrimonio es todo lo que yo ya tengo pago menos las deudas, ¿ok? Patrimonio es todo lo que yo ya tengo menos las deudas, recuérdelo. Hay mucha gente que lleva años acá y no ha construido un patrimonio, ha construido deudas. Y es lo que queremos con este programa, ayudarle a usted a crear un patrimonio, que cree activos para que pagues pasivos, que usted aprenda cómo trabaja el interés compuesto. Y cuando aprenda a identificar una deuda buena de una deuda mala, ponga esa deuda mala, que sea buena, a que trabaje en un vehículo de interés compuesto. Y como les repetía, el día de mañana a usted le llega a pasar algo, usted, Radio Escuchas, que me está sintonizando, que me está escuchando, en este momento, si usted cierra los ojos por 3 segundos, y si el día de mañana usted dice, wow, me pasó algo, no sé, el día de mañana ya dejo de estar acá, ¿qué le vas a dejar a tu familia? Nomás recapacitemos. Si se dan cuenta, el día de mañana nos llega a pasar algo y nuestra familia no va a tener un patrimonio, le vamos a dejar deudas. 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Radioescuchas, es lastimosamente mucha comunidad latina, cuando la cabeza del hogar no está, le está dejando deudas a la familia, no tenemos una protección, no tenemos un plan de retiro, no tenemos fondo de emergencia cuando nos recortan las horas. Y la pregunta es, ¿qué pasó XYX si ganabas dinero y ahorita estás batallando? Es que nunca fuimos buenos administradores de nuestras finanzas. Y algo muy importante, aquí todo esto se pone interesante. En la página número 70 de este mismo libro, siguiente de la 69, de la fórmula 10-20, nos enseña algo muy importante y con esto voy a terminar. Radio Escuchas, cuando vayan a invertir, ese ahorro en manera de inversión, que quieran construir activos y sepan cómo trabaja un vehículo en interés compuesto, regla general, siempre tengan conceptos de cuatro cuadrantes financieros, que se llama el manejo del crecimiento, página 70 del libro que le vamos a llevar. Este manejo del crecimiento nos enseña algo. Siempre que vaya a invertir un dinero, ese ahorro con inversión que le cree un activo, debe tener el primer cuadrante que se llama crecimiento. Y ese crecimiento se lo va a dar el interés compuesto. Eso es algo definitivamente prioritario que usted debe saber. Y después de ese crecimiento, usted debe tener el segundo cuadrante. El segundo cuadrante se llama seguridad. Que ese dinero que está creciendo con un interés compuesto, que me está creando un activo, tenga seguridad. La mayoría del latino invierte en cualquier cosa que escucha, en TikTok, en cualquier cosa que vea, no se informa, no se prepara, pero ¿de qué se gana que le paguen o que ustedes le digan que va a ganar tanto dinero si no tiene seguridad? Siempre que vaya a calificar para un vehículo financiero o un programa financiero, debe tener seguridad que ese dinero, con tanto esfuerzo que usted ahorró para tener ganancias, no se vaya a perder. Y aquí hago un paréntesis muy importante, y que esa seguridad sea regulada por el Estado, ¿ok? Recuerden, crecimiento y seguridad, el segundo cuadrante. ¡Wow! Ya te estoy entendiendo. Crece el dinero, interés compuesto, me da seguridad que ese ahorro que me generó ganancias, que me creó activos, tiene seguridad que no lo voy a perder. Y el tercero se llama ventaja sobre impuestos. De nada sirve que usted ahorraba 200, 500, 1000, 4000 por semana, por mes, y en al cabo de unos años ya tiene su retiro, le dieron seguridad que le van a entregar toda esa cantidad de dinero a un interés compuesto, programas regulados del Estado, pero ¿de qué sirve todo eso si tengo que pagar impuestos? Recuerden que toda ganancia en Estados Unidos que genere, tienen que pagar impuestos. Lo que usted ahorre y genere ganancias, hay que pagar impuestos. El tercero se llama ventajas de impuestos. El dinero que creció con ese interés compuesto que le creó activo le da seguridad que no lo vas a perder, programas regulados, y aparte de eso tienen ventajas de impuestos. Interesante, ¿no? Y el último se llama protección. De nada sirve que tenga 50, 100, 200 mil dólares tú guardados. Radio escuchas, aquí las enfermedades es lo más costoso que hay. Entonces deben de tener adicional una protección, igual como proteges el carro, proteges la casa, el celular. Aquí el enfermarse, algo crítico, algo crónico, te puede llevar a la ruina, te puede llevar a la quiebra. Ya lo vivimos con el COVID. Entonces son cuatro cuadrantes que la persona y el educador financiero que va a ir a la comodidad de su hogar te va a explicar. Crecimiento, seguridad, ventajas de impuestos y protección. ¿Y cómo aprendo todo esto? 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El cuarto cuadrante radioescuchas tiene mucha bendición. Es triste ver gente que fallece, gente que se enferma, gente que lleva, se va a la quiebra, o gente que le deja deudas a su familia por no tener una protección y no tener una protección financiera, el no tener su dinero trabajando para usted, trabajar 40 horas a la semana para alguien, saque una o dos horas de esas horas, de 40 horas a la semana, y ponga a trabajar esas horas para usted. Y todo esto se lo vamos a enseñar, Radio Escuchas. ¿Y cómo se lo vamos a enseñar? 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Así que Radio Escucha, su servidor Ulises Montoya, de Educadores Financieros, se despide de ustedes. 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Y nos vemos en el siguiente programa. Educadores Financieros.
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1: Con la información más relevante del país, yo soy Iram Nava y esto es Nueva News. México presenta 20 denuncias por las muertes de connacionales. El gobierno mexicano interpuso 20 denuncias ante fiscalías estatales y de condado en nuestro país para exigir investigaciones sobre la muerte de 17 de sus ciudadanos ocurridas en operativos o bajo custodia de ICE. El embajador de la vecina nación formalizó los recursos en estados como Texas, California y Florida, además de solicitar la intervención del Departamento de Justicia y de organismos internacionales. Mientras la red consular respalda a las familias de las víctimas, la atención bilateral escala tras la reciente muerte a tiros de un detenido en Houston. Te informó Iram Nava con información de nuevanews.com.

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2: Con la información más relevante del país, soy Ana Sofía Contreras y esto es Nueva News. Un jurado federal imputó a Lloyd Walder Hall, un texano de 27 años, junto a otras tres personas por conspirar para abastecer de armas, municiones y asesoría técnica al cártel de Sinaloa entre el 2024 y el 2026. El acusado enfrenta 12 cargos que incluyen apoyo material a una organización terrorista extranjera y tráfico de sustancias controladas, delitos por los que podría recibir cadena perpetua. Las autoridades del Departamento de Justicia y la ATF destacaron que el operativo refuerza los esfuerzos continuos para desmantelar las redes de contrabando fronterizo. En otros temas, una amplia región del noreste permanece en máxima alerta ante el avance de un severo sistema de tormentas que amenaza a más de 30 millones de residentes. El Servicio Nacional del Clima emitió advertencias por posibles tornados, ráfagas de viento de hasta 70 millas por hora y granizo destructivo en sectores de Nueva York, Nueva Jersey, Pensilvania, Connecticut y Delaware. Las gobernadoras Katie Hochul y Mickey Sherrill urgieron a la población a resguardarse inmediatamente y evitar desplazamientos ante el alto riesgo de las inundaciones repentinas. Con información de NuevaNews.com, Ana Sofía Contreras.